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0: Economía.
1: Matías Guidini, durante el gobierno de Milei se destruyeron 578.000 empleos registrados. Los números de desocupación que salieron la semana pasada no son malos para el gobierno en comparación con los dos trimestres anteriores, pero lo que crece antes que la informalidad es la destrucción del empleo registrado. Si a eso le sumamos la pérdida del salario real, que viene desde hace 8 años, por más que la desocupación no haya aumentado, la foto del mercado laboral es crítica, desafiante y adversa, definió el especialista en mercado laboral.
2: Los números de desocupación que salieron la semana pasada no son malos para el gobierno, porque el 7,9 del segundo trimestre contra el 7,8 del primer trimestre o el 7,6 del mismo periodo del 2025 es prácticamente insignificante, pero lo que crece, primero, que antes la informalidad es la destrucción de empleo registrado. En los últimos 26 meses, que cuando es la gestión de Milei, se destruyeron 578.000 puestos de trabajo registrados, de los cuales la mayoría son monotributos, y hay 230.000 registrados privados, que es el empleo, si uno quiere, de mayor calidad. Con lo cual, si a eso le sumamos la pérdida del salario real, que de rigor es de los últimos 8 años, y este 2026 viene también, por más que la desocupación no haya aumentado, la foto del mercado laboral, yo diría que bastante crítica, desafiante y adversa, ¿no?

0: Actualidad.
1: El gobierno confirmó que el día 9 de noviembre será feriado por la visita del Papa León XIV. La decisión se tomó ayer en una reunión que encabezó la secretaria de Presidencia, Karina Milei, en el Ministerio de Seguridad, junto con la líder de esa cartera, Alejandra Monteoliva. Además, concurrieron el secretario de Comunicación y Medios, Fabián Fernández, y la subsecretaria de Culto, María Inés Brojín Alba. Por parte de la Conferencia Episcopal Argentina asistieron el presidente, Monseñor Marcelo Colombo, y el arzobispo de Buenos Aires, Jorge García Cuerva.
0: Actualidad.
1: Piti Álvarez chocó de madrugada. La familia está muy asustada con su estado de salud, informó su abogado. Tras el incidente ocurrido en una estación de servicio en La Paternal, se fue sin dar su documentación. Creo que tiene registro, pero está vencido. Habla un poquito de lo difícil que es manejarlo, graficó Sebastián Queijeiro, su abogado.
2: Muy preocupado, porque yo aparte soy abogado, lo conozco hace muchos años, tengo una relación personal con él y con su gente en su entorno. Sí, un Piti que es muy difícil de controlar, que ahora en la madrugada se agarra un auto que es de su propiedad, no es un auto robado ni nada raro, como se ha dicho, es de su propiedad, pero bueno, tampoco tiene una prohibición para no manejar el auto.
3: Ahora,
2: pero
3: perdón,
2: bueno,
3: doctor, ¿él tiene registro, tiene licencia de conducir?
2: No sé, me enteré ahí hace poquito, porque la hermana hace un ratito fue a llevar la documentación, no lo vi yo personalmente, pero sí es, hay... Creo que tiene registro, pero creo que está vencido. Claro, tiene una licencia vencida. Y bueno, habla un poquito del estado de Cristian, lo difícil que es manejarlo, que vive, a ver, qué persona normal va a exponerse en el medio de un juicio. Un poquito muestra el estado que está. Hay una situación, a ver, estoy un poquito limitado con la comunicación de hasta dónde puedo hablar, porque obviamente la familia está muy asustada, claro, muy preocupada con su tema de salud, no solo con un choque, que no hay lesiones, ni siquiera intervino el SAME, pero en estos días seguramente la hermana autorice que se diga algo, pero hubo situaciones, por ejemplo, te adelanto algo, como que se han cerrado una habitación, estuvieron a punto de llamar a un cerrajero, pero no se hizo falta que se abra, y en otro expediente hasta se le autorizó por allanamiento.

0: Economía.
1: Deuda. El gobierno canjeó el 75% de un bono atado al dólar y redujo un foco de tensión cambiaria. La Secretaría de Finanzas informó que rescató el 75,02% de la letra D30S6, un título que vence el 30 de septiembre y cuyo pago depende de la evolución del tipo de cambio oficial. Este mecanismo establece la cotización del dólar oficial mayorista, que se toma como referencia en una fecha determinada para calcular cuánto deben pagar los bonos atados a la evolución del tipo de cambio. En este caso, el valor que se define el viernes será clave para quienes todavía mantengan la D30S6. Cuanto más alto sea este tipo de cambio de referencia, mayor será el monto que recibirán al vencimiento.
0: Economía.
1: Daniel Acuña: los almaceneros no la estamos pasando para nada mal. La gente no tiene plata en el bolsillo, es mucho más cauta a la hora de consumir, elige consumir día a día y lo hace en el comercio del barrio. Además, nuestro costo operativo es muy bajo. Entonces yo, por ejemplo, puedo seguir vendiendo un pan lactal desde hace un año al mismo precio, destacó el presidente de la Confederación General Almacenera Nacional.
2: Mira, nosotros realmente no la estamos pasando más, para nada mal, porque la realidad, y que no puedo mirar por otro lado, la gente no tiene plata en el bolsillo, entonces es mucho más cauta a la hora de consumir y dejó de hacer los pedidos en las grandes superficies y elige el día a día, entonces lo hace en el comercio del barrio. Entonces en este contexto nos vimos altamente favorecidos. A eso sumale que nosotros tenemos un costo operativo bajísimo, porque por ejemplo, yo acá en Punta Alta llamo a la empresa de Buenos Aires, hago mi pedido, lo hice hoy a la mañana, mañana me lo ponen en el expreso y pasado lo retiro en Bahía Blanca. Entonces el costo operativo es muy bajo, porque es entre la empresa y el comerciante, que yo soy el último eslabón de la cadena, y al no tener intermediario los productos no se encarecen. Eso hace que yo, por ejemplo, hoy, haga casi un año que estoy vendiendo un pan lactal al mismo precio. Hoy yo vendo un pan lactal de 380 gramos a 1.500 pesos.

0: Actualidad.
1: El gobierno designó a Pablo de Lizia como secretario de Discapacidad tras la salida de Vilches. De Lizia, ex-PRO, estuvo al frente del Instituto de Obra Médico-Asistencial de la Provincia de Buenos Aires entre 2017 y 2019 durante la gestión de María Eugenia Vidal. Previamente se desempeñó como subsecretario de Higiene Urbana y director general de Control de Gestión del Gobierno de la Ciudad de Buenos Aires a cargo de Horacio Rodríguez Larreta. Según su información en LinkedIn, estudió la carrera de contador público en la UADE, aunque no llegó a finalizarla. Su trayectoria se complementa con más de 20 años de experiencia ejecutiva en el sector privado, argumentaron desde el oficialismo para justificar su nombramiento.
0: Deportes.
1: Francisco Comesaña cumplió con lo esperado y pasó la primera ronda del Challenger de Buenos Aires. El marplatense ganó tras disputar tres sets por 6-1, 4-6 y 6-2 en el torneo que lo vio campeón en 2024. El argentino pudo hacer valer su condición de primer sembrado del certamen y derrotó a Esteves para meterse en la segunda ronda del Challenger 75, el tercer torneo de este calibre que se disputa en Buenos Aires en el año. La AFA rechazó el reclamo y derrotó a Esteves para meterse en la segunda ronda del Challenger 75, el tercer torneo de este calibre que se disputa en Buenos Aires en el año.

0: 50 millones de pesos por la infracción reglamentaria. La dirigencia de Vélez había presentado un documento de 16 páginas en el que solicitaba que se sancionara a Boca con la derrota en base al artículo 18.2 del Código Disciplinario. El argumento central era que Boca firmó la planilla oficial con 6 extranjeros cuando solo están permitidos 5. Informó Martín Burguet.
1: Panorama. En un día como hoy, 23 de septiembre, pero de 1939, muere en el exilio el sabio austríaco Sigmund Freud. Conocido como el padre del psicoanálisis, sus descubrimientos han ejercido una influencia decisiva, no solo en el desarrollo de la psicología, sino también en otras disciplinas como la antropología, la medicina y la psiquiatría. Freud había nacido en Viena y desde muy joven había comenzado con las investigaciones que lo llevaron a transformarse en una de las figuras determinantes de la cultura del siglo XX.

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0: economía.
1: La actividad metalúrgica se desploma, cayó en agosto un 3,9% frente a agosto. De acuerdo a esos datos, el sector acumula una contracción de 5,6% en lo que va del año y opera en un piso históricamente bajo. Asimismo, la utilización de la capacidad instalada cayó al 39,6% con una baja de 5,2 puntos porcentuales frente a 2025, según el último informe mensual de actividad realizado por el Departamento de Estudios Económicos de la Asociación de Industriales Metalúrgicos de la República Argentina. Según se remarcó en el mismo relevamiento, este nivel refleja un uso muy acotado del aparato productivo y confirma el carácter recesivo del actual escenario industrial, similar a los niveles de salida de la pandemia de 2020. La caída de la actividad afectó a la totalidad de los rubros industriales y cadenas de valor.

0: Deportes.
1: El hockey argentino arrasó en los Juegos Suramericanos. Los Leones y las Leonas se quedaron con el oro. En el décimo día de acción en los Juegos Suramericanos de Santa Fe 2026, los Leones vencieron 3-1 a Chile y conquistaron la medalla de oro del torneo de hockey masculino. Más tarde, las Leonas también se consagraron al aplastar 5-0 al seleccionado trasandino. En el caso del conjunto masculino, lograron este hito por quinta vez en su historia, habiéndose coronado campeones en cada una de sus anteriores participaciones. Con goles de Santiago Tarazona, Martín Ferreiro y Franco Agostini, los dirigidos por Juan Manuel Vivaldi sellaron un torneo perfecto. Terminaron invictos con 5 victorias, 41 tantos a favor y apenas 3 en contra. Informó Martín Burgué.
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3: En un día como hoy, 23 de septiembre, pero de 1939, muere en el exilio el sabio austríaco Sigmund Freud. Conocido como el padre del psicoanálisis, sus descubrimientos han ejercido una influencia decisiva, no solo en el desarrollo de la psicología, sino también en otras disciplinas como la antropología, la medicina y la psiquiatría. Freud había nacido en Viena y desde muy joven había comenzado con las investigaciones que lo llevaron a transformarse en una de las figuras determinantes de la cultura del siglo XX.
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0: Deportes.
1: La FIFA presentó el novedoso formato del Mundial y Festival Sub-15. El certamen busca ofrecer oportunidades competitivas significativas a aquellas naciones para las que clasificarse para las competiciones de la FIFA sigue siendo un reto enorme, por lo que dejó la inscripción abierta para las 211 asociaciones miembro que la componen. Además, el torneo será de fútbol 8 y con dos tiempos de 20 minutos cada uno para no sobreexigir físicamente a los juveniles convocados que deberán ser nacidos en 2011 o 2012. El novedoso Mundial y Festival de Fútbol Sub-15 contará desde su primera edición con un formato particular en el que todos los miembros de la FIFA fueron invitados a participar.
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1: Avanza la causa por lavado de activos contra Edgardo Cuéidar. La justicia paraguaya comenzó a analizar varios dispositivos. El trabajo clave para la investigación por lavado de activos demandará varias semanas. Los dispositivos habían quedado a resguardo en el juzgado de garantías desde los allanamientos. 9 se secuestraron el 5 de diciembre de 2024 en la residencia que Cuéidar y Ginzel ocupaban en el barrio San Vicente de Asunción. Tras ese operativo les rescindieron el contrato de alquiler y debieron mudarse a Luque. Los 17 restantes se incautaron a Andrés Torales Venegas y José Fernando Cousirat, imputados junto al ex legislador entrerriano y su pareja. Informó Martín Burgué.
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3: En un día como hoy, 23 de septiembre, pero de 1939, muere en el exilio el sabio austríaco Sigmund Freud. Conocido como el padre del psicoanálisis, sus descubrimientos han ejercido una influencia decisiva, no solo en el desarrollo de la psicología, sino también en otras disciplinas como la antropología, la medicina y la psiquiatría. Freud había nacido en Viena y desde muy joven había comenzado con las investigaciones que lo llevaron a transformarse en una de las figuras determinantes de la cultura del siglo XX.

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En un día como hoy, 24 de septiembre, pero de 1970, regresó la nave soviética Luna 16. Esta nave fue la primera en realizar un viaje de ida y vuelta al satélite natural de la Tierra sin ninguna tripulación, dando comienzo a una nueva forma de investigación espacial.

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0: En un día como hoy, 24 de septiembre, pero de 1970, regresó la nave soviética Luna 16. Esta nave fue la primera en realizar un viaje de ida y vuelta al satélite natural de la Tierra sin ninguna tripulación, dando comienzo a una nueva forma de investigación espacial.
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0: En un día como hoy, 24 de septiembre, pero de 1970, regresó la nave soviética Luna 16. Esta nave fue la primera en realizar un viaje de ida y vuelta al satélite natural de la Tierra sin ninguna tripulación, dando comienzo a una nueva forma de investigación espacial.
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0: En un día como hoy, 24 de septiembre, pero de 1970, regresó la nave soviética Luna 16. Esta nave fue la primera en realizar un viaje de ida y vuelta al satélite natural de la Tierra sin ninguna tripulación, dando comienzo a una nueva forma de investigación espacial.
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0: En un día como hoy, 24 de septiembre, pero de 1970, regresó la nave soviética Luna 16. Esta nave fue la primera en realizar un viaje de ida y vuelta al satélite natural de la Tierra sin ninguna tripulación, dando comienzo a una nueva forma de investigación espacial.
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En un día como hoy, 24 de septiembre, pero de 1970, regresó la nave soviética Luna 16. Esta nave fue la primera en realizar un viaje de ida y vuelta al satélite natural de la Tierra sin ninguna tripulación, dando comienzo a una nueva forma de investigación espacial.

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En un día como hoy, 24 de septiembre, pero de 1970, regresó la nave soviética Luna 16. Esta nave fue la primera en realizar un viaje de ida y vuelta al satélite natural de la Tierra sin ninguna tripulación, dando comienzo a una nueva forma de investigación espacial.

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0: Viste que hubo maratón, ¿no? Uh-huh. El fin de semana, maratón de 42K, tuvo un keniata ganador, bien, de 64 países de distintos lugares del mundo, a competir a Buenos Aires, y ahora ya se está armando otra maratón, pero esta es distinta.
1: Ok.
0: Es una maratón que, ¿cómo la podríamos llegar a definir? Que va a sorprender.
1: ¿Va a sorprender?
0: Sí, va a sorprender. Okay. Con mucha piel, una maratón con mucha piel. Miguel Suárez es el organizador de la maratón nudista. Miguel, ¿cómo estás? Acá Maxi Sardi te saluda.
2: Hola Maxi, ¿cómo estás?
0: Muy bien, muy bien. ¿Dónde es la maratón nudista y cuándo?
2: Se me entrecorta tu llamada.
0: Ok, bueno, tratemos de conectarlo de nuevo entonces a Miguel, porque la verdad que el delay es enorme. A ver si lo hacemos por teléfono, porque lo tenemos por videollamada, pero me parece que Miguel no nos escuchaba. Tengo mil preguntas.
1: Muchísimas preguntas se nos cruza de la maratón.
0: La maratón se va a hacer en Tanti, uh-huh. Esto es en Córdoba. Yo conozco Tanti y es un balneario. Es una localidad cordobesa que tiene un lindo balneario ahí con piletones. Hace mucho que no voy. La maratón se hace de forma ininterrumpida desde el 2005. Es la principal maratón nudista de la región. Parece que viene gente de todos lados. Ahí vamos a ver si efectivamente somos los más poronga de Latinoamérica.
1: Señor.
0: ¿No? ¿No es así?
1: Señor.
0: Dicen que los colombianos andan bien. ¿Viste? Uh-huh. Uno pensaría que el brasilero. Ah, ¿todo esto cómo anda el medallero? ¿Tenemos el medallero? Medallero sudamericano en este momento. Quiero saber cómo estamos en medallas. Ahí está, ¿cómo quedó el medallero sudamericano? Bueno, rápido lo repasamos. Uh-huh. ¿Lo tenemos ahí? ¿Está? ¿Está o no está?
3: Sí.
1: Estamos ready para
0: ya. Chicos,
1: ¿preparados, listos ya para correr?
0: Póngale onda acá, no. Conecten la nota. Me siento medio desnudo al aire.
1: Y no estamos listos para correr. Medallero,
0: me
1: tengo...
0: dejan en bolas con esta nota.
1: Así no se puede, chicos. Muchas preguntas, siento, porque viste que lo.
0: Siento que Miguel me dejó colgado.
1: Yo me pregunto, viste que los maratonistas se cuelgan el chaleco con los juguitos, con esto, con
0: acá
1: lo otro.
0: Juguito, ¿sabes qué puede ser?
1: Es que tengo una cantidad de preguntas.
0: Mucha proteína tiene el juguito acá.
1: Hoy es miércoles, hoy recién es miércoles.
0: Miguel, ¿nos escuchás?
2: Sí, ahora los escucho bien.
0: Ahí está. Bueno, maratón es en Tanti, ¿y cuándo?
2: Es el domingo 6 de diciembre.
0: Ah, falta todavía. Ah, y con calorcito, porque si no, claro.
1: Claro.
2: Espero que sí, espero que cambie el clima, porque la semana pasada aquí nevó.
0: No. ¿Cuánta gente participa de la maratón, Miguel? Porque entiendo que la hacen de manera ininterrumpida desde hace 20 ediciones o más.
2: Sí, desde el 2005.
0: Ok.
2: Y desde la primera edición, que tuvimos 63 participantes,
0: sí,
2: hasta la del anteaño pasado, que tuvimos 107,
0: bien,
2: han sido variables.
0: ¿Son muchos de Córdoba o hay gente que se suma de otros lugares?
2: No, de todo el país y te diría de todo el mundo. Siempre viene gente del exterior.
0: Bien. Pregunta clave, ¿no? Porque la zona de Tanti, sí, es que es tipo cross country la maratón.
2: Claro, eso, en realidad nosotros lo llamamos maratón, pero es una cross country, porque son dos categorías, 6 kilómetros y 3 kilómetros,
0: perfecto.
2: No es maratón.
0: Ok, claro.
2: Es un trail, en realidad es un trail,
0: perfecto.
2: Sí.
0: ¿Se corre con zapatillas o es en patas?
2: Mira, se puede usar zapatillas,
0: okay.
2: Y la mayoría las usa, pero hay algunos que corren descalzos.
0: Bien.
2: Pero son la excepción.
0: Claro. ¿Tiene un costo participar de la maratón? ¿Cómo se financia?
2: Sí, tiene un costo para poder solventar los gastos de trofeos, medallas y otros gastos.
0: Es muy cara porque hay algunas maratones que salen como un paro.
2: No, esta sale 70.000 pesos.
0: Bien, fantástico. ¿Cómo es la... acá, viste, porque se me ríen. Hablábamos antes del clima. Diciembre, 6 de diciembre dijimos, ¿no?
2: Sí, señor.
0: Perfecto. Yo decía calorcito, vos me dijiste ojalá, porque bueno, acá ahora está nevando. ¿Cómo es la entrada en calor? Porque si arrancas en frío una maratón nudista, chat, estás en desventaja.
2: Mira, el año pasado, para la maratón del año pasado, a la hora de la largada, yo biznaba y hacían 8 grados. Yo los reuní a todos los corredores que, que el año pasado fueron justamente por esa condición del clima, éramos 50 y pico.
0: Claro.
2: Los reuní y les dije, la maratón no se suspende.
0: Okay.
2: Porque hay gente de afuera, de otros lados, no la podemos suspender. ¿Quieren por su salud correr vestidos?
0: Sí.
2: Y al unísono,
0: claro,
2: me contestaron, no, corremos desnudo, para eso vinimos.
0: No se achicaron a pesar del frío, podemos decir.
2: Exactamente. Y el calentamiento es como el calentamiento de cualquier otra, de cualquier otra disciplina, porque aparte hay que pintarle los números en el cuerpo.
0: Claro, porque no se pegan, porque si no con el sudor se despegarían.
2: No, se les pinta en el pecho y en el brazo.
0: Ok, perfecto. ¿Mayoría hombres o hay mujeres también?
2: Y hay una proporción de 5-1 entre hombres y mujeres.
0: Ahora, ¿para el hombre no es más complicado correr desnudo?
2: Exactamente al contrario, es más complicado para la mujer.
0: ¿Ah, sí?
2: De hecho,
0: ¿Por la lola?
2: De hecho, a las mujeres que tienen mucha lola, si lo piden expresamente, les permitimos durante la carrera correr con su tien deportivo. Cuando termina la carrera ya se lo tienen que sacar.
0: Perfecto.
2: Pero durante la carrera lo pueden usar.
0: ¿Hay medalla?
2: Hay medalla finisher para todos los participantes que completan el recorrido. Y hay trofeo del primer al tercer puesto de las 7 categorías.
0: Bien, se cuelga el cuello la medalla, ¿no?
2: Sí. Perfecto. En principio sí. El que se la quiere colgar en otro lado, allá él.
0: Perfecto. ¿Es con protector solar? Porque también la fecha...
2: Sí, es con protector solar. Es lo único que se puede usar sobre el cuerpo, protector solar.
0: ¿Hay sponsor de protector solar?
2: No.
0: No, perfecto.
2: No tenemos sponsor.
0: Bien. Entonces, corren... ¿qué esperas? ¿Cuánta gente esperas, Miguel, para este diciembre?
2: Y nuestro desafío para este año es llegar a los 100 corredores.
0: Perfecto.
2: Esperemos que se logre, y mucho depende del clima.
0: Claro.
2: Porque la gente, nosotros estamos arriba de la montaña al pie de un macizo que se llama Los Gigantes.
0: Claro.
2: La gente que viene
0: desafío,
2: de Córdoba.
0: Claro, acá estamos al pie de Los Gigantes. Y vos decís, bueno, gigantecito.
2: ¿No? No, es un macizo de 2.600 metros de altura.
0: Perfecto. Ah, enorme.
2: Bueno. La gente que vive en Córdoba capital y que va a participar, se levanta a la mañana y si ven que acá está nublado y hace frío, no vienen. Por eso la cantidad de participantes depende mucho del clima.
0: ¿Se lesiona mucha gente?
2: No, en general no.
0: Porque estás desnudo en medio del... aparte hay arbustos, ¿viste? Yo conozco la vegetación de Córdoba, me imagino terminar todo raspado.
2: No, en realidad, ¿qué lesión podés tener vos en una carrera trail? Que te tropeces y te caes.
0: Claro.
2: ¿Y qué te lesionás? La rodilla.
0: La rodilla.
2: Y bueno, yendo desnudo o yendo con pantaloncito, la rodilla va desnuda, así que es lo mismo.
0: Claro. Pero tengo miedo de rodar ahí y terminar todo con el culo todo raspado.
2: Ah, bueno, si rodás te vas a lastimar de cualquier forma que vayas.
0: Ok, ¿hay médico y todo eso? Sí, como cualquier carrera.
2: Sí, por supuesto, nosotros contamos con el invalorable apoyo de la Municipalidad de Tanti.
0: Ah, mira, la Municipalidad lo banca.
2: Sí, señor. Inclusive para la maratón viene el intendente, viene el secretario de turismo, de deportes.
0: Mira.
2: Y nos aportan el servicio de asistencia de emergencia.
0: Excelente, excelente. ¿De cuántos países del mundo, o bueno, no sé si es principalmente Argentina la composición de los que participan?
2: Sí, principalmente Argentina, pero siempre tenemos entre todos los inscriptos 4 o 5 extranjeros.
0: Ahí está.
1: Miguel, sí. ¿Sabes si esto se hace también en otras partes del mundo?
2: Sí, se hace en varias partes del mundo. Por ejemplo... Hay una que principalmente Argentina, pero siempre tenemos entre todos los inscriptos, 4 o 5 extranjeros.
0: Ahí está.
1: Miguel, sí, sí, sí. ¿Sabes si esto se hace también en otras partes del mundo?

0: en el Reino Unido, que son por paisajes urbanos.
1: Qué bien. Siempre con buen paisaje,
2: Urbano
1: igual.
2: igual no genera, bueno, no sé si hay censura, si hay gente que se opone. ¿Has tenido mucha resistencia en estos 20 años, Miguel?
0: Lo que pasa es que hay varios países en Europa donde el nudismo no es una infracción al código
2: Ah, mira.
0: moral.
2: Ok.
0: Por ejemplo, en Alemania hay un parque, así como si dijeras Palermo o Buenos
2: Sí.
0: Aires, donde una parte del parque se puede estar desnudo.
2: Ok.
0: Y
2: Últimamente las carreras de trail han sumado mucho el tema de la filmación, el dron. ¿Esto está acá?
0: sí.
2: ¿Se permite? ¿No se permite?
0: No se permite que particulares saquen fotos ni filmen.
2: Ah, mira.
0: Solo pueden filmar y sacar fotos nuestros fotógrafos oficiales. Y cada participante, cuando se pinta el número, cuando se le va a pintar el número, nos tiene que expresar, y queda por escrito, si tiene problemas con que se le saque fotos o se lo filme.
2: Sí.
0: Aquel que nos dice que no quiere que se le saque fotos o se lo filme, se le pinta el número de color rojo.
2: Claro.
0: Al
2: Ah, mira,
0: resto,
2: mira.
0: a los que no tienen problemas, se le pinta de color negro.
2: Okay, perfecto.
0: Entonces los fotógrafos saben que a los que tienen número rojo no se los puede sacar fotos ni filmar.
2: Fantástico, fantástico. Está muy bien la advertencia. Hay gente que corría antes con, viste que hay muchos que llevan el, ¿cómo se llama? El stick.
1: Selfie stick,
2: El
1: pero
2: selfie stick, algunos que corren así, ¿no? Con el palito en la mano. No, buenísimo. Miguel, muchísimas gracias. Bueno, interesantísimo, ¿eh? Qué bueno que la provincia de Córdoba se ponga en lo banque. ¿El predio es privado?
0: sí, el predio es una reserva natural privada.
2: Ok, fantástico. Qué lindo que es Córdoba, dicho sea de paso, hay que
0: Y
2: visitarla.
0: no te das una idea lo que es el paisaje
1: Claro.
0: de esta reserva. La reserva se
2: Es un
0: llama
2: paisaje
0: Valle de
2: virgen.
0: los Lis. ¿Cómo?
2: Es un paisaje virgen.
0: Sí, justamente. Acá están las nacientes de todos los arroyos que van al dique San Roque,
2: Claro.
0: que es el que provee de agua a la ciudad de Córdoba capital.
2: Ahí está.
0: Y estamos dentro de
2: Sí.
0: una reserva natural que se llama Valle de los Lisos.
2: De los lisos.
0: Sí.
2: Miguel, buenísimo. 6 de diciembre, entonces, ¿cómo hace la gente que quiera participar para inscribirse?
0: Bueno, puede mandarnos WhatsApp
2: Sí.
0: al 351
2: 351.
0: 5 129 414
2: Ahí está, fantástico.
0: o buscarnos por las redes
2: Sí.
0: como Yatán Rumi en
2: Yatán
0: Instagram y en Facebook.
2: Rumi. Yatán Rumi.
0: Sí, señor.
2: Perfecto. Miguel, un abrazo grande, ¿eh?
0: Bueno, un abrazo y muchas gracias por la nota y por difundir esto.
2: Miguel Suárez, ahí está, el organizador de la maratón nudista, ¿te convencí?

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0: Sí, Macri está cuniendo otra. No se paga más. ¡No se paga más! Y tiene que ver con un anuncio que hacía hoy el jefe de gabinete al presentar lo que tiene que ver con el presupuesto. Presentar presupuesto. ¡Qué bien!
1: ¡Qué bien!
0: Marcando las P. El presupuesto 2027 en la legislatura porteña. Baja lo que tiene que ver con la percepción por patentes. Lo que pagas por la patente del auto en la ciudad de Buenos Aires tiene una reducción importante. No es el único rubro que baja. Ya había una reducción en ingresos brutos, en algunos impuestos, por ejemplo, el famoso ABL, en la categoría de jubilados. Pero para que nos cuente esto bien, está mi amigo Poch en línea. Guillermo Poch, tributarista. Poch, hola, ¿cómo estás?
2: ¿Qué haces, Maxi? ¿Todo bien?
0: Muy bien, muy bien. Bueno, ¿qué nos vamos a ahorrar? Yo por lo pronto toda la patente porque no tengo auto, pero ¿cuánto? Porque sé que en algunos rubros, pues el que tiene auto de más de 20 años no paga nada.
2: No paga nada o no va a pagar nada, vamos a decir, porque es el presupuesto, como dijiste, las P.
0: Bueno, contame.
2: Es el presupuesto, lo que se está llevando a la legislatura, en definitiva, para, yo entiendo que lo van a aprobar, es una reducción en costos tributarios, principalmente en la parte de autos, después tenés ABL, reducciones en ingresos brutos, profesionales, se les dio también ciertos beneficios a aquellas personas que no tenían de alguna manera título, también se les dio un beneficio este año, que la idea es que continúe. Y acá lo importante, y primero si querés hablamos de lo macro, después vamos a lo micro y en cada caso, es
0: eso está es para micros también, no solamente para autos. Era un chiste. Perdón, usted es muy serio, usted es un señor serio, yo hago estos chistes bobos, perdón. Entonces, vamos primero a lo macro y después a lo micro, dale.
2: El tema es, esto se puede lograr a través de haber bajado costos a nivel de la ciudad. Entonces, si vos empezás a eficientizar gastos, te pones a trabajar en los gastos, vas a tener excedentes en los ingresos, entonces te puedes dar el lujo de ir a buscar una reducción de los impuestos, porque es una cara de dos partes, es ingresos y gastos. Acá lo que se trabajó primeramente fue la parte de los gastos. Sabemos que desde 2023 se viene trabajando en la reducción principalmente determinados cargos públicos, se habla más o menos de una reducción en algunos aspectos de 16.000 millones de pesos. Bueno, todo eso trajo acompañado la posibilidad de bajar los costos impositivos, que para la audiencia que nos está escuchando, esta tarea estaría bueno que suceda en muchos órdenes y en muchas provincias, porque esta debiera ser la tendencia para ubicar a la Argentina de manera general en tramos más bajos de lo que es la presión tributaria argentina, que está muy arriba. También ahora se está hablando de un impuesto nuevo que atentaría contra las inversiones. Claramente que eso también es otra novedad. Pero centrándonos en capital, en Ciudad Autónoma de Buenos Aires, se está proponiendo una baja considerable, en el caso de un Renault Kwid, más o menos de un 46%, un Peugeot está oscilando en una reducción de 2008, del 2023, 35%, el Corsita famoso dejaría de pagar, tiene más de 20 años, una reducción total. Si vos hablas de un auto eléctrico, no pagarías impuesto a las patentes. Si tenés un auto híbrido, al principio no pagás y después del sexto año empezás a pagar patentes. O sea, ese es
0: el muchos que han hecho más. Perdón, te interrumpí, Guillermo, pero quería decir eso, que hay muchos que han hecho bien la cuenta de lo que tiene que ver con el pago de patentes, sobre todo en autos eléctricos, y la suma que se terminan ahorrando, comprando autos que son de gama media para arriba, porque en algunos casos hasta son de gama alta los eléctricos hoy, que son muy buenos, hay una diferencia importante en el precio. Dice, che, mirá, hay que hacer esa cuenta, que muchos no la hacemos. Decimos, bueno, este sale 35 y este sale 35. Sí, pero este no paga patente y este paga tanto. Este tiene el gasto de la nafta y de mantenimiento, y este tiene un gasto de mantenimiento muy cercano a cero, porque no tiene es una batería, un rotor y nada más. No tiene todas las cosas que tiene un auto común de combustión. ¿Se entiende?
2: Total, coincido con vos. O sea, nosotros desde el punto de vista tributario hablamos algo cuando se establece un impuesto o algo de los efectos de los impuestos. Esto que vos comentás en mi grupo de amigos, che, me voy a comprar un híbrido, tengo esto, che, dice, ¿qué auto no paga patentes? Como que de alguna manera la gente lo pone en consideración. Vos ampliaste para toda audiencia que pueda haber gente que no lo analiza, pero no, en general, o tal vez es por mi especialidad, la gente está mirando siempre el costo tributario, Maxi. Entonces me parece una noticia interesante de que se dé un beneficio en este sentido. O sea, siempre que vos le bajás el costo tributario a la persona, esa reducción es un aumento en gastos en lo que quiere la gente. Cuando vos aplicás un impuesto, es como que le cercenás el gasto y le dirigís que parte de su salario, de sus ingresos, vos se los hacés gastar en algo así de manera coercitiva. Cuando vos bajas los impuestos, le das libertad a la gente de gastar la plata donde quiere, en definitiva.
0: Exactamente. ¿En qué más bajan los impuestos? Porque también había habido una... estoy repasando acá el esquema. Había exención de ABL para hoteles, restaurantes y librerías. Contribución para publicidad para pymes. Una reducción de la plusvalía del 30%. ¿Qué es la plusvalía? Me suena a shampoo, pero...
2: está bien. Vos ahí lo que tenés es, sobre determinados umbrales, pagás un monto superior. Entonces, lo que se propone es una reducción en ese sentido. Después, otro importante que me parece que es para la gente de a pie, para ese pintor, algo, ahí hasta se le está eliminando impuestos sobre los ingresos brutos, y más o menos abarca un universo de personas de 140.000 trabajadores independientes. La profesión, un abogado, un médico, un contador, siempre estuvo exento. Se amplió inclusive esa exención, sobre todo para lo que es la parte de los monotributistas, que son locales. Para los que son pintores, prestadores de servicios, esos también, esas categorías de contribuyentes quedan exentos.
0: Ok, perfecto.
2: Y otro tema importante es la devolución rápida, ponerle de lo que son saldos a favor de ingresos brutos. Vos tenés un régimen que es el SIRCREB. Te aplica retenciones en las transferencias bancarias, que puede oscilar hasta una tasa de un 3%. Ciudad Autónoma de Buenos Aires estableció que vos hasta 10 millones de pesos solicitás y en 48 horas tenés la devolución. Eso es otro tema importante también. A las empresas chicas lo ayuda y mucho.
0: Perfecto, perfecto. Bueno, buenas noticias las que hay por el lado de la ciudad. Baja de impuestos importantes. ¿Esto cómo se logra? Porque recauda menos la ciudad. ¿Ajustó su gasto en otras áreas o tiene mayores ingresos en lo que tiene que ver con coparticipación? ¿Eso es lo que permite esta facilidad?
2: No. Parte son los gastos, Maxi, o sea, y preferiría que el tema de coparticipación, ya que lo traes, en definitiva, salir un poco de ese régimen. Y te digo algo que está bueno que hayas traído la coparticipación. En Ciudad Autónoma de Buenos Aires, si nosotros tuviésemos que pagar IVA por lo que nosotros en definitiva consumimos, en vez del 21 debería ser el 2%. O sea, tendríamos un ahorro un 19% cada vez que vamos al supermercado.
0: Qué lindo eso sería,
2: Para algo bajaría del 21, bajaría el 2%.
0: Sería como vivir en Paraguay, ¿viste? Que pagan, todo sale más barato, ¿no?
2: Totalmente. Eso es para tener en cuenta. Y hay otras provincias que el IVA debería estar en el 70%. Genera ciertas distorsiones acaso.
0: Claro, imposible. Las matás. Claro. Totalmente. Guillermo, un placer hablar contigo. Abrazo grande.
2: Abrazo enorme, saludos.

0: para analizar, ¿no?, lo que dejaba esta presentación, está con nosotros Ernesto Calvo, profesor de ciencia política de la Universidad de Maryland, o de Maryland. ¿Cómo estás, Ernesto? Acá Maxi Sadi te saluda.
1: ¿Qué tal? Buenas tardes, ¿cómo están?
0: Muy bien. ¿Qué deja el discurso de Milei? ¿Cómo lo viste?
1: Creo que, digamos, hay un cambio de posición importante, en parte por presiones políticas, entonces la visibilidad de Malvinas que le ha dado es más alta. La discusión en la ONU estuvo igual hoy dominada por el discurso de Trump, no por el de Milei.
0: No, claro.
1: Fue un discurso también muy anti-ONU, muy agresivo. El discurso de Milei es interesante porque está proponiendo dos cosas que son entre sí, están en tensión. Por un lado dice la ONU no sirve para nada, por otro lado vía diplomática queremos que Inglaterra devuelva las islas, pero si uno niega la legalidad del orden internacional y acepta la tesis de Trump de la ley del más fuerte, en realidad no hay una legalidad para reclamar las Malvinas que pueda ser reconocida diplomáticamente. Entonces, ese doble juego, por un lado negar las instituciones internacionales y por otro lado reclamar las Malvinas, se choca de cabeza entre sí.
0: Claro, es como, bueno, usted no sirve para nada, pero acá estoy hablándoles, ¿no? De hecho, el discurso cierran con esa posición diciendo, bueno, vamos a seguir participando de las reuniones de las comisiones y yo esperamos que cambie algo, ¿no? Porque hay una esperanza ahí de ver si en algún momento marcan un poquito más el rumbo. Bajada también alineada con Donald Trump en lo que tiene que ver con inteligencia artificial, ¿no?
1: Donald Trump es un poco más extremo. En el caso de Donald Trump, acusó la preocupación respecto de inteligencia artificial de ser un hoax, de ser, digamos, noticias falsas. En ambas categorías, como ha hecho Argentina desde hace 2 años, el país se alineó claramente con la posición de Estados Unidos, en su versión posiblemente menos hegemónica, menos colonialista. Pero sí, así como Argentina votó en contra de la propuesta anti-esclavitud, así como también se alineó con Estados Unidos en varias posiciones minoritarias, en el tema de inteligencia artificial es una de esas áreas en las que Estados Unidos está a contrapelo de las preocupaciones del mundo y donde Argentina se alineó con Estados Unidos.
0: ¿Cuánto hay ahí de puja entre Oriente y Occidente? ¿Campaña china para que sea Occidente el que desacelere en la producción de la inteligencia artificial y poder en algún momento con la propia pasar al frente?
1: Me parece que en el caso de Trump responde mucho más a presiones domésticas esto que a presiones de política internacional. Hay una división muy clara en Silicon Valley respecto de lo que Eco llama apocalípticos, el mundo se derrumba integrados, vamos con la AI, está dividido de la misma forma en este momento Silicon Valley. Anthropic, por un lado, digamos, golpea la campana de emergencia, mientras que OpenAI, al contrario, dice, está todo manejado, a pesar de que varios de los casos más sonados de AI vinieron de justamente de OpenAI. Así que hay divisiones internas y Trump está presionando en uno de los costados de Silicon Valley, que es más, digamos, pro expansión de AI. Hay que pensar que Trump está muy preocupado con que la discusión sobre AI termine disminuyendo la inversión y en AI, y hay una burbuja importante. Estamos hablando de trillones, sino trillions en inglés, de dólares que han sido puestos en la bolsa, tanto en lo que es bolsa abierta como también en inversiones privadas. Entonces, si la burbuja esta se pincha, pasa algo parecido a los dotcoms de principios de los 2000. Exacto. Y esa es la preocupación de Trump.
0: Muy a contramano también el presidente Milei de lo que es la posición general de la ONU, más cercana hoy a defender a Irán y condenar a Israel, ¿no? También
1: no diría defender Irán, hay una posición claramente antiguerra. Estados Unidos, Israel avanzaron por la suya sin tratar de armar una alianza entre países como lo que había tratado de hacer Bush en su momento en el caso de Irak. La ONU sí tiene una posición muy clara antiguerra y también la ONU tiene una posición clara respecto al tema Gaza. Entonces, en ambos casos, sí, Argentina está a contrapelo de las decisiones de la ONU. Pero no diría que esto es una competencia entre Irán y Estados Unidos. Creo que para la ONU, la mayoría de los actores de la ONU, es un tema de legalidad internacional.
0: ¿Cómo sería eso?
1: El problema es la declaración unilateral de guerra, por un lado, y la no aceptación de ciertas reglas de, digamos, engagement, ¿no?, de conflicto internacional. Tanto en el tema de Gaza como en el tema de Irán, el problema es la ruptura con la legalidad internacional.
0: ¿Y la declaración de guerra, vos decís que es unilateral de Estados Unidos?
1: Exacto. En general, las declaraciones de Trump, digamos, se enmarcan en lo que son considerados crímenes de guerra internacionales, tanto la amenaza de atacar a poblaciones civiles, la amenaza de destruir infraestructura.
0: ¿Y el ataque terrorista de Gaza a Israel de octubre de hace dos años sería qué?
1: Es ilegal. Ah. No, eso no tiene ningún problema de legalidad.
0: Pero no ha calificado como declaración de guerra porque nunca la hicieron.
1: No es ni siquiera un Estado, es un acto terrorista. No es un problema de simetría o asimetría. En el caso de Gaza, lo que hay en este momento es una política de destrucción de la franja. Entonces, la gran mayoría de eso son víctimas civiles. Eso, para la gran mayoría de los países que están en la ONU, tipifica como crímenes de guerra. Estados Unidos y Argentina son justamente dos países que están alineados con Israel en decir que no lo son.
0: Claro. Habló el presidente de Irán, ¿no? Masoud Pezeshkian, estuvo este miércoles ahí en la ONU. ¿Hacía mucho que Irán no se presentaba en la ONU? ¿O había estado el año pasado?
1: Bueno, participa regularmente, pero sí, tiene evidentemente un discurso de mucho más alto perfil, y que donde Irán lo que trató de hacer es justamente empujar su lado de la ecuación, indicando que la decisión de Estados Unidos y Israel de atacar un país con el cual no estaba en guerra de forma unilateral es ilegal. Entonces trata de apoyarse justamente en los estatutos de la ONU como para defender su caso.
0: Claro. Gracias, Ernesto, buen repaso, te mandamos un abrazo desde aquí.

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1: En un día como hoy, 24 de septiembre, pero de 1970, regresó la nave soviética Luna 16. Esta nave fue la primera en realizar un viaje de ida y vuelta al satélite natural de la Tierra sin ninguna tripulación, dando comienzo a una nueva forma de investigación espacial.

Buen día, buen día. ¿Cómo les va? ¿Cómo andan? ¿Cómo andan todos por ahí? ¿Todo bien? Arrancando la mañana espléndida, divina. Si no te levantaste y estás todavía haciendo fiaca, yo no sé qué estás esperando, porque la verdad es que para estar, sí, ya, afuera, al aire libre, no sé qué estás esperando. No es para quedarse adentro, no es para estar encerrado, es para ver brillar el sol que tenemos en este momento, un cielo increíble, está realmente bellísimo. ¿Para qué? Para que salgas, para que hagas tu caminata, para que te animes y hagas una vueltita a la manzana, como decimos siempre, para que puedas, no sé, hacer algo, viste, que nunca decís, no, ¿qué voy a hacer? ¿Qué sé yo? No, estoy con fiaca. No sé, bueno, qué sé yo. Ahí estaremos. Con ustedes ahí del otro lado. Buen día para todos. Bienvenidos a este 24 de septiembre a pleno con todos ustedes en el 33-9977. A pleno, listos y preparados para arrancar con todos ustedes. ¿Quién te dijo? Me dicen, el cielo no está lindo, hace frío. Más o menos, ponele. Yo vine y había un sol maravilloso cuando yo llegué. Hay un cielo celeste, hay sol, me dicen acá. Los chicos me dicen, acá hay sol. Acá tenemos sol, no sé dónde estás vos en este momento, pero hay sol, hay cielo celeste. Ponele que aparezcan algunas nubes, pero tenemos un día espectacular hoy. ¡Brillante! No, bueno, te pones una camperita al principio y si salís de caminata, olvídate, ya está. Mirá que para que yo ya esté de la manera en la que estoy, ¿sí? Con el busito ya y nada más que esto, el busito ahí puesto y nada más que esto, ya estamos listos para lo que es el arranque de todo esto. No. Capaz amaneciste un poco apachuchada, ¿eh? Capaz te volvió a tomar la gripe. Bueno, ahí estoy haciendo las averiguaciones del caso. ¿Tenemos esa famosa gripe en la ciudad de Concepción del Uruguay? ¿Hay gripe realmente? ¿Está esa cepa nueva del COVID de la cual les hablé hace como 3 semanas atrás? En donde, bueno, se recuperó, no sé qué sé yo. Pero, bueno, fue apareciendo. No. Fíjate lo que empieza a escribirme la gente. No se puede así arrancar la mañana. No, le contestan con respecto. Hay más gente contestando a lo que me está diciendo el otro oyente de que no está tan lindo el día, de que hay nubes. No, está hermoso el día. Salgan que está bueno. No, es irrepetible lo que cuentan después, ¿me entendés? No puedo contárselos a la gente. Pero claro, me envían fotos y dice, acá está nublado, no puede ser. No, está hermosísimo. Salí que está re lindo el día. Está hermoso. Hay que salir a disfrutar del día, de una mañana espléndida. Yo vi esa mañana cuando llegué. Acá tenemos sol, por lo menos. El rayito de sol está, ya con eso estamos re conformes nosotros. Y teníamos un cielo divino y un sol que aparecía ahí. Ponele que aparezca alguna que otra nube. No mire solamente para el este o el oeste. Al este y al oeste. Llueve, lloverá. No, el cielo, ¿no? Y una flor celeste del jacarandá. Algo así. Bueno, escúchenme. Disfruten de este día. Salgan, disfruten. Sí vale la campera a esta hora de la mañana, como hacemos siempre, pero estamos en la época de la moda cebolla. Vos te cargás y después empezás como a sacar, ¿sí? Por capas. Empezás a sacar por capas. Hasta dónde sacan es problema de ustedes, ¿eh? Yo tampoco voy a andar haciendo cargo de lo que ustedes tengan ganas de hacer. Pero se sacan por capas, es la moda de esta época. Entonces salimos con una campera, después te pones en movimiento y ya está, olvídate del resto. Para todos los que están ahí del otro lado, para el que se levanta temprano, Lili no me estaría subiendo al cole, pero ¿sabes qué? Hoy es el día del colectivero. Así que si hay alguno en este momento que sube al colectivo, que está por tomarse el colectivo, nos lleva a nosotros en sus orejitas, y dice, uy, ya arrancó Pau, ¿qué dijo? Es el día del colectivero. Justo está por tomar el colectivo, dígale feliz día al colectivero. Que tenemos unas pocas líneas en la ciudad, pero las tenemos y tenemos colectivo por sobre todas las cosas. Y hay detrás del volante alguien que te lleva todas las mañanas a trabajar y que ya saben la esquina donde vos parás y que ya saben el lugar donde te tiene que encontrar. Y por ahí vos venís caminando a media cuadra y aparece el colectivo y el señor colectivero te ve porque vos lo tomás todos los días. Y entonces para esperarte,
que vos llegues hasta ahí. Sí, todo eso. Bueno, está el otro, el que te ve que vos venís y el largo, acelera. No, no sé si eso pasa acá. Ojo, no sé si eso pasa acá. En otras grandes ciudades sí pasa. El colectivo te mira como diciendo, ah, venías tarde y vos tenés que salir a correr el colectivo, señor. Bueno, hoy es el día del colectivero, ¿eh? Así que les mandamos un beso grande a todos los colectiveros en su día. Qué loco esto que está pasando, chicos. Cielo celeste no hay. Dice, he recorrido mis ventanas. Ahora salgo y me fijo. A ver si acá tenemos sol o tenemos cielo celeste o no. Chicos, la cuestión es que es un lindo día. Bello jueves, me dicen acá, ¿me entendés? Hermoso jueves. Yo no sé dónde estás vos, pero en este momento la gente me está diciendo que tenemos un lindo jueves. Silvia taxista, escuchame una cosa. ¿Qué me contás, querida? Escuchá una cosa, Silvia, vos que estás en la calle, tenemos cielo celeste, está lindo, o hace frío y está nublado. Contame, porque tenemos un oyente que dice, acá está frío, yo te tengo frío, está nublado, un día horrible. No, es una mañana espléndida, es una mañana espléndida. Depende con el ojo con lo que les estén mirando. Ponete los anteojos que te compraste ayer y vas a ver el hermoso día que tenemos. Pero claro, por favor. Así empezamos la mañana, chicos, ¿eh? Así empezamos la mañana. Fíjate vos con el humor que arranca la gente del otro lado. Ya dicen, pará. Qué día lindo si acá no hay día lindo. Y salta el otro y dice, no, pará. Decirle al oyente que hay que ver la vida, que la vida es hermosa y que hoy tenemos un día espectacular y otras cosas más que no puedo decir. No se pueden repetir. No, olvídense, no se pueden repetir. Olvídalo. Bueno, estarán todos ahí del otro lado seguramente ya a esta hora de la mañana. Reitero, y es el, como siempre dijimos cuando hablamos y todo, ojo, hay un colectivero, conocen un colectivero que tenga mucha historia y que lo ponen en contacto con nosotros. Si tienen un colectivero ahí del otro lado, ¿sí? Y dicen, Pau, yo conozco un colectivero. Bueno, lo ponen en contacto con nosotros y charlamos con él un rato. No conozco un colectivero yo. Si no te viste lo que fue ayer, hablamos del día del comparsero, tuvimos un comparsero acá parado, sentado con nosotros. Esto es así, chicos. Si ustedes conocen un colectivero, cuando dijimos de los taxistas, vino y se sentó con nosotros Silvia. ¿Se acuerdan? Silvia escuchó, los muchachos le dijeron, anda a hablar con Pau. Y se vino hasta acá a charlar con nosotros. Entonces te decimos a vos que estás ahí del otro lado. Si hoy conoces, tenés a un familiar o alguien que es colectivero, decile, ponete en contacto con Pau, así charlan un rato acerca de qué es ser colectivero. Yo no conozco ninguno, pero estaría buenísimo. Las andanzas de los colectiveros. Y ni hablar del colectivero de el boleto. Ay, el famoso boleto Capicúa y que se guardaba. Y que el colectivero lo guardaba para dárselo a la chica que subía porque, bueno, la miraba ahí todas las mañanas cuando llegaba. ¡Ey! Empieza el amor ahí. El amor del chofer del colectivo con el pasajero. Pero también está, pero tenemos para contar tantas historias. Bueno, si hay algún colectivero ahí del otro lado que quiera, hay algún colectivero de larga distancia, por ejemplo. Que el de larga distancia también hay para contar del de larga distancia. Más todavía. Sí, más todavía. Así que si estás ahí del otro lado, señor colectivero, primero feliz día. ¿Sí? El que esté en actividad, el que ya no esté en actividad, le mandamos un abrazo grande. Feliz día del colectivero. ¿Sí? Porque hoy es el día del colectivero, se lo relaciona con el 24 de septiembre de 1928, cuando comenzó a funcionar en Buenos Aires el primer servicio de transporte de colectivo de pasajeros, con antecedente de el colectivo de hoy, ¿no? Eso es lo que se homenajea en el día de hoy. Día de la aparición del primer colectivo en la ciudad de Buenos Aires en el año 1928, el primer transporte de pasajeros. Allí, bueno, estaba el taxi, todo eso, pero después apareció, obviamente, están ahí. Quienes te llevan y te traen. Empecé a hablar y se me empezó a tapar la nariz. Maldita primavera, ¿no? Maldita primavera, chicos. Así no se puede. Así no se puede. Si estás ahí del otro lado, remisero, taxista, que me quieras contar cómo está la mañana, contame. Y además, contame vos también que estás ahí del otro lado. Decime si conoces algún colectivero y ahí lo llamamos nosotros para charlar con él. Dale que me encanta. Hoy es el día del colectivero y los colectiveros tienen historia para tirar para arriba. ¿Sí o no? Pero claro, tenemos historia para tirar para arriba.
Ay, ay, acordate de esta. Señor chofer, apure ese motor que en esta cafetera nos morimos de calor. Ah, eso es cuando íbamos a la primaria y nos íbamos a poner un picnic en algún lado. Pero claro. Y nos poníamos atrás, porque éramos re heavy, re jodidos y nos poníamos atrás. Pero es así. No voy a discutir más del tiempo. Usted mire lo que quiera mirar. Si usted piensa que el cielo está hermoso, está hermoso. Si a usted le parece que el cielo está gris, que es una... ¿El día? Bueno, piénselo. Para mí hoy es un día brillante. Hoy es un día divino. Hoy es un día donde tiene que salir a disfrutarlo. ¿Por qué? Porque estamos próximos a una lluvia. Porque estamos próximos a la lluvia. Así que disfrute de estos hermosos días que estamos teniendo, unas tardes espléndidas. Después del mediodía se pone hermosísimo. Antes del mediodía, hoy también, ya vamos a tener este día, porque hoy amaneció distinto, porque teníamos ya un cielo divino, un sol que ya estaba mucho más arriba que de costumbre, diciéndonos, hey, vamos, hay que levantarse, pónganse las pilas. 98.1 Radio Franca, buen día para todos, bienvenidos, gracias por estar ahí del otro lado y gracias por acompañarnos a todos los oyentes de Radio Franca. Bienvenidos a todos aquellos que nos miran a través de Click Stream CDLU. Sí, porque acá abajo me puedes decir buen día, porque me puedes contar, porque de verdad lo podemos llamar. Ahí ya tengo un chofer de... ¡Qué grande! Pero claro, sí. Tengo un chofer de colectivo. Ya tengo... Pero claro, lo que pasa es que cuando nosotros hicimos el cambiazo, tuvimos ahí un problema e inconveniente con el teléfono y perdí algunos números, sí, de los que se conectaban antes con nosotros. Y acá hay un amigo que siempre se conectó con nosotros y es chofer de colectivo. ¡Claro! ¡Pero claro! ¡Cómo me olvidé! En realidad no lo tenía. Bueno, ahora lo vamos a llamar. Sí, sí, es chofer. Pero claro, ¿cómo no lo vamos a conocer? Bueno, ya en un rato después te llamamos. Sí, porque la mañana viene distinta, porque la mañana viene brillante. Así que te vamos a estar llamando para poder hablar con vos acerca de este día maravilloso que estamos teniendo. ¿Día cómo? Pero claro, día jueves, chicos, ya lo tenemos. El viernes está ahí, ahí nomás, a un abrir y cerrar de ojos. Después se viene un fin de semana que climatológicamente no va a estar muy lindo. Así que por eso te digo... No te enojes por alguna que otra nube dando vuelta. ¡No! ¡Olvídate! Hay nubecitas, esas nubes en un rato hacen... Y se van, ¿sí? Porque nuestra fuerza de acosta de todos es así. Y se van. Se va la lancha. Uy, hoy estamos con las canciones de hace mucho tiempo. De todos hits. Así que si estás ahí del otro lado, que te enganches con nosotros. El 339977. Dale. Pablito querido, te mando un beso. Está escuchando, Pablo. Pablo, abrazo. Pero ahora en un ratito te llamamos. Sí, totalmente. Sí, dice, hoy es tu día. Pero ¿cómo no vamos a abrir las puertas de este programa cuando hoy es el día del colectivero? Señora, señor, por favor. Está. Dice, parece que no está, pero él está escuchando. Qué lindo, qué bueno que aparezcan así todos. Para mí es una gran sorpresa. Sí, y ustedes me dicen, pero nosotros nunca te dejamos, nosotros siempre estamos. Está buenísimo eso. Pero uno por ahí, viste, se va olvidando. Ah, chico, se me pinta el lagrimón. Bueno, ahí en un rato vamos a ver si hablamos con él. Dale, bienvenidas a la gente de Armando Distribuciones que hacen este programa. Abrazo grande y gracias por estar ahí del otro lado. Hoy día sol, dice acá. Hoy día soleado habrás querido poner. Y vamos a ver. Armando Distribuciones, ¿usted qué dice? Buen día, ¿cuándo es el día de los... ¿Habrá un día de los distribuidores? ¿Qué hacen este programa? Abrazo grande, gracias por estar ahí del otro lado. Hoy día sol, dice acá. Hoy día soleado habrás querido poner. Y vamos a ver. Armando Distribuciones.

que está allí del otro lado y gracias por acompañarnos. Me voy a hablar de higiene Uruguay. Hay que ventilar, hay que hacer la ventilación cruzada en la casa. Un rato, hoy va a estar hermoso, así que abrime las ventanas, que entre el rayo de sol, saca el frío que hay adentro de tu casa. A mí me pasa que yo entro a mi casa y siento, digo, ¡ay, qué fresquete que hace! Pero afuera estaba lindo, ¿me entendés? Hay que abrir más la casa, ¿eh? Eso me parece que está buenísimo. Abramos nuestra casa, ¿eh? 33-9977 para comunicarse con nosotros y estar ahí del otro lado. ¿Cómo va todo? ¿Todo bien? ¡Qué linda mañana, chicos! Hermosa mañana, ¿verdad? ¡Qué lindo! Bueno, ahí está. El 7 de diciembre es el día distribuidor. ¿Viste? Ah, vos lo pedís, lo tenés acá, vos pedís lo que quieras, acá la respuesta está al momento. Estos son mis oyentes, señora, señor. Estos son mis seguidores, los usuarios, los que están ahí del otro lado. 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Pedí lo que tengas, lo que quieras saber, que acá nosotros te sacamos todas las dudas en 2 segundos. Enseguida. Abrazo enorme, gracias, Cecil. Ahí está Silvia diciéndome, 7 de diciembre es el día del distribuidor. Bueno, ¿viste? Higiene Uruguay, 13 grados de temperatura, nubes dispersas, claro, totalmente, así está la mañana, con esas nubes dispersas, con ese cielo celeste que está detrás, que no deja de estar porque aparezcan esas nubes celestes, esas nubes dando vueltas, pero que está ahí firme, ¿me entendés? Ahí está con todas sus ganas y que vamos a tener el día brillante, dame una hora, que charlo allá arriba y enseguida en 2 segundos tenemos el cielo celeste. ¡Ah, era grandísimo! Bueno, dale, ahí del otro lado, en este día, según lo que cuenta la gente de Higiene Uruguay, día para lavar la ropa, mirá, tienen super sol ahí, la máxima pronosticada hoy, por eso te digo, el efecto cebolla, y te lo dije desde que arrancamos la semana, a medida que van pasando los días, las máximas empiezan a subir, ¿sí? Pero esa máxima que empieza a subir, esa mínima que empieza a subir un poquito más, nos trae en esta primavera loca. El otro día vi un video de un señor que le pedía, por favor, a Dios que le cambiara, que le diera la señal correcta. Porque esto de tener un día frío, 4 con calor, volvemos al frío, la nevada, la tormenta, super tormenta que viene con piedra y que yo uno no sabe ni cómo salir de la casa. Que por favor tire bien las coordenadas. Tiene razón, tírenos bien las coordenadas, así sabemos cómo tenemos que salir. 25 grados de máxima para hoy. ¿Me entendés que tenemos una super primavera? ¿Sí? Hoy está como diciendo, acá estoy yo. Y está buenísimo. Y está buenísimo que esté ahí del otro lado. Así que nubes dispersas habrá en el día, pero con un cielo, yo te lo firmo ahora, acá y donde quieras. Hoy cielo despejado para la ciudad de Concepción del Uruguay. Vamos a tener un día espléndido y divino. 13 grados ahora, mirá, ya arrancamos con 2 dígitos y eso ya es un montón. Y se espera que mañana, viernes, tengamos 30 grados. Por eso te digo, hay cosas que iban a pasar el fin de semana, que ahora te las voy a ir contando, que decidieron postergar o adelantan actividades que iban a hacer el día domingo o decidieron postergarlo para más adelante. Así que estén atentos porque hay cambios de fechas de cosas que iban a pasar el domingo y que parece que se reprograman. Así que estén atentos a este programa. A Costa de Todos, si no se enteró. 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Me voy a San Carlos, los amigos que nos traen, sí, obvio, las cosas ricas en la panadería, ahí donde podés encontrar humor por sobre todas las cosas. Ahí está San Carlos, pero además, ¿dónde vas a ir a comprar el pan todas las mañanas? ¿Dónde vas a comprar las cosas ricas que están listas ahí del otro lado? Te digo que hoy es un día distinto porque vamos a viajar a Santa Fe y desde Santa Fe ya me están mandando imágenes. No, chicos, hoy es un día distinto. Hoy es un día completamente distinto. Sí, ya aplaudimos porque tenemos que estar aplaudiendo todo lo que va a pasar hoy. Todo lo que me da piel de gallina se me pone. ¡Qué lindo! Chicos, qué lindo que esté todo el mundo ahí enganchado con esto. Ya ahora mostramos en un ratito también las imágenes y un adelanto de lo que va a pasar en un rato. Un adelanto de lo que va a pasar en un rato nada más por acá, por este programa, porque nos vamos a ir directamente hasta Santa Fe. ¿Sí? Cuenta regresiva además para Santa Fe. ¿Por qué? Bueno, pará, no seas ansioso. El río, 307 bajando, pero no hay buenas novedades. No hay buenas noticias.

Noticias, así que quédate por ahí porque ya arrancó con las noticias y también te lo cuento con respecto al río y todo lo que está pasando en el norte, ¿sí? Y eso es todo lo que vamos a recibir nosotros después, aguas abajo. 9 de julio 1549, está San Carlos hablándonos del río. Gracias amigos por estar ahí y por ponerle humor siempre a todo lo que hacen. Abrazo grande para ustedes. Y además vamos a hablar de la farmacia de turno. Ahí está Farmacia Villegas, como siempre, acompañándonos, contándonos cuál es la farmacia de turno en la ciudad de Concepción del Uruguay, donde tienen muchas sucursales. Están en toda la provincia de Entre Ríos, pero también están acá en Concepción del Uruguay y en A Costa de Todos. Así que del otro lado, Farmacia Villegas me dice lo siguiente. 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Me encanta. Así es como debemos estar. Todos los días, chicos, vamos a tomar asistencia. Gracias a todos los que están allí, toda la gente de ¿anotaste el número de teléfono? Bueno, ojalá no tengas que ocupar la farmacia de turno, pero en caso de que lo necesites, ahí están, Argachá, 14 de julio 351, San Martín 1451. Muy bien, muchísimas gracias a Villegas por estar ahí del otro lado y por acompañarnos. Nos vamos a las noticias, dale, contándote, a mí me gusta... No son decir noticias, sino es contarte algunas de las cosas que han sucedido en la ciudad o que van a suceder en la ciudad. Así que también por eso agradecemos hacer este ratito con ustedes. Voy a arrancar con una noticia policial, sí, que tiene que ver con algo que sucedió en el día de ayer. Y es la recuperación después de allanamientos y de rastrillajes de moto y dos bicicletas. Que habían sido robadas y ahí es donde estuvo la policía rápidamente, reitero, porque estuvieron con los registros fílmicos por parte de investigadores que permitió trazar una ruta hacia la defensa sur de la huida de quien había robado, reitero, una moto y dos bicicletas. El rápido procedimiento concretado en el día de ayer de la policía de Entre Ríos logró recuperar una moto, una Honda CB125 y dos bicicletas, una Firebird rodado 29 entre ellas, que habían sido sustraídas horas antes de un garage en un edificio de Ingeniero Pereira al 700. Lo vi al video. Mirá, no sabía que era de... No vi que era de acá. Ingeniero Pereira al 700. Vi el video de cuando se abre el portón, ¿sí? Del edificio. ¿Cuántas cosas que pasan, eh? Se abre el portón del edificio, reitero, Ingeniero Pereira al 700... Y de adentro, primero aparece una persona en moto, como sacando su moto. Sale del lugar y al salir de allí del lugar, atrás lo siguen dos bicicletas, ¿sí? Dos personas en bicicleta. Y vos decís, están saliendo de ahí, ¿cuál es el...? Es que no eran los dueños ni de la moto ni de las bicicletas. Así que en el rápido procedimiento concretado entonces en el día de ayer en Ingeniero Pereira al 700, tras la denuncia de los damnificados, el personal realizó un relevamiento de cámaras de seguridad. ¿Cuánto nos ayudan las cámaras? En todos lados, ¿eh? El análisis de las imágenes permitió determinar que los autores ingresaron hacia el sector de la Defensa Sur con los elementos sustraídos y continuaron luego a pie. Con los datos, la policía montó un operativo de rastrillaje, clarísimo dije, usted que escuchó, dio resultado positivo alrededor de las 11:30 de la mañana a unos 250 metros dentro del monte en campos del ejército y los efectivos lograron también localizar la moto y las bicicletas escondidas bajo las ramas. Mirá dónde las habían escondido, ¿no? Dentro del monte en campos del ejército, hacia la defensa sur, hacia el otro lado del murallón, más tirando para, a ver qué te digo, la zona sur, ¿sí? Bien sur. Sur-oeste, para que vos te des una idea. Por disposición de la fiscalía en turno, intervino la división policía científica para las pericias de rigor previas a la entrega de los vehículos a sus dueños. O sea, entraron, rompieron el portón del edificio, del garage. Entraron a el edificio de, reitero, Ingeniero Pereira al 700. Entraron, robaron una moto, dos bicicletas, cruzaron, ¿sí? Cruzaron o ponele que subieron ahí por la calle, viste que tenés ahí en el medio. Subieron hacia la defensa sur y ahí atrás vuelven a bajar y allá atrás escondieron. Las taparon con ramas, las dejaron ahí a las bicis, ahí nomás.
pero gracias a las cámaras de seguridad se pudo dar con las dos bicicletas y la moto que habían sido robadas, ¿sí? Bueno, así que agradecemos esto. De esto también que estaba pasando. Lo estamos viendo allí en pantalla para los que nos están viendo a través de Clickstream Cedelu. ¿Está? Bueno, esto es lo que pasaba entonces allí en, reitero, en el día de ayer y el informe que nos pasa allí la policía por sobre todas las cosas. Así que agradecemos. ¿A quién? Ah, ¿tenés el video? Ah, bueno, para el que no lo ve, perdón, no había escuchado bien. Producción me avisa que tenemos el video del momento en donde se roban. Ahí estamos viendo, ¿sí? Para aquellas personas que nos están escuchando a través de la 98.1, vemos el video en donde se abre el portón del garage. Uno sale en la moto, una moto roja, que sale para un lado y los de las bicis salen hacia el lado contrario, ¿sí? Sale en la moto con un personaje que además lleva casco para que nadie lo vea. Qué loco, ¿no? Para robar ahora también se pone en el casco. Mirá vos, qué loco. Como que si era de la moto, ¿no? Sale del garage de reitero, Ingeniero Pereira el 700, y pegadito atrás salen los dos personajes en bicicleta, ¿sí? Pero para un lado y el otro y los otros para el otro. Bueno, obviamente igual después se encontraron en el mismo lugar, ¿sí? Y fueron recuperadas gracias a esto que decimos siempre. Estoy pensando en poner cámaras de seguridad. Póngala. No lo piense, póngalo. ¿Sí? Porque después, para cualquier cosa, para usted mismo, por su seguridad, por eso las puso, pero también para la seguridad de algo que pasa en la calle, de algo que sucede enfrente, de algo que esté pasando al lado, siempre ayuda. Y ayuda para esto, para la policía, para esclarecer este hecho rápidamente de dónde fueron a parar la moto y las dos bicicletas que fueron escondidas en los campos del ejército y ahí mismo es donde, del otro lado de la Defensa Sur, tapadas por ramas, que ya, ahora que me acuerdo, contamos una vez que algo de esto había pasado, donde habían encontrado una, ¿se acuerdan? Una, también era una moto, me parece, que quien salió a caminar la encontró y llamó a la policía y dio aviso de que había también tapada con ramas en ese sector. Mirá vos. Bueno, ahí estamos con esta primera noticia, mirá, primera noticia y ya arrancamos de esta manera. Bueno, nobleza obliga, lo dijimos, lo decimos nosotros, yo reitero lo que dije el día que hicimos la nota con el papá que hizo la denuncia hacia la escuela, hacia una escuela aquí en la ciudad de Concepción del Uruguay por bullying y porque según los papás ellos entendieron que la institución no se hizo cargo de la situación que estaba pasando su pequeño hijo de 7 años. Nosotros hicimos la nota con el papá porque nos pusimos en contacto con él rápidamente, no tuvo problema en quería salir a contar lo que estaba pasando. Pusimos ahí. Y ese mismo día, y por eso lo reitero hoy, después también de haber escuchado, de haber leído el comunicado, que ahora se los voy a leer, de que las puertas tanto Clickstream como 98.1 Radio Franca tienen las puertas abiertas para quien quiera venir a hablar a este programa a costa de todos, desde donde habló el papá que hizo la denuncia hacia la institución, les abrimos las puertas porque siempre... ¿Qué es lo que tenés que buscar? Escuchar las dos campanas. Eso lo dijimos el primer día. Escuchar las dos campanas. ¿Cuál es la historia de la familia que hizo la denuncia contra la institución? Ya la escuchamos. Nos encantaría poder escuchar la palabra de la institución, ¿sí? Que se siente afectada por esto que sucedió. Por eso el comunicado que ahora vamos a leer. Las puertas están abiertas. En su momento, el que fue a hablar con ellos es Pablo Bianchi en el 03442 y, como justo estaba ahí departamental y habían mandado supervisores, le dijeron que no podían hablar, ¿sí? Así que, bueno, las puertas de los medios, y no, yo estoy hablando por el nuestro, ¿no? Pero igual que con Pablo, digo, Pablo fue hasta el lugar, el 03442, para poder hablar con los directivos ahí del lugar, para poder escuchar sus palabras. Reitero, porque acá en el comunicado dice que les gustaría hacer esa réplica. Las puertas de Acosta de Todos están abiertas. Me encantaría poder que la institución nos cuente qué fue lo que pasó o cuál es su historia con respecto a este caso de bullying. Estaría buenísimo. Y que ya que estamos ahí, ya hablamos de cómo es en la escuela cuando se presenta un caso así, cuál es el proceder. ¿Cuál es el proceder que tiene un docente a la hora de encontrarse con este tipo de acciones? ¿Sí? Bueno, estaría buenísimo ahí que nos empiecen a contar y si quieren, obviamente reitero, estamos en el 339977.
directamente para charlar con A Costa de Todos. No tenemos, no es estar ni de un lado ni del otro, lo dije el primer día antes de hablar con este señor. Persona a la cual no conozco a la familia. Simplemente se pusieron en contacto, nos pusimos en contacto rápidamente, quisieron salir a contar cuál era su historia y el por qué habían hecho la denuncia, algo que hasta el momento no había pasado. ¿Sí? Se habla de las instituciones educativas, todas, que de menor o más alto o más bajo tenor está pasando el bullying. En todos los ámbitos está pasando el bullying. Y ver de qué manera se va manejando ahí la gente, eso es lo que queremos saber, de qué manera se manejan en los lugares educativos. Eso es nada más, y estaría buenísimo, nos encantaría. Este programa siempre fue así. No estamos ni de un lado ni del otro, simplemente informamos lo que está pasando, es eso. Así que estaría buenísimo si la gente de la institución, de la escuela, quiere charlar con nosotros, bienvenido sea. ¿Sí? Estamos acá, 339977. ¿Está? Abrazo grande. Y sigo con esto porque dice comunicación institucional. Primero, sobre los hechos referidos en la denuncia, la institución no cuenta con un registro institucional y áulico que acredite la existencia de situaciones de bullying, agresiones físicas o verbales, desatención o minimización de situaciones de violencia en los términos en los que fueron difundidas públicamente. Respecto a la situación comunicada oportunamente por la familia, se realizó el correspondiente registro institucional, se mantuvo una reunión con los progenitores, la docente y un integrante del equipo directivo y se implementaron las intervenciones pedagógicas correspondientes. Segundo lugar, sobre las actuaciones institucionales, la institución sostiene de manera permanente acciones destinadas a la prevención, detección y abordaje de situaciones de violencia, hostigamiento, conflictos y dificultades en la convivencia escolar, promoviendo el respeto, el cuidado y la protección de todos los integrantes de la comunidad educativa. Este es el comunicado de la escuela, ¿eh? Tercero, sobre la situación involucrada con el personal de la institución, finalmente, la escuela número 1 Nicolás Avellaneda reafirma su compromiso con el cuidado y la protección integral de los niños y niñas con la construcción de una convivencia escolar respetuosa y libre de violencia y con el acompañamiento de las familias ante las situaciones que requieran intervención institucional. Además, expresa su compromiso con el resguardo de los derechos y la integridad de todos los trabajadores de la institución y dentro del marco de las normas y procedimientos correspondientes. Esto es parte, ¿sí? Son varios puntos los que ha mandado la escuela, entre los que dice y habla acerca de esperan que los medios también le demos su derecho a réplica. Acá, reitero, desde antes de hablar con el papá, les dijimos a todos, las puertas están abiertas, ¿sí? Los escuchamos cuando quieran charlar, no hay ningún inconveniente, al contrario. Es todo esto. Bueno, de lo que está pasando en la institución, en las instituciones educativas, me voy a hablar de lo que está pasando con las instituciones de salud, en este caso con el Hospital Justo José de Urquiza, que desde hace tiempo viene denunciando actos de vandalismo que están sucediendo allí en el nosocomio local. Hubo imágenes que nos mandaron desde el Hospital Justo José de Urquiza y muestran parte de los baños, ¿sí? Parte de los baños del hospital que fueron vandalizados. Se evidencia el estado de deterioro e higiene alterada en el que quedan los espacios, dice, afectados, los baños del hospital. Ante esta situación, las autoridades del hospital hicieron pública la denuncia para visibilizar la problemática ante la comunidad y los medios de comunicación. Según se informó oficialmente, entre los destrozos destacados, se constató el arranque de flexibles de las instalaciones sanitarias, la rotura de aparatos aromatizadores y la sustracción de frascos de alcohol, generando perjuicio directo en las condiciones de higiene de los sanitarios. Las imágenes difundidas por la institución evidencian el estado de deterioro e higiene alterada en la que quedaron todos los lugares allí en el Hospital Justo José de Urquiza. Desde la dirección remarcan el repudio a este tipo de conductas, las cuales obligan a destinar recursos económicos en constantes reparaciones y reposición de insumos que están destinados al uso y cuidado de los propios pacientes, personal médico y visitantes. Mientras estoy leyendo esto, ingresó otro más, por las dudas me voy a fijar. Pero es esto lo que nos están informando. ¿Sí? Ahora yo, a ver si puedo pasar. Ahí paso las dos fotografías por las dudas.
Ahí está. De cómo quedaron los baños, ¿sí? De lo que ha pasado allí, reitero, en el hospital Justo José Urquiza, y en donde nos están contando, nos están hablando acerca de esta situación. ¿Está? Esto es lo que está sucediendo, reitero, en el hospital Justo José Urquiza, que lamentablemente la información en este caso tiene que ver con el vandalismo que se produce allí en los distintos lugares. Ahora estamos hablando de los baños del hospital Justo José de Urquiza. Bueno, esta noticia, que solo voy a dar el título, es una noticia y un caso que viene hablando, del que viene hablando y viene siguiendo el 03442 Pablo Bianchi, con el que también trabajamos nosotros desde aquí. El día miércoles era un día, viste cuando te querés armar, el día miércoles era el día más importante. ¿Por qué? Porque Pablo nos había dicho... el miércoles, esta semana, tenemos un día importante respecto a un caso, el caso de Juan Ruiz Orrico. El día miércoles es ese día, que fue en el día de ayer, donde se esperaba novedades con respecto a este caso. El título dice que el Supremo Tribunal de Justicia rechazó la impugnación extraordinaria y confirmó la sentencia de casación en la causa de Juan Ruiz Orrico. Obviamente ese es un tema que lo tiene nuestro amigo Pablo Bianchi, así que seguramente él nos estará contando acerca de lo que lo leímos también ahí en el 03442, pero es algo que tiene que ver con el caso de Juan Ruiz Orrico. Reitero lo que dice el título. El Supremo Tribunal de Justicia rechazó la impugnación extraordinaria y confirmó la sentencia de casación en la causa Juan Ruiz Orrico. Sí, toda la información seguramente en el 03442 y también más tarde con nosotros acá. Otra cosa, el domingo va a llover. Ah, te lo aviso ahora. Otra cosa y otro tema. El domingo va a llover. Así que atento con esto, porque ya tenemos la primera actividad reprogramada por lluvias. Y esto tiene que ver con la estudiantina que ayer estaban a pleno. Sí, estudiantina que sigue hasta el día, bueno, seguía hasta el día domingo, que era el día de cierre, y el broche de oro, la frutilla del postre de esta estudiantina 2026, es algo que se viene trabajando hace rato, que son los chicos armando, sí, y se termina de armar ya directamente en el lugar, el gran muñeco que terminan quemándose, sí. Eso es lo que iba a pasar, como sucedió el año pasado, en el sector de manos, en el sector joven, dedicado a los jóvenes, allí en el sector de las manos, para poder hacer el día domingo como frutilla del postre de esta estudiantina 2026. Se ha reprogramado, sí, porque el domingo, reitero, dan lluvia, así que se ha reprogramado esta actividad. La segunda edición de la quema del muñeco se va a realizar finalmente el sábado 26 de septiembre desde las 20 en la zona joven del Parque de la Salamanca. Mismo lugar, misma hora, pero se cambia de día. Se adelanta la quema de muñecos debido a que el domingo todos los pronósticos están dando probabilidad de lluvia, ¿sí? Así que como se dan todos los pronósticos, están todos dados de que el domingo llueva, ellos no decidieron alargarlo, no, lo adelantan. Se adelanta la quema del muñeco de la estudiantina para el sábado 26 de septiembre a las 20 en la zona joven. Tema que me quedo acá porque dice sábado 26. El sábado 26 es el día del empleado de comercio. Tema que también les tengo que contar porque también la semana que viene tenemos dos días semiferiados. Sí, porque no es feriado del todo. Son dos días semiferiados. Y ya te cuento, el 26 de septiembre es el día del empleado de comercio. El sábado 26 de septiembre es el día del empleado de comercio. Esa fecha se ha decidido pasar para el día lunes, ¿sí? Así que el empleado de comercio tiene su día feriado, los empleados de comercio, el día feriado será el día lunes, ¿sí? El lunes no habrá o no irán a trabajar los empleados de comercio. ¿Está? Esto es el lunes, el sábado 26 de septiembre es el día del empleado de comercio, pero decidieron pasarlo para el día lunes. Pero espera que no es todo lo que tengo para decirte. El día 29 de septiembre es el día del patrono de Entre Ríos. El martes, el día 29, al otro día del Día del Empleado de Comercio, al otro día martes, es el día del patrono de la provincia de Entre Ríos. San Miguel, ¿no? Sí, es San Miguel. Bueno, entonces escuchen esto. El martes...
es día no laborable por ser el día del patrono de la provincia, entonces, de la provincia de Entre Ríos, entonces el día no laborable del día martes es optativo. ¿Está? Entonces tenemos un sábado, día del empleado de comercio, que se pasa para el lunes 28, y el martes es el día del patrono de la provincia de Entre Ríos. Ese día es día no laborable, pero optativo. ¿Está? Ese día el movimiento de la ciudad, veremos a ver cómo se da por estos lugares, ¿sí? Pero por lo pronto es optativo el del martes. No es un feriado nacional, es un feriado provincial. Pero en este caso es un día, lo han puesto como día no laborable y optativo. Y el empleado de comercio tiene su día el día lunes, ¿sí? ¿Listo? No, porque esto lo quería decir antes de que se me vaya, por eso me quedé con esto de la quema del muñeco que pasó para el sábado 26, porque el domingo 27 llueve. Se hizo viral, pero rápidamente, viste que a mí me gusta contarles esto, se hizo viral un video que mostraba la Cámara de Diputados, no sé si lo vieron, en donde se ve a un diputado provincial y mientras su compañera de banca está al lado haciendo un discurso, por eso la cámara lo está ponchando a él, están los dos ahí en cámara, en cuadro, como decimos nosotros, y él se lo ve como muy inquieto. En un momento, no sé, pareciera como que se toca el ombligo y se huele, ¿me entendés? Esa cosa asquerosa, mirá que es asqueroso lo que te estoy contando, pero pareciera eso. Ese video se hizo viral por todos lados con el título de que el señor diputado, y la cantidad de gente que opinó acerca del tema, nosotros lo subimos también, la cantidad de gente que opinó al respecto, porque se lo mostraba varias veces, a ver, la pregunta era, ¿qué te parece que está haciendo el señor? ¿Por qué no se lo ve? Porque en un momento pareciera que agarra una virome y que se toca el ombligo, o que se arregla, y además se tira para atrás y se arregla la camisa, se vuelve a arreglar el pantalón, le pica el ombligo, la panza. Pero en todo momento lo que hace es esto que yo acabo de hacer. ¿Qué hace, señora, señor? Se toca ahí, no sé qué hace, que le pica o no sé qué, y se lleva la mano a la nariz. Entonces todo el mundo habló de que ese diputado se estaba drogando en plena en pleno Senado. Bueno, plena Cámara de Diputados. En plena Cámara de Diputados. El diputado es el diputado provincial Juan Manuel Rossi, que obviamente cuando se vio publicado en tantos videos y demás, y de la manera en la que está, muy inquieto, muy que se quiere acomodar, que va y que viene, que qué sé yo y qué sé cuánto, y que no se entiende qué es lo que está haciendo, que podría haber sido esto de estar drogándose, él mismo dijo, me pongo a disposición para que me hagan un examen toxicológico. Yo me pongo a disposición, era una virome, es más, en un momento toma así, y huele, o sea, como que le saca el capuchón a una virome o está con un perfume, tampoco se entiende porque no se ve bien. Pareciera como que vos abrís un perfume y lo olés, lo cerrás y lo dejás arriba de la banca. No se ve mucho, no sé, pero algo está haciendo y algo lo tiene muy inquieto, muy inquieto. El diputado lo que dijo fue, yo me pongo a disposición para que me hagan un examen toxicológico. Después que se hizo viral, en todos lados salió, No es que nosotros estamos hablando de esto. Ayer el video se hizo viral, salió hasta en los canales nacionales. ¿De qué estaba haciendo este diputado provincial con respecto a su momento? Su compañera está hablando al lado, se mueve mucho. Se toca la panza, el ombligo, sus partes. No sabemos. Es lo que se ve y se huele. Siempre se huele la mano. Bueno, por eso era esa suposición. Juan Manuel Rossi, diputado provincial, hizo público el resultado del estudio que había anunciado tras la acusación difundida en las redes sociales. El análisis dio negativo para cocaína y para todas las demás sustancias evaluadas. No todo vale en la política, porque lo que enseguida salieron a decir es que esto era una cuestión política, una jugarreta, como se le dice. El estudio fue realizado el miércoles 23 de septiembre en un laboratorio de Paraná mediante un screening de drogas de abuso. El resultado fue negativo para cocaína, anfetaminas, marihuana, metadona, éxtasis, morfina, opiáceos, fenciclicidina,
Fenciclidina, barbitúricos, benzodiazepinas y antidepresivos tricíclicos. Le hicieron el estudio completo, ¿eh? Ahí está, mirá, ahí lo estamos viendo. ¿Ves que no se sabe qué está haciendo? Decís, ¿qué hace? Se toca, saca algo de ahí. ¿Vieron lo que hizo el que nos está mirando a través de ClickStream? Me parece que tenés que ponerlo ya para ver. Si no, buscalo en algún canal, ahí lo vas a encontrar. Porque ayer esto que te estamos mostrando fue en todos lados. Vos decías, otra vez esta historia, otra vez esta historia. Y no se sabe muy bien qué es lo que hace el señor. Ahí no sé si se ve la parte en donde hasta en un momento se estira para atrás y estira su cabeza hacia atrás. Era como que todas daban, ¿no? Podría haber sido eso. Pero el estudio, el resultado que se hizo en un laboratorio en Paraná, el resultado fue negativo para cocaína, anfetamina, marihuana, bueno, y todas las drogas que nombramos antes. El informe dice, también consigna que la muestra fue obtenida en presencia del bioquímico. Con el test negativo yo ya rendí cuentas, dijo, el diputado provincial Juan Manuel Rossi, que fue señalado y acusado. Y no saben todas las cosas que ponía la gente después. ¿Viste cuando la gente escribe y habla? Pareciera un frasquito de perfume, no sabemos muy bien. Quería oler el perfume, estaba tan enganchado con el perfume, ¿viste? Que ponele que haya sido eso. Y además dice lo que dice él. Ahora voy por el descargo que hace. Con el test negativo yo ya rendí cuentas, ahora invito a todos los dirigentes del PJ que impulsaron estas acusaciones a que hagan lo mismo, a que se realicen un mismo examen toxicológico y hagan público los resultados. Y además que den explicaciones por los hechos de corrupción que involucran a sus gobiernos y dirigentes, que expliquen a los entrerrianos dónde está la plata de los contratos truchos del Senado, dónde está el dinero de los exfuncionarios y dirigentes condenados por corrupción, qué pasó por los millones con los millones de la causa Cira y por qué no que devuelvan la plata que les robaron a los entrerrianos. Todo esto se despachó el señor, ¿sí? Diputado provincial, lo estamos viendo, Juan Rossi, que después de haber visto esto, ¿qué estaba haciendo? Tampoco explicó qué estaba haciendo. No sé, dijo que estaba oliendo una virome. No sé, chico. Cada uno sacará sus propias conclusiones. La cuestión es que él dijo, yo me hago el examen toxicológico, fuese lo hizo. El resultado es negativo. Con ese resultado negativo, ahora le pide explicaciones al resto, que lo señalaron allí. Esto también pasa en Argentina, chicos, y más precisamente en Entre Ríos. Fundamental que lo contemos, fundamental. Bueno, otro tema. Miradme que me pasé toda una hora contándote noticias. 8:53 de la mañana. A prestarle atención, ya estamos pasando septiembre, me decía alguien ayer. ¿Y el super niño? ¿Y dónde está? Pará, tampoco es. Ojalá, y el sentimiento de todos nosotros, el deseo de todos nosotros es que el super niño ni nos llegue, que ni pase por acá, que ni nos venga a visitar. No tenemos el agrado de recibir, no queremos recibirlo al super niño. No somos tan anfitriones. Super niño no tendríamos ganas de recibirte. Pero en el caso de que él venga, serían a partir de los próximos días, ¿no? Próximos, septiembre, se habló de septiembre hasta principio del 2027. Hasta el momento todos nos están hablando de, ¿y el super niño dónde está? ¿Qué pasó? Con todos los que hablaron y demás. Bueno, en el norte, ¿sí? Más allá de nuestro país, estoy hablando de Brasil, que es lo que nos preocupa, hay una alerta. Escuchen lo que les voy a contar. Hay una alerta, porque agua baja, ¿eh? Alerta en el sur de Brasil por el riesgo de colapso de una represa. La Defensa Civil de Río Grande do Sul emitió una alerta roja por riesgo muy alto de colapso inminente de una represa. La represa es Arroyo São Luís, ubicado en São Marcos, después de que técnicos detectaran grietas y filtraciones en su estructura tras las intensas lluvias registradas en el sur de Brasil. Como medida preventiva, escuchen esto, unas 170 personas fueron evacuadas. Empiezan a ser evacuadas. Unas 170 personas comienzan a ser evacuadas. Los problemas fueron detectados durante la tarde de ayer por equipos técnicos de Corsan, la compañía responsable de la estructura de la represa. Las inspecciones identificaron una grieta con filtración en el vertedero y en sectores del contrafuerte de la represa. Esto pasó
Sí, ahí se me fue la info completa, pues la tenía por ahí. Esto pasó y por eso se lo queríamos contar, de lo que está sucediendo. Espera que ya te lo busco porque lo tengo por acá. Es importantísimo, digo, ponele que no nos llegue la lluvia intensa, acá lo tengo. Ponele que no nos llegue la lluvia intensa, pero sí está pasando algo allí en el sur de Brasil. La Defensa Civil informó inicialmente que el operativo de evacuación comprende alrededor de 60 edificaciones ubicadas en el área potencialmente afectada. Corsan, esta empresa responsable de la represa, precisó que aproximadamente 170 personas empezarán a ser retiradas temporalmente de sus viviendas. La advertencia se concentró sobre los inmuebles ubicados cerca de la represa y las márgenes del río Jaguarí. Según se aclaró, el resto del São Marcos no se encuentra bajo riesgo, sino solamente el resto de los que el pueblo que está cercano, las viviendas que están cercanas. Entre los establecimientos alcanzados hay una escuela donde se dispuso una evacuación preventiva. Los habitantes de las zonas consideradas vulnerables fueron trasladados hacia lugares más seguros mientras continúan con las evaluaciones técnicas. Ese agua va río abajo, chicos. ¿Sí? Alerta roja por colapso inminente. Esto fue ayer a las 4 menos 10 de la tarde. El organismo emitió una alerta roja y calificó como muy alto el riesgo de colapso inminente en Barrajaim, Arroyo San Luis. La comunicación pidió a los habitantes de los alrededores prepararse para evacuar y evitar las áreas de riesgo. Corsan informó que sus profesionales continúan realizando un monitoreo permanente de la represa mientras avanza una evaluación técnica destinada a determinar la magnitud de los daños que se vieron hasta el momento en la estructura y definir cuándo podrán regresar a las viviendas las personas evacuadas. Hasta entonces, la recomendación oficial es permanecer fuera de las áreas consideradas de riesgo. Esto está pasando en Brasil. Ese agua es el que comienza a bajar. No es que corremos riesgo de una super represa, es una represa como la defensa para nosotros, por lo que estoy viendo. Es como la defensa, sí, que ponele que tenga mucha contención de agua del otro lado y hay una grieta y bueno, habría que evacuar a la gente de alrededor, no a toda la ciudad, ¿sí? Pero ese agua para nosotros es la que baja. La garganta del diablo permanece cerrada por la cantidad de caudal de agua que se está recibiendo en Brasil. Todo para que lo tengan en cuenta, ¿está? Bueno, todo esto y mucho más en este programa llamado A Costa de Todos, que sale todas las mañanas a través de la 98.1 Radio Franca y a través de Click Stream CDLU. Acá abajo espero que me digas buen día, acá abajo en el chat espero que me escribas. Con ambos medios nos juntamos acá, en A Costa de Todos. ¿Sí? El que me escucha en 98.1 me escribe al 339977. El que me mira a través de Click Stream puede escribirme ahí abajo en Click Stream o también lo puede hacer a través del 339977. Dale, tenemos una mañana espléndida por recorrer. En la próxima hora te muestro parte de Santa Fe y de lo que se viene para en un ratito nada más. En un ratito nada más hablamos con un colectivero. ¿Por qué? Porque hoy es el día del colectivero, señora, señor. Y tenemos mucho más en esta mañana. Todavía no te leí, todavía no te escuché. Hoy, el día del colectivero, ¿tenés una historia con un colectivero? Ay, ¿tuviste una historia con algún colectivero? ¿Me contás? 339977. No doy nombres, vieron que yo los resguardo a todos. Después, ¿con cuánto me tendré que ir de este mundo, no? ¿Con cuántas historias que ustedes cuentan con nombres, con...? Ay, chicos, es como un montón. 339977. Comunícate con nosotros, en un ratito los leemos. Vamos, que se viene la pausa en A Costa de Todos.

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Bueno, mate en mano como buen entrerriano, dice nuestra canción. No, no se olviden del concurso que tenemos ahí dando vueltas, que hay fotos ya subidas. Ayer subimos más fotos de este concurso de fotografía, porque el lunes fue el día del fotógrafo. Y entonces decíamos, bueno, elijamos a la mejor fotografía. Tenés que mandarnos la fotografía que vos te parezca que tuviste ojo de fotógrafo, que la foto está buena. No importa qué. No importa qué, puede ser un animal, puede ser una acción, un algo que viste, algo que te llamó la atención, dos personas abrazadas, un abuelo caminando con su nieto, alguien andando en bicicleta, el campo, un animal en el campo, no sé, algo que vos hayas visto, el río, obviamente, la ciudad, los paisajes, los amaneceres, atardeceres que tenemos, tenés que mandarnos una foto, pero es una sola por usuario y oyente, es una sola. Así que por ahí algunos me mandan dos o tres. La que tiene el nombre abajo es la que participa, ¿sí? Esa es la que participa. Las otras no. Hay fotos divinas. Bueno, la de ayer de... ¿Quién fue que ayer? Oscar creo que nos mandó una foto que decíamos que era mentira, que no era la misma foto que ella nos había mandado antes y era otra. Y estaba mucho mejor que la anterior. No, no, muchísimo mejor que la anterior. Así que digo, esta cuestión de que ustedes puedan contarnos a, y manden la foto. La foto se manda al 339977, después lo subimos en acostadetodos.cdlu. Acostadetodos, lo arrobas, acostadetodos.cdlu y ahí tenés la oportunidad de mandarnos. Y después si querés mandarnos la foto de mate en mano como buen entrerriano que estuvo buenísimo, también te decimos nosotros, eso es lo que dice el jingle de este programa. De A Costa de Todos, si no lo escuchaste. En una parte dice, mate en mano, como buen entrerriano. Y ahí todos empezaron a mandarnos su foto con el mate en mano. De ahí arrancamos con esto de compartir con nosotros ese mate en mano de todas las mañanas, escuchando este programa o viéndonos. Así que esa es un poco la idea de ese también. Mandás la foto, la subimos a las redes y te ves ahí también en @costadetodos.cdlu. ¿Está? Bueno, ahí está buenísimo. Todo lo que está pasando del otro lado nos encanta. Y todo lo que tenemos. Nobleza obliga, ayer fue el día del comparsero. Nobleza obliga. Y en el día de ayer me esperé. Y Mascarada preguntó, presentó su alegoría a las 20 horas. Dijo, miren las redes. Y la verdad, muy, pero muy bueno. Bueno, no sé si no me lo guardé en una foto. Yo creo que hice un captura para tenerlo. Pero tenemos la alegoría de ayer, por supuesto, si ellos lo presentaron, chicos. Y nosotros estábamos ahí, firmes, esperando a ver qué era lo que iban a presentar. Y sí, lo tenemos, lo ponemos, ¿eh? Si lo tenemos, lo ponemos, que está buenísimo para que la gente lo vea. Capaz que me pareció y no le hice el screen. Y no, nada que ver. No lo hice. Bueno, ¿ves? Ahora lo voy a buscar. Pero lo tenemos ahí de comparsa Mascarada que lo hizo ayer, que nos adelantó ayer en el día de acá estás, no quería decir nada, pero en el día de ayer presentaron Renacer 2027. La verdad, ya hice lo correspondiente, ¿no? Ahí estuvimos, dice Renacer, una palabra que abraza el alma y que nos recuerda que aunque la vida a veces nos golpee, siempre existe la posibilidad de volver a empezar. Renacer es levantarse después de cada caída, es volver a sonreír después de haber llorado. Renacer significa olvidar lo vivido, sino transformar el dolor en aprendizaje. Perdón, renacer no significa olvidar lo vivido, sino transformar el dolor en aprendizaje, las heridas en fortaleza, los finales en nuevos comienzos. Porque hay personas que aún rotas vuelven a florecer. Y allí está la verdadera magia de la vida. En volver a intentarlo, en volver a creer, en volver a vivir. Serás guiado a su debido tiempo cuando hayas cumplido con lo que se te envió a cumplir y entonces tu vida tendrá fin. Mascarada, esta es entonces lo que ha elegido. Yo te elijo en tu dimensión, distintos planos, diferentes tiempos. Ya curé, ya sané, Mascarada te elijo para volver a nacer. Parte de el renacer de Mascarada, divino, esta historia del renacer. Así que ahí lo estamos viendo y agradecemos a la gente de Mascarada. Un besote enorme, las felicitaciones. Tu fe, tu esperanza, tu pasión, renacer es volver a elegirnos. Está buenísimo. Les mando un besote muy grande a la gente allí
de Mascarada, en el día de ayer entonces, como lo habían prometido, en el día del comparsero, ¿sí? Se presentaba su nueva alegoría, y la alegoría para el 2027 es esto, renacer. Tanto que hablamos ayer, me encontré con gente y dice, estuvo re lindo, todos los recuerdos, todas esas cosas. Bueno, cuánto me alegro. Y ahora con esto, con lo que se viene, un 2027 de carnaval en la ciudad de Concepción del Uruguay, donde una de las comparsas ya presentó su alegoría en el día de ayer, y fue Renacer. Mascarada presentó Renacer 2027. Y sí, me preguntan, espero que te guste. Dice, me encanta, además tenés las mariposas. Yo ya conté la historia de las mariposas, pero ¿cómo no me va a gustar? ¿Cómo no me va a gustar con esas mariposas ahí a pleno dando vueltas? Que creo que justamente esto de renacer te lo enseña una mariposa, siendo un gusanito y a todo lo que va, ¿no? Buen día para todos, dicen por acá. Cuando tengamos las imágenes me avisás nomás, así yo puedo ir adelantando. A la gente de La Clarita le mandamos un abrazo grande, bienvenidos. Buenas, dicen por acá, como quien golpea la puerta. O golpeando los pies, no sé muy bien. Pero bueno, les mandamos un abrazo grande. Buenas, pusieron. Buenas y buen día a la gente de Corralona Clarita, bienvenidos. Que ellos son parte de allí de la 98.1 de Radio Franca. Y ahí están también enganchados con nosotros, parece, a partir de hoy. Bueno, me alegro un montón. Abrazo grande, gente. Y ahí estaremos también haciendo algunas cosas. Silvia, del otro lado, obviamente. Vamos arriba, vamos, que hoy es jueves. Buenas, 26 grados de máxima. Dale, sacá la triquini, ponete las pilas, me dice. Hoy es el día del colectivero. ¿Que no hay? Sí hay. Sí hay. Hay colectivo. Bueno, tenemos una terminal llena de colectiveros ahí. Podrías hacer una nota ahí, Silvia, a todos los colectiveros que llegan ahí a la terminal. Qué lindo, chicos. Yo sueño con volver a tener eso. El instante ahí afuera. Yo sé que lo hacen ustedes también. Se recuerda, dice, la fecha de 1928 en la que comenzó a circular en la ciudad de Buenos Aires el primer transporte de colectivo de pasajeros. Una genialidad creada por un grupo de... Sí, de taxistas, tal cual. Los taxistas son los que crearon el colectivo. Después hubo una pica increíble entre uno y otro. No, por acá paso yo, que este pasajero era mío, que hoy pasás vos, ¿para qué venís? ¿No? Se tienen como una pica tremendo. Pero bueno, bello día para todos, nublado por momento, frío fue al principio, ahora ya estamos por arriba, tal cual, Silvia, tal cual. Te mando un beso. Rocamora, por la terminal, me manda una foto, sí había nubes y allá en el este, un cielo celeste maravilloso. Y ahora vamos a ver, ahora voy a salir y me voy a fijar también. A ver, ¿se nubló? ¡Nah! Tenemos cielo celeste, ustedes quédense tranquilos. Cielo celeste para hoy. Un día hermoso vamos a tener. Una tarde espléndida de cielo y van a decir, Pau tenía razón. Néstor, me dejaste anonadada con lo que me mandaste. Estoy preguntando si sabemos qué pasó. Igual ahora voy a mandar esto a otro lado, sí, también para ver si me pasan más data. Cállese, un día de suerte, no sé qué. Espérate. Ahí lo vamos a silenciar. Bueno, buen día, dice Pau. Te envío. Cállese, un día de suerte, no sé qué. Espérate. Ahí lo vamos a silenciar.

Me quedé anonadada con lo que me mostraste. Aparte es fuerte, no voy a mostrar el video porque el video es fuerte. Es fuerte, es fuerte. ¿Y qué venía distraído el señor del auto? ¿La persona del auto venía distraída? Porque si era una... Bueno, igualmente una persecución es como que... Yo el otro día cuando venía pasando por el multievento, si salieron en persecución del chico ese que te dije ayer, que corrió por el medio del multievento, si el policía se bajó del patrullero a correrlo y el patrullero salió atrás nuestro con la sirena encendida, son cuestiones de segundo. Te corres o te corres, hay que darle lugar a la policía, ¿no? Y la policía si estaba en persecución y las motos más todavía, digo, ¿qué momento? Barrio La Rural, ayer a la tarde, si la gente de jefatura me está escuchando, más data con respecto a lo que sucedió, sobre todo para saber el estado de la persona. Persecución, ayer se roban una moto, la policía motorizada en el barrio La Rural lo persigue, pero después se produce un accidente. No, cuento hasta ahí nomás, cuento hasta ahí. Ah, lo dejaba todo con la incógnita. Ahora preguntamos más, la persona que pregunté no sabía decirme, pero ahora ya averiguamos, ¿sí? Ya averiguamos. Cris me dice del otro lado, buen día, hoy tiene que ser un día de sol, Santa Catarina. Pau me dice, Santa Catarina, hubo, sí, claro, hace 2 días, lo vi, se llamó tsunami meteorológico, tiene que ver con esas cosas que para nosotros son una chorrada, se dice, cuando aparece el agua así de golpe y empieza a mover todo, bueno, en este caso en Santa Catarina fue un tsunami meteorológico. Lo mismo, todas las embarcaciones que estaban mucho más alejadas de la orilla fueron traídas por el agua, por este tipo de tsunami. Reitero, se llama tsunami meteorológico que golpeó Santa Catarina con el avance repentino del mar. Un tremendo fenómeno que sucedió hace un par de días, me parece. Bueno, estoy tratando de abrir, a ver si se lo podemos contar también, pero sí lo vi. Yo vi las imágenes, cómo traía las embarcaciones y pegaban además en el muelle y en la costa, y se rompieron obviamente la cantidad de embarcaciones. Fue repentino, arrastró embarcaciones e inundó sectores costeros, el fenómeno alcanzó, no se registraron víctimas, lo más importante. Fue el avance del mar repentino sobre distintos sectores de la costa del estado brasileño, donde el agua arrastró embarcaciones, cubrió calles con arena y ocasionó daños en estructuras. La defensa civil confirmó que el fenómeno afectó principalmente, bueno, habla de 3 lugares, sin que se registraran personas lesionadas. El episodio ocurrió durante la mañana cuando una línea de inestabilidad avanzó sobre la costa ubicada en el sur de Florianópolis. El sistema estuvo acompañado por fuertes vientos del sector sur, ráfagas estimadas entre 60 y 90 kilómetros por hora, al mismo tiempo que el nivel del mar experimentó una rápida elevación que hizo, además, que todas las embarcaciones naufragaran. Todas las embarcaciones fueron llevadas hasta la costa, sí, con la fuerza que les traía el agua. El mar avanzó, dice, sobre la zona costera de una manera intempestuosa. La situación sorprendió a pescadores, quienes debieron actuar rápidamente para intentar resguardarse y resguardar sus embarcaciones ante la fuerte corriente. Bueno, gracias, Cris. Gracias por esta data. Muchísimas gracias. Se agradece totalmente, se agradece. Lita me dice, ¿y por qué lo voy a leer ahora? Porque estoy llegando al horario. Atento porque son las 9:25, ¿sí? Aviso por las dudas, ahí a producción. Hola, Pao, a Obdulio lo conocí, él siendo colectivero. ¡Ay, cuánta historia, señora! ¿Y vos lo tomabas siempre a la misma esquina en el mismo horario? Quiero saber eso. ¿Vos lo tomabas siempre en la misma esquina, en el mismo horario? ¿Llegó a darte el boleto Capicúa? ¿Llegó a darte el boleto Capicúa? No, chico, ese era re importante. ¿En qué zona te tomabas el colectivo? A ver, quiero saber. ¿En qué zona te tomabas el colectivo? Y en esa, no sé cuánto hace, 42 años atrás. Y a ver, el 4 existía, el verde. Existía, ¿no? Sí, tenía que existir. A ver, ¿qué línea trabajaba? Ahora quiero saber todo. ¿Qué línea trabajaba? Dale, quiero saber de qué se trata. Mi aporte, dicen por acá, dice U.

0: Estuvo en muchos lados esta mañana. Me muestra el sol, el cielo, las nubes. Buen día, mi aporte, dice en el día de hoy. Y tiene que ver con eso. Qué tremendo, sí. Vos sabés que hoy estaban, el cielo estaba tan lindo con esos colores tremendos. Bien de amanecer. Y bueno, y ahí es donde aparece Hugo también mostrándome las nubes, el cielo celeste. El cielo, perdón, con nubes muy blancas, tirando a grises por la aparición del sol. Y de fondo, entre medio de esas nubes de atrás, se ve, esta no es, es la última foto que nos manda. Se ve el rosa furioso, el naranja furioso, ¿viste? Como que si detrás hubiera lava. Oh, esa es la idea. La gente de la 98.1, imaginemos. El cielo es como si fuera todo con copos de nieve blancos, ¿sí? Todos así, copitos de nieve, por momentos blancos, por momentos gris. Por la salida del sol, y de pronto en ese sol, detrás de esa nube y en el medio, para los que están viendo click, lo están viendo, en el medio de fondo se ve ese color fucsia. Fucsia, lila, bordó, detrás de esas nubes. Es como que se va abriendo. ¡La! ¡Tremendo! Te quiero, gracias por eso. Gracias por eso. A vos que me estás escribiendo ahora, gracias por eso. Y esto que estamos diciendo, hermoso, hermoso. Y ahí está mi amigo Mate Hermano, como buen entrerriano. Mis amigos taxistas y remiseros siempre están dando ahí el ok. ¿Ya estaría listo nuestro amigo del otro lado? Ahí lo vamos a llamar, claro, porque tenemos que hablar del día de hoy, del día del colectivero. ¡Ay, no me quiero perder! Dale que tiene ese ratito y tenemos que llamarlo. En el día del colectivero, me muero. No le mientas a la gente que acá está nublado. A la tarde sale el sol y el cielo celeste. No lo sé. Bueno, ahora vamos a ver. Mirá que me imaginé, aparecen las historias. Quiero historias de colectivos, chicos. Quiero historia de el colectivero con ella que subía todos los días. ¡Ay! Es el día del colectivero. Dale, a ver si estás ahí del otro lado. Quiero saber la historia del colectivero, la historia que línea 4 color azul. ¡Chan! Línea 4 color azul. ¿El recorrido te acordás el que hacía? Sí, bueno, no sé si estabas atenta al recorrido. O sea, ¿de dónde salía y hasta dónde llegaba? Seguramente, ¿no? Calle Suipacha, en la esquina de la placita 20 de junio. Para allá atrás. ¿Qué es Bicoer eso? Suipacha y placita 20 de junio. ¿O estoy equivocada? Línea 4 color azul. Lo esperaba, che. Lo esperaba siempre ahí del otro lado. Pablo. Pablito querido. Ahí estamos llamándolo a Pablito. Qué loco. Bueno, quiero estas historias que me encantan. ¿Que puedo contarlas completas o no? Quiero saber. Me están completando la información de lo de ayer, que entonces con esta información yo puedo contar lo otro. Porque si no, no quería contar nada. Y aparte por cómo es. Yo el video no lo voy a poner. Porque el video es muy fuerte. Pero así después se los voy a contar de esto que sucedió en el barrio La Rural. Después lo contamos. Tengo las imágenes de las fotos. Pero no voy a mostrar el video porque es muy fuerte. No me parece que está bueno. Pero sí está bueno. Nosotros lo vimos y cómo fue y todo lo demás. El accidente de ayer. ¿Estamos? ¡Qué lindo! ¡Qué buen momento! Hoy es el día del colectivero. Señora, señor, usted tiene colectivo en la ciudad de Concepción del Uruguay. Y también tenemos a nuestro colectivero amigo. Hola, amigo Pablo, ¿cómo estás? ¡Feliz día!
1: Hola, Pablo, buen día para todos. Muchas gracias.
0: ¿Cuánto acá hace andamos? Que sos colectivero, Pablo?
1: Y en septiembre, 14 años
0: hizo. ¿14 primero años? Septiembre,
1: 14 años.
0: Y escuchá,
1: llevamos acá.
0: ¿Siempre colectivero de línea de la ciudad?
1: Siempre, sí. Sí, antes remisero, ahora colectivero.
0: Ahora
1: pero
0: colectivero.
1: Siempre haciendo lo que me gusta, que es manejar.
0: Manejar y llevar, la responsabilidad de llevar gente, amigo.
1: Sí, no, eso es algo que uno ya lo tiene asumido, pero para estar acá arriba le tiene que gustar esto.
0: Sí.
1: Después ya lo pelear con la gente secundaria.
0: Esto de, aparte porque tengo que hablar del tránsito y decís, uy, pelearme, pasar por la esquina de, tener que doblar y encontrarme con un auto, ¿sí o no? estacionado, sí, y que no te da el radio de giro.

0: no, eso acá es costumbre, es de todos los días, pero yo, el que me conoce sabe que le mando bocina hasta que los aturdo.
1: Tal cual, ahí es que me apareció algo ahí. Pablo, escuchá esto, sí. Y está bueno esto que te prendas a la bocina y que vamos, adelante con esto. Porque está mal estacionado y señor ahí dobla el colectivo, no me estaciona en este lado. Tenés pasajeros en estos 14 años, según duda tenés millones de historias, pero digo, ¿tenés a la persona a la que en algún momento como pasajero viste que venía corriendo o te llamó la atención porque no estaba en la parada y te quedaste esperando un ratito?
0: Sí y no, hay mucha gente que según las circunstancias del momento y qué persona. Ajá. No, soy en esa parte a veces soy medio de reacio a parar donde no es.
1: Ah, está parada, bien, está bien.
0: Y bajar donde no hay parada, creo que soy uno de los choferes más reacios.
1: Bueno, aplicado, señor, aplicado, está bien. No, acá no paramos porque no hay parada, señora, espéreme hasta la próxima cuadra, ¿no?
0: Sí, y en otro lado me tengo que quedar callado porque en la ciudad de Concepción del Uruguay son pocas las paradas que están pintadas también.
1: Sí, también.
0: O sea, nos quedan paradas pintadas.
1: ¿Cómo, de qué color serían las pintadas del cole?
0: Rojo con línea blanca.
1: Rojo con línea, que no hay. ¿Viste cuando no. Entras a mirar así y dices, no hay en la ciudad? Roja con línea blanca no hay.
0: Ya quedan algunas que quedan las manchitas nomás rojas, sí. Y algunas blancas, pero no muchas ya.
1: Bueno, y en eso tenés, ¿has esperado, vos me decís soy medio reacio, pero por ahí si lo ves que viene a media cuadra, sabés que va a trabajar o sabés que va
0: sí,
1: a un
0: turno médico? Sí, no, después te digo, según la gente, y es que eso, si es turno médico no sé, pero conozco la gente que va a trabajar, claro. Y sé que viene sobre la hora, y pues te digo, la conozco a la gente, sé que no, que siempre están en la parada, si llega tarde porque se ha demorado, pero a lo posible que se puede lo hago.
1: Es difícil manejar, saliste del remis y pasaste al colectivo. ¿Te fue difícil manejar el colectivo? Estamos hablando de un gran transporte.
0: No, porque ya te digo la verdad, me gusta manejar, entonces no fue algo difícil. Es más, cuando chico aprendí a manejar con mi viejo camiones. Entonces ya de algo de eso me enseñó mi viejo a manejar camiones y de ahí empecé, más o menos ya me gustó. Pero
1: y
0: después me hice una práctica con un conocido acá que me trajo, me dijo querés manejar y un par de vueltas por Concepción y al otro día estaba trabajando.
1: Pues Pablo, vos ya estabas trabajando, estabas en pareja, estabas casado.
0: Sí, estaba en pareja, estaba.
1: No, viste, para no preguntarte nada raro, mirá por dónde fui,
0: sí,
1: para no preguntarte nada
0: sí,
1: raro.
0: No, cuando empecé acá estaba en pareja con mi actual esposa ahora. Uh-huh. Ahora es esposa, en ese momento era pareja.
1: Qué lindo, pero... ella asumía, escuchate, estuviste en esa época donde se permitía, ¿no? Que la pareja lo acompañara y iba sentada atrás y aunque sea le llevaba un par de mates.
0: Sí, al principio sí, ya después ya no apareció nunca más arriba del colectivo.
1: Dice, ya me aburrí, está sentada, doy siempre las mismas vueltas.
0: Sí. Igual que los hijos, cuando era chico venían, ahora ya después ya me dejaron abandonados todos.
1: Ya te abandonaron todos, Pablo. Pablo, ¿alguna vez te pasó alguna situación en la que, no sé, digo, hemos sabido pocas, pero por ahí que se te haya descompuesto alguna persona arriba del cole y hayas tenido que salir, o hayas tenido que parar para ayudar a alguien?
0: No, acá más de una persona que se ha caído por una frenada brusca, eso. Ajá. No, y algún choque, por suerte los choques que he tenido han sido pocos y choques chiquitos nomás, no grandes choques.
1: Uh-huh. ¿Vos presenciaste o vos fuiste protagonista, no?
0: No, como te digo, han chocado alguna moto cuando he frenado, ha chocado atrás, pero choques grandes por suerte y gracias a Dios hasta ahora no he tenido.
1: ¿Te pasó
0: por ahí al principio algún foquito, algún espejito que se me ha llevado puesto al colectivo?
1: Ajá.
0: Algún mal estacionado, pero más de eso no.
1: Bueno, y esas cosas que suceden. Pero escucha, otra de las cosas que quiero consultarte, ¿te ha pasado la difícil, la incómoda situación de alguien que sube, que vos ves la manera que sube, que pone, hoy estamos hablando de la sube además, pone la sube y no tiene crédito y no puede pagarte el pasaje?
0: Sí, eso pasa muy constante, a veces la gente mayor que no, claro, no tiene quien le haga las cargas o por acá a veces los barrios de afuera que les cobran caro la carga, pero sí, no, muchas veces he pasado gente, muchos gurises que han ido a la escuela y no han tenido para el pasaje para el tampoco. Claro.
1: ¿Y ahí qué haces? ¿Lo ayudás vos? ¿Le pones la tuya? ¿Pones ahí una tarjeta como para que pase el
0: pero pasajero? Sí, no, por ahí no. Ya nos conocemos con la gente, con los patrones y todo, no tenemos problemas. Sabes que si llevamos a alguien, no lo hacemos porque queremos.
1: Claro.
0: Suben y bueno, después me lo pagan. Hay mucha gente que después te lo paga cuando tiene. Otra que después se olvida, pero hay de todo.
1: Hay de todo, tal cual. El que le pagaste la otra vez, viste, que lo dejaste de subir y ya subió como la quinta vez y no te lo devuelve al pasaje, sí, y le entras a mirar como diciendo, estamos sin falta, ¿no?
0: Sí,
1: un algo, ¿viste?
0: Bueno, Pavo, te dejo porque me van a retar porque ya estoy en hora de salida.
1: Salga nomás tranquilo. Te agradezco el ratito que hayas tenido con nosotros. Y feliz día del colectivero, amigo.
0: Dale, gracias. Saludos para todos mis compañeros y un abrazo grande, dale.
1: Abrazo enorme, gracias por estar ahí del otro lado, ¿eh? Gracias. Ahí está Pablo, querido. Nos dijo 5 minutos tengo, y salimos 5 minutos con nuestro amigo colectivero. Espectacular. Cómo estas cuestiones que suceden, que nos pasan, de este ratito de alguien que estaba escuchando, un amigo del remisero y que lo llamó. Pero además con Pablo hemos hablado millones de veces. Cuando subí al colectivo, Pablo nos avisaba, así que es un gran amigo para nosotros de A Costa de Todos. Le mandamos un abrazo enorme en el Día del Colectivero. Y hermosas esas historias. Viste que por ahí, como dice, y por ahí tenés que bajar, te encontrás con algún accidente, alguna cosa, y parás y bajás y tratás de ayudar a alguna persona que se trastabilla antes de subir o antes de bajar cuando está haciéndolo. Es el colectivero correcto. Él no te va a parar en cualquier lado, él te va a parar en el lugar donde tenés que estar, tal cual. Claro, porque es como dijo él, es el colectivero correcto, ¿me entendés? Es el colectivero correcto. Ajá. Estaría bueno. Ahora lo leo bien, pero me gusta esta... Mirá cómo se enganchan todos en todo ahí del otro lado, me encanta. No, estoy leyendo un par de cosas que nos están mandando. Es el Día del Colectivero. Si hay otro colectivero que quiera salir y quiera contarnos 5 minutos, está de franco hoy, quiere hablar con nosotros, bienvenido sea. Alguien que haya sido colectivero, que tenga todas las historias del otro lado, estaría buenísimo que también nos pueda llamar. O nos decís y te llamamos, nosotros te llamamos. Pero avisanos, decís, llamame que yo fui colectivero, dale. Quiero conocer las historias de ustedes. Hoy, reitero, es el Día del Colectivero y estamos a full con esto de en la ciudad de Concepción del Uruguay hay colectivos, no solamente los de los urbanos, sino también, ahí tenemos, sí, no lo rechaces, recibilo. Ah, bueno, o llamalo. Y le digo a producción, llamalo porque es un colectivero, que ya me avisaron que iba a llamar. Si podemos, lo llamamos. Ahora lo llamamos con producción. No nos llames vos, ahora te llamamos nosotros. ¿Sí? Ahora te llamamos nosotros. No, quiero conocer las historias de colectiveros. Chicos, muero por conocer las historias de los colectiveros de la ciudad. Y después tenemos los colectiveros de larga distancia. Hoy también les mandamos un abrazo grande a toda la gente ahí de la terminal. Les mandamos un abrazo grande, les decimos ahí. Si tienen esa posibilidad, los chicos de la terminal, ahí Lu, que está ahí del otro lado, que estamos hablando, pero digo, si querés vos estar ahí y sacarle una foto de los colectiveros que lleguen hoy, está buenísimo. Mandanos una foto y nosotros la subimos después. Claro, hoy es el Día del Colectivero. Quiero esa foto. Pablo, hacerte una selfie. También, que Pablo se haga una selfie o que alguien le saque una foto a Pablo con el colectivo, así lo subimos. Viste que todos los días estamos recibiendo, te contamos el día de qué y aparecen, porque en la ciudad tenemos todo. Y en este caso es el Día del Colectivero. ¿Está Obdulio? ¡Sí!
2: Sí, hola, Pablo.
1: ¡Hola, amigo! ¿Cómo estás? ¡Feliz día!
2: Bueno, gracias. Ya hace muchos años,
1: una cosa,
2: ¿no?
1: Pero... ¿Cuándo fuiste colectivero?
2: Mirá, yo trabajé en la línea 4 con Eduardo Cáceres y bueno, tenía 17 años cuando entré, tuve 10 años.
1: Mirá.
2: Y bueno.
1: Y esa vuelta, contame, ¿cómo era cuando vos estabas? Bajame un poquito la tele o la radio por donde nos estés escuchando, bajanos un poquito el volumen, un poquito nomás. Y ahí Contame cómo fue. Entraste como colectivero a la línea 4, me dijiste, que es la línea azul.
2: Era. Sí, la línea azul, que en su momento era, a los 17 años.
1: Ajá.
2: Y bueno, se comenzaba el recorrido por La Mancha.
1: Ajá.
2: Por Balbín y hasta Díaz Vélez.
1: Sí.
2: Después se casaba el cementerio en ese momento.
1: Ajá.
2: La 10 del Oeste, hasta Henry. Henry volvió por Suipacha, siendo para el centro, ¿eh?
1: Ah, Suipacha iba para el otro lado, porque Suipacha era doble mano.
2: Ah, hace 42 años, sí.
1: Sí. Porque explícame, porque ahora el que te está escuchando va a decir, ¿cómo iba para allá si no iba para allá? Pero pues, se podía en ese momento.
2: Sí, sí, sí, era doble mano, sí.
1: Ajá. ¿Y entonces hasta dónde íbamos?
2: Hasta 21 de noviembre, y ahí doblamos por Rocamora, que en ese tiempo no estaba la peatonal.
1: Ajá.
2: Hasta calle, se doblaba en Ugarteche.
1: Uh-huh.
2: Y ahí tomamos San Martín de vuelta, por San Martín hasta Sarmiento.
1: Ajá. No, porque sí, corren sí, iguales. San Martín, mirá cómo bolita salió para la chele. San Martín, ¿hasta dónde?
2: Come la calle Eva Perón.
1: Ajá.
2: Hasta Sarmiento.
1: Ahí va.
2: Para que y de ahí retornamos. Claro, retomamos nuevamente a la izquierda por Alem.
1: Y escuchá, cuando vos estabas arriba del colectivo, reitero, línea azul, atento señora, señor, si usted se tomó un colectivo alguna vez, la línea azul, todo este recorrido que teníamos con Obdulio. Escuchá, Obdulio, ¿y se daba boleto en ese momento?
2: En ese momento se cortaba boleto por turno, 700, 800 boletos.
1: No. Mira, no le pregunté a Pablo cómo venimos hoy con los pasajes, que son muchísimo menos, ¿no?
2: Y lo que pasa es que hay remis. En ese momento no había remis.
1: Y la gente necesitaba movilizarse. Y tampoco teníamos tanto hacia el oeste, ¿no?
2: No. Tampoco. Eran cuatro líneas. La línea 1, la 2 y la 3. Y la 4.
1: Mirá qué cosa, ¿no? Me pongo a pensar y digo, en ese momento no teníamos tanta la ciudad tan crecida hacia el oeste y teníamos cuatro líneas. Y hoy tenemos menos líneas, sí, y sí, la ciudad crecida hacia el oeste y hacia el norte. Y qué loco, qué loco. Bueno, eran otras épocas, te dicen enseguida, ¿no? Eran otras épocas. ¿Qué cosas? Claro. ¿Tenés alguna historia? Bueno, tenés tu historia, obviamente, con Lita. Lita ya nos adelantó algo. ¿Ella te esperaba en qué esquina, che?
2: Ella subía en la calle Suipacha, uh-huh, enfrente de la placita esa que hay, uh-huh, por el camino Matadero, creo que estás.
1: Claro.
2: Y bueno,
1: ¿y ella tenía que vos tenías 17 y Lita cuánto?
2: No, pero en su momento no la conocía cuando tenía 17.
1: Ah.
2: Después a los 20 años. Después claro. Sí, no la bajé más de colectivo.
1: Claro. Ahí va. Bueno, escuchá, Suipacha entonces, y ahí ella te esperaba. ¿Ella dónde iba?
2: No, éramos novios en ese momento, subía el colectivo que iba al centro. Después sí, cuando nos casábamos, venía a llevarme mate, controlaba claro. Todo.
1: ¿Cómo la miraste? ¿Quién es que te saludó también? Sí, me la imagino además. Y aparte diciendo, ¿y ella por qué? Viste que hay una que siempre sube en tal esquina y vos ya venís parando, ¿qué? ¿Ella para siempre ahí? ¿A esta hora te espera siempre? Uy, cuántas preguntas.
2: No, subía cuando iba al centro, cuando venía, viste, que subía, tomar mate, viste.
1: Y Obdulio, ¿te pasó alguna cosa de lo que le preguntaba recién a Pablo? Hoy por hoy es como que las cosas fueron cambiando. El colectivo era otro, ¿no? La forma del colectivo era otro en esa época.
2: Mirá, sí, para mí era mucho más linda. Era San Mercedes 1114, 1112. Precioso la forma, ese redondito, ¿viste? Ajá. Muy lindo colectivo.
1: Sí. ¿Y era más fácil manejarlos? No.
2: Sí, por supuesto, no había tanto tránsito, ¿viste? Era otra cosa, distinto, no había muchas motos.
1: No rezongabas tanto.
2: Era otra cosa. Claro, no como hoy con el camión.
1: Claro, claro. Sí, hoy estás en otra situación igual, pero digo, Mirá, bueno, ahí me pusieron en la línea 3, tengo ahora, mirá, Bolívar Yrigoyen, la estanciera que está atrás, también la conozco. Digo, la foto que estamos viendo en este momento en pantalla es la de la línea 3, del famoso colectivo verde.
2: Ese era el color que tenía la línea 3.
1: Y dice arriba, mirá, arriba dice Barrio Zapata, Hospital. Y de este lado no sé qué dice, ¿San Vicente dice?
2: Creo que sí.
1: Pero mirá vos.
2: Sí.
1: ¿Ese era como tu contra?
2: Ese era el formato que tenía. Sí, era más contra. Ese era el formato que tenía el colectivo de la línea 4. Igual así era.
1: Escuchá, ¿y había pica entre los colectiveros? Nah.
2: Sí.
1: Sí, no, me encanta.
2: ¿A cuál llegaba primero la parada para levantar la gente? Buscamos los horarios, tomamos los horarios. Mirá, la 3 llega a 2:05. Y bueno, llega a 12:05.
1: No. Se sacaban los pasajeros.
2: Claro, tratamos, viste, de cortar boletos, era el tema, pero entre nosotros no había pica, sino éramos a cuál ganaba la parada de colectivo a veces, ¿viste?
1: Me encanta, me encanta, me encanta. Estas cuestiones de. ¿Tenés alguna historia, digo, en particular con respecto a que te haya pasado arriba del colectivo?
2: Sí, sí, vos sabés que yo era una persona que ayudaba mucho. Una vez se me descompuso una señora, la llevé al hospital, después otra embarazada que la llevé también, la digo a la gente, iba conmigo, mirá, aguánteme, vamos a llevar a esta señora hasta el hospitalito, en ese tiempo que estaba, y bueno, la he llevado. O sea que no he hecho muchas cosas en el colectivo.
1: ¿A quién? Espera, porque acá me preguntan, y en ese momento, ¿la gente era así como, o sea, te hacía el aguante de algo que sucedía y que había que... esperar un poco más o ir hacia otro lado porque había una emergencia? No es como la gente que hoy por hoy está como playita y se saca al toque, ¿no?
2: Sí, no, la gente cambió mucho, nada que ver antes. Antes vos le decías, mirá, iban con vos arriba del colectivo y te ayudaban y bajaban, qué sé yo. No, y la gente cambió mucho. Sí. Viven muy apurado, ¿viste?
1: Sí, tal cual. Acá me dicen, preguntale, San Martín por Vicente H. Montero hasta Sarmiento. Era así, ¿no, señor colectivero?
2: Sí, sí, sí. Sí.
1: San Martín por Vicente H. Montero hasta Sarmiento. Por ahí iba la línea azul, me dicen acá. Mirá, a sí, pleno. Preguntale si conocía a Eduardo Cacho, línea 2.
2: Sí, a Cacho Contendi.
1: ¡Ah! Trabajamos. Mirá, estoy viendo más fotos, no, me muero, de lo que eran los colectivos, por favor, la ciudad de Concepción del Uruguay y sus colectivos, y en esa línea. ¿Esa era azul?
2: Esa era verde también, igual que la línea 3.
1: Ah, mirá vos. Bueno, ahí ahí me preguntan eso, preguntale si conocía a Eduardo Cacho,
2: esa era la línea 2. Esa era línea 1 que está ahí.
1: ¿La que estamos mostrando?
2: Sí.
1: ¿Y esa por dónde? O sea, ¿todos tenían el mismo recorrido, Obdulio?
2: ¿Cómo?
1: ¿Todos tenían el mismo recorrido? ¿Por qué vos llegabas podías pasar por una parada donde te levantabas antes al pasajero que la otra línea? ¿Había dos líneas que pasaban por el mismo recorrido?
2: Sí, sí, lo que pasa es que te diagramaba la municipalidad el recorrido. Vos tenías que respetar tu recorrido. Lo que pasa es que a veces pasábamos dos líneas en esa misma calle.
1: Claro. Y el primero que llegaba se tomaba.
2: Exactamente, el primero que llegaba la gente no esperaba, porque antes andaba cada 20 minutos. ¿Viste? Porque el recorrido de los manchas salían 5:20 de la mañana, 6:20 y a las 6 de la mañana. Y ahí vos tenías que mantener los 20 minutos.
1: Bien, claro. Sí, recién estábamos hablando con Pablo y Pablo nos dio 5 minutos, que eran los 5 minutos de parada y tenía que volver a salir. Y está buenísimo. Me dicen acá, perdón, me corrigen, dice Eduardo Cacho Lago, línea 2.
2: No, llegué a conocer.
1: Ah, bueno.
2: Yo pensé que era Cacho Pontelli.
1: No, ahí nos decían esto. Mirá qué loco, cómo empezaron a aparecer todos los que sí te están escuchando ahí del otro lado y que tienen historias, ¿no? Muchas historias con respecto al colectivero. Después cambiaste, conocías a la gente que tomaba el colectivo. Obviamente era otro recorrido, otra cuestión, otra ciudad mucho más tranqui, ¿no? Que lo que ves ahora.
2: Sí, era una familia, vos sabés que la gente que subía era una familia porque te conocían y vos en su momento la gente venía y vos sabías que iban caminando y no tenían plata, yo frenaba y lo subía igual.
1: Ah, más bueno, Julio.
2: Claro, era una familia, viste, que se conocían todos, porque todos los días tomaban la misma hora, uno se conocía. La enfermera a 5 y 20 de la mañana subían, claro. Yo era así, y no sé.
1: ¿Se extraña esa época?
2: Si volverían a hacer, sería colectivero de vuelta.
1: Ah, más bueno, qué lindo. Obdulio, ¿quiénes eran tus compañeros? ¿Te acordás de compañeros que hayas tenido en tu línea?
2: Sí, Alfonso, uh-huh. Chuleco, que decían Barbosa,
1: ajá.
2: Lugo Domínguez, Roberto Yuar, y no sé si mi amigo. Lalo, un porteño que era, que había venido de Buenos Aires. Y bueno, de eso éramos 6 choferes, porque eran 3 colectivos, 2 por 2.
1: Bueno, acá tus ex compañeros taxistas te mandan un abrazo. Dice un saludo a nuestro ex compañero taxista Obdulio, un beso grande también para su señora. Mirá vos, oh, qué lindo cómo aparecen, me encanta.
2: Bueno, muchísimas gracias y saludo para todos también. Muchísimas gracias.
1: Abrazo enorme, Obdulio, gracias por estar ahí del otro lado. Te trajimos todos los recuerdos.
2: Sí, la verdad que sí. Bueno, Pau, para vos también, un abrazo grande.
1: Abrazo enorme para vos, para Lita, un abrazo grande y gracias por estar ahí del otro lado. Feliz día, porque en una parte tuya es colectivero, así que te mandamos un beso grande.
3: Te queremos, Pau.
1: Yo los quiero también, un beso enorme. No sabía que Obdulio había sido colectivero, chicos, qué lindo. Los oyentes, estos oyentes que van y vienen, la gente de la ciudad, hoy es el día del colectivero, hay muchas historias. Fíjate, toda la vuelta que daban, 4 líneas había hace, no sé, 42 años atrás, dijo, había 4 líneas de colectivo y esas líneas, la 1, la 2, la 3 y la 4, te llevaban, algunos pasaban por los mismos lugares y estaba esa cuestión de llego antes que el otro para llevarme el pasajero, me morí, esa cuestión y esa pica con la otra línea que pasaba también por ahí, muy bueno. Nunca hubo, eso no le pregunté, siempre hay una pregunta que me queda, yo les aviso porque siempre se me ocurre después. Esa pregunta que le queda, esa cosa de si había pica, bueno no, porque me dijo solamente había colectivos en ese momento. Y hoy no sé si existe hoy la pica entre el remisero taxista y el colectivero. No sé, acá me parece que no. Acá me parece, chicos taxistas, les pregunto a ustedes, ¿existe esa pica con un colectivero? Me parece que no, ¿no? Pero pregunto por ahí sin saber, los amigos remiseros, Lucas que estás ahí del otro lado, digo, a ver, ¿existe esa cuestión, esa pica con el otro del otro lado que va en un remis y pasa antes y la señora decide tomarse el remis en vez de tomarse el colectivo y seguir esperando? ¿O el colectivo varado en la esquina porque no puede doblar y vos sabés que tiene para rato? Y vos decís, ¿sí qué hago? Me voy más allá y me tomo el remis que pase porque si no, no llego. ¿Pasa eso también? El señor colectivero, un Pablo, se me enoja con la señora taxista, Silvia, porque pasó justo y el pasajero se fue con el taxi en vez de con el colectivo. No sé si pasan esas cosas. La verdad es que no pasa. No, me dice Hugo, pero no pasan esas cosas. Al contrario, yo creo que los amigos taxistas y remiseros le dicen, allá hay un colectivo, si usted quiere puede tomarse colectivo, si tiene la sube y puede ir ahí. Y una cosa importante, sí hay pica entre taxis y remiseros. No, eso sí lo sé. Eso sí, por eso los separo bien siempre yo a todos. Dice, no, para nada, todo lo contrario, son muy respetuosos. Beso, Sil, te mando un beso. Colectivos de la ciudad de Concepción del Uruguay, nada, pero te me fuiste muy allá atrás. Uno de estos nos falta en los autos clásicos y antiguos, alguien debería tratar de rescatar uno de estos, chicos. Mirá, un colectivo de la ciudad en la ciudad de Concepción del Uruguay del año 1918, que eran como las chatitas adelante, le digo a la gente que nos está escuchando a través de la radio 98.1 Radio Franca, adelante era como una... Sí, como un forá, ¿me entendés? Como un forá era adelante, ¿me entendés? Y después era como una cajita en realidad. Muy loco. En realidad parece como si fuera un vagón de tren, ¿viste? Y con el frente de una forá, por ejemplo. Como para que se den una idea, chicos, imaginen. Estoy ayudando un montón al que me está escuchando por la radio. Y el otro día hablábamos de cuándo era un forte y cuándo era un forá. Por los rayos te tenés que dar cuenta. El otro día lo aprendimos eso con Alan. Lo aprendimos juntos. Está bueno. 339977 para comunicarte con nosotros. Hoy es el día del colectivero. Sí, pero no es lo único que tengo para contarte. No sé si tienen las imágenes ahí arriba de las imágenes que nos mandaron más temprano. Digo arriba por la producción. No, chicos, no es que me conecto con allá arriba. No. Con producción. Temprano, ya nos estaban, ya te digo a qué hora, me estaban mandando las imágenes. 8:25 de la mañana. 8:25 de la mañana, un adelanto de lo que vamos a tener dentro de un rato. Sí, si Dios quiere. Y las chicas se desocupan. Nos vamos a ir hasta Santa Fe y vamos a estar ahí en los Juegos Suramericanos. Ahí, mirá cómo saludan las chicas. En los Juegos Suramericanos, ahí nos vamos en un ratito nada más. Ahí, esa pista de atletismo, vamos a estar nosotros en un ratito nada más. Y ahí nos vamos a estar preparando. Les pregunté a las chicas, ¿Santa Fe o Rosario? Santa Fe, me dijeron, estamos ahí a pleno en Santa Fe. Les mando un besote enorme. La gente de Concepción del Uruguay, hay gente representándonos, pero no compitiendo. No, ¿cómo jueces están? No. Así que ya en un ratito nos vamos a poner en contacto con las chicas, a las cuales les mando un abrazo enorme. Ayer estuvimos hablando, estaban re copadas con la idea y de todo lo que ha pasado además, porque además quieren mostrarnos ahí, por eso está esta imagen de lo que pasaba hoy en la mañana temprano. Ayer cuando llegaban y cómo se está armando, le cuento a la gente de la 98.1, estamos viendo la pista de atletismo en Santa Fe, pistas que fueron acondicionadas para estos Juegos Suramericanos 2026, y ahí en ese lugar tenemos gente de Concepción del Uruguay, atletas nuestros, profesores nuestros, que de nuestra ciudad, que han sido llamados, ni siquiera se postularon. Esto es lo que me contaban ayer. Ni siquiera se postularon, fueron llamados para ser jueces en estos Juegos Sudamericanos de Atletismo. Así que en un rato vamos a estar haciendo contacto con ellos, si Dios quiere, y vamos a estar hablando en ese rato que también tienen las chicas allá. Y vamos a estar ahí. Ojalá lo podamos hacer así en vivo. ¡Qué lindo! Mirá lo que estamos viendo. Mirá lo que es esa pista. Ojo que nosotros tenemos la nuestra y todos vienen a hacer los Grand Prix acá, a nuestra pista del surf. No tenemos nada que envidiar, pero digo, impresionante esto, ¿sí? La cantidad de atletas, cuántos van, dónde están yendo las chicas, cuántos días hacen que están, hasta cuándo se quedan. Bueno, todo eso lo vamos a hablar en un ratito. ¿Qué es lo que hacen como jueces? ¿Sí? Fíjate que tenemos una pista vallada. Una pista vallada, y esto es en Santa Fe. Estamos en la pista desde las 7 a.m., me ponen las chicas. Desde las 7 de la mañana y 8:25 nos mandaban las imágenes. Así que a la familia de las chicas, que ya saben todos que vamos a hablar con ellas en un rato, estén muy atentas. En un rato nada más, los que nos miran a través de Click Stream, los que nos están escuchando a través de la 98.1, en un rato hacemos contacto con las chicas y charlamos con ellas. Y está buenísimo. Por eso te dije, hoy es un programa distinto. Hoy es un programa donde nos ponemos las pilas todos y estamos ahí con muchas ganas de mostrarte lo que hay en la ciudad de Concepción del Uruguay. Hoy el día del colectivero. ¿Hay colectivos? Sí, hablamos con Pablo. ¿Y hubo colectiveros? ¿Cómo empezaron las líneas? También lo hablamos con nuestro amigo Obdulio, de hace unos 42 años. Tenía 17 años, dijo, cuando empecé a manejar un colectivo y estaba allí en la línea azul, en la 4, en la azul. Y había pica entre todas las líneas de colectivo. Me encanta. ¿No vamos a la pausa? Dale, 10 de la mañana en punto.

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Tremenda Mariana, señora, señor, ¿eh? ¡Oh, tremenda Mariana! Me encanta, me encanta, me encanta. Ahí te respondí, Lu, te respondí recién. Está bueno, no lo había pensado, pero está bueno. Te la cambio por un par de fotos de colectiveros. Te la cambio, ¿eh? Te la cambio. Bueno, voy a contar, voy a terminar de contar un poco lo que nos pasaban hoy. Néstor es que nos pasó, sí. Si podemos pasar, le pido a producción las dos fotos. Después me voy a ir con otras cosas, pero las fotos nada más para contar lo que sucedió. No quiero el video porque es muy fuerte. Las fotos, ahí que estamos viendo, sí, lo que nos contaba Néstor, me dice: buen día, Pao. Te mando fotos de una persecución, una moto robada. La policía motorizada comienza esa persecución hacia esa persona que se había robado la moto en el barrio La Rural. Y lamentablemente venía un auto que no vio la persecución, no se percató de la percusión y choca al policía, ¿sí? Un auto termina chocando al policía, que es ese que está ahí en plena persecución. Lamentablemente el policía sufrió una quebradura, ¿sí? Por eso yo no lo quiero poner al aire porque es muy fuerte la imagen. Sufrió quebradura, que ya te digo de qué, tibia y peroné me parece que es. Está bien, en el momento fue el momento tremendo del accidente, reitero, de lo que nos habían mandado. Y ahí estamos viendo, estas son las imágenes, sí, agradecemos estas imágenes que nos enviaron con respecto a lo que sucedía en el barrio La Rural ayer, sí. Esto pasó en el día de ayer, donde venían una persecución de una moto robada, la motorizada es quien seguía al delincuente. Y en esa persecución, un auto que viene en una esquina y que termina chocando a uno de los policías, no alcanza a frenar, porque bueno, la policía iba en persecución, y termina impactando al señor policía, que lamentablemente tuvo fractura de tibia y peroné. Sí, a ver, quería ver si era así. Sí, se encuentra con fractura de tibia y peroné. Bueno. Está bien de salud, pero bueno, lamentablemente es lo que le sucedió en el día de ayer en plena persecución. Obviamente nos olvidamos ahí rápidamente del delincuente, pero por el muchacho, el efectivo policial es el que sufrió esta herida y este accidente en plena persecución. Eso lo quería contar antes que nada, porque me tengo que ir a otro accidente, que es lo que estaba buscando recién. A ver si tengo más información. El 03442 informa. Sí, que hubo un impactante accidente, ya te digo bien exacto dónde es. Un impactante accidente de tránsito se produjo durante la madrugada de este jueves a la altura del kilómetro 38 de la Ruta Nacional 14, kilómetro 38 de la Ruta Nacional 14, en sentido norte-sur, cuando un camión de gran porte volcó sobre la banquina tras una brusca maniobra de su conductor. Desde la empresa concesionaria, estamos hablando de Autovías del Mercosur, avisan que el tránsito está cortado totalmente desde las 9 y 20 de la mañana. Sí, lo vi ahora también de esto que informó Autovías del Mercosur. Reitero, ruta 14, kilómetro 38, sentido norte-sur, calzada completamente cerrada debido a trabajos de peritaje sobre un siniestro. Trabajos de peritaje sobre un siniestro, reitero, donde un camión pierde el control, ¿sí? Y termina volcando. Hizo una brusca maniobra y termina volcando. Circular con precaución y respetar las señalizaciones, lo que dice la gente de Autovías del Mercosur. Cuando esto se ha levantado, seguramente nos van a estar contando. Por ahora es lo que nos informaban, porque estoy mirando el de Autovías del Mercosur, no ha informado todavía. Sí se levantó esta calzada, reitero, norte-sur, kilómetro 38 de la ruta 14, está cortado completamente porque se están haciendo peritajes sobre este vuelco de este camión en la madrugada de hoy. Sí, urgente, dice Autovías del Mercosur, con esta información para todos, para que sepan de qué se trata. Reitero, sí, última vez lo digo, lo estamos viendo en pantalla para aquellos que nos están viendo, es ruta 14, kilómetro 38, sentido norte-sur, calzada completamente cerrada debido a trabajos de peritaje sobre un siniestro que hubo la madrugada. Circular con precaución y respetar la señalización. Desde ya, si hay más información, cuando se abra la circulación, también seguramente Autovía lo va a publicar. Espera. No, no, no.
Se libera, ¿viste? Es automático. Yo no sé si me están escuchando los muchachos, pero es así. Urgente. Me informa ahora, ¿eh? Ahora. Esto es de recién. Acaba de llegar mientras yo estaba contando esto. Gracias, ¿eh? Se libera, dice una mano. Se libera una mano, dice Autovía del Mercosur, ruta 14, kilómetro 38. Se libera una mano, lentamente se va encauzando el tránsito por un solo carril. Circular con precaución, respetar la señalización. Reitero, es de las 10 menos 10. Ahí dice 9.50, pero lo acaban de publicar. Lo acabamos de ver, lo acaban de publicar, entró ahí al toque. ¿Sí? Así que reitero, se libera una mano, lentamente se va encabezando, ¿sí?, el tránsito por un solo carril. Reitero, esto lo dice la gente de Autovías del Mercosur, ruta 14, kilómetro 38, sentido norte-sur. Acaban de informarlo, ¿está? Para que lo tengan ahí en cuenta. Y ahí estamos con esto. Importantísima esta información que acaba de llegar desde Autovías del Mercosur. Ahí, si querés contarnos algo, si estamos en el 33, lo dejo ahí en pantalla para que lo vayan viendo también. 339977, para comunicarte con nosotros, para estar ahí también. Ahí va. Para que te comuniques con nosotros, dale, si estás ahí del otro lado, 339977. En un ratito viajamos rápidamente hasta Santa Fe, porque vamos a estar en un rato, ¿sí?, con la gente que está allá en el suramericano. Están en el sector de atletismo, donde se ha hecho muchísimo en el suramericano. La verdad que creo que las chicas nos van a contar después, porque están impactadas con todo lo que han visto. Realmente las grandes ligas están en la Argentina. Bueno, se armó también una gran polémica en la cual también salió Gonzalo Bonadeo a hablar y decir, lo están diciendo los atletas. Yo vi el video de un atleta en donde, en lágrimas, con un nudo en la garganta, ella cuenta todo el esfuerzo que hace un atleta para poder estar, pero que lamentablemente la plata tenía que salir de su bolsillo para hacer todo lo que se estaba haciendo en los suramericanos. Y que todos los equipos individuales o como sea, venían ganando medallas. La Argentina viene posicionándose muy bien con las medallas de oro, con las medallas de plata, con las medallas de bronce. Está en todo momento en podio. Argentina está en podio en todo momento en los suramericanos. Y los atletas salieron a hablar. Los atletas salieron a decir lo que les pasaba. Gonzalo Bonadeo salió a defender esto que siempre lo dice, siempre tratando de que a ver si despiertan quienes tienen que despertar y ayudar un poco a los deportistas, porque después para la foto están todos, como dice ahí, como decía Gonzalo, Gonzalo Bonadeo, decía, para la foto están todos, para que pasar por tal lugar o estar en tal lugar están todos, no solamente del fútbol se vive, no solamente, claro, no son los únicos deportes que hay en la Argentina. Hay otros deportes, bueno, estábamos todos ayer y lo contamos ayer, el caso de las leonas y los leones que también ganaron, las leonas que hicieron podio, que se llevaron el oro, que estaban todos esperando acerca de eso, y que si nos vamos a las leonas, la cantidad, que te lo conté ayer, la cantidad de títulos que tienen las leonas en el hockey. Y así como el hockey, podemos hablar de los chicos que están haciendo gimnasia artística, de quienes hicieron natación, de quienes hicieron figuras en natación, de quienes... Es impresionante la cantidad de deportistas buenos que tiene la Argentina, pero que lo tienen que hacer solos. No hay un respaldo, no hay alguien que los acompañe económicamente para poder estar donde están. Y si llegaron, el esfuerzo que hace cada uno. Una de las chicas que ganó una de las medallas, recuerdo haberla visto y cómo lloraba. Cómo lloraba, dijo, lamentablemente yo lo tengo que decir y lo quiero decir. Nosotros llegamos a donde estábamos y llegamos por nosotros mismos. Por todo lo que les ha pasado, ¿me entendés? Por todo lo que les ha pasado. Tremendo. Tremendo, tremendo, tremendo. Así que está bueno. Está bueno. 339977, está bueno que sea conocer, digo. Pau, me dicen por acá. Buen día, ¿cómo están? Ajá. ¿Y qué va a estar? Mira vos.
Bueno, ahora lo leemos. Ahora lo leemos y contamos un poco lo que nos manda Marita. También es una información que puede ser una linda información, una buena información. Yo tenía por ahí una buena información que la guardé porque me pareció fantástico. Tiene que ver con el Hospital Garraham. Y me pareció buenísima. Cuando la encuentre yo te digo y voy para ese lado. Dale. Pero ahora me voy a ir porque tengo que hablar de las chicas de la agencia 2.3 en Boulevard Irigoyen 906. Ya son las 10 de la mañana, 19 minutos. Sí, porque hubo ganador en el Kini. Claro, un apostador entrerriano ganó más de 18 millones de pesos en el Kini 6 durante el sorteo realizado ayer. El afortunado se va a llevar 18.474.674,40 centavos. Más de 18.400.000 pesos. Mientras que los principales pozos millonarios del juego quedaron vacantes. Vamos con el Siempre Sale. Chicas de la agencia, les mandamos un beso. Puedes pasar por ahí y ver todos los números como siempre. Ya hay gente que ya habrá pasado porque son las 10 de la mañana. Espera que quiero saber si están todos por las dudas. Tradicional 07 30 18 05 25 y 41. Sorteo tradicional 07 30 18 05 25 41. Quedó vacante. Próximo sorteo con más de 1.164 millones de pesos. En la segunda, los números fueron 40 00 44 08 06 y 14. Reitero, la segunda 40 00 44 08 06 y 14, y ahí el pozo queda acumulado en 3.700, más de 3.700 millones de pesos, así que veremos a ver qué es lo que pasa con la segunda. La revancha, por su parte, salieron 31, 15, 34, 14, 35 y 41. La revancha, 31, 15, 34, 14, 35 y 41. Y el premio mayor también quedó vacante. Y habrá 800 millones de pesos en juego para la próxima jugada. Y casi 500 ganadores en el pozo extra. Sí, tuvo pozo extra con 498 apuestas ganadoras. Cada una

juego. Pero, escuchá, porque me faltó, el siempre sale, anoche tuvo sorteo con 27, 44, 32, 24, 42 y 13. 27, 44, 32, 24, 42 y 13. Como no hubo 6 aciertos, el premio se distribuyó entre quienes consiguieron 5 coincidencias. En total fueron 20 los ganadores con un premio individual de 18.474.674 pesos con 40 centavos. Uno de los boletos fue confeccionado en Gualegua, en La Roque, departamento de Gualeguaychú. En La Roque fue jugado, en La Roque, departamento de Gualeguaychú. El resto de los tickets, ahí tenemos Buenos Aires, Santa Fe, Neuquén, Chubut, San Luis, Córdoba, Salta, Chaco, Ciudad de Buenos Aires, Mendoza y Corrientes. ¿Sí? En todos ellos hubo ganadores, porque tenemos 20 ganadores en total del Siempre Sale. Pero uno es de Gualeguaychú y cada uno se lleva más de 18.400.000 pesos. ¿Está? 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Hoy en la quiniela, en la nocturna de la quiniela de Entre Ríos salió la cabeza del 87. Le jugaste el 87, no sé quién es el 87, pero si le jugaste 9.387 la cabeza en la nocturna de Entre Ríos. En la nacional 1.418, 1.418. En la lotería de la bonaerense 0.924, 0.924. En la lotería de Santa Fe, la santafesina 5.423 en la nocturna en la cabeza. A la cabeza en la cordobesa 8.480. 8480. Me quedé pensando. Y en la matutina de la Oro salió el 630. Me voy a la Lotería de Entre Ríos, pero turista 0529. Bueno, y en la Lotería Cordobesa La Turista 9951. 9951. 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Besotes, besos y abrazos. ¿Qué más tenemos por acá? Bueno, mucho. Hay mucha cosa del otro lado. En un ratito también vamos a ir con las últimas noticias y te las vamos a estar contando. Le mandamos un bacho, muy feliz cumpleaños en este día a Úrsula. Úrsula Frickel, que hoy está cumpliendo años. Estimo yo que Dardo hoy se habrá jugado con algo en especial. No sé, Dardo, cómo habrá sido tu día hoy. Pero estimo que estarás ahí con el cumpleaños, como corresponde. Sí, besote grande a Úrsula, que hoy está cumpliendo años, abrazo enorme. Ahí estábamos ahí todos ahí saludando, así que saludamos con un beso grande. Y listo, ¿está? Porque ahí está la gente saludándonos. Digo, no quiero decir cuántos cumple Úrsula para ir hasta la agencia, pero ese numerito recurrente que vos tenés siempre, y el que la conoce a Úrsula sabrá cuántos. Y entonces se va directamente y lo juega. Sí, saca, se comparte, ¿eh? Sí, saca, se comparte. Hola, buen día, dice. Saludos a mi sobri Carla. Sí, tal cual, que está viviendo una hermosa experiencia en Santa Fe en los Juegos Suramericanos. Tal cual. Vamos a estar en Santa Fe. En un rato, cuando las chicas nos avisen, vamos a estar en Santa Fe. Te mando un beso, Raquel. Sí, es así. Es así, esta tremenda experiencia que están viviendo con los suramericanos en las chicas de Concepción del Uruguay, que nos parece hermoso de destacar. Por eso hablábamos de todos los deportistas, pero las chicas, más allá de ser deportistas, ellas fueron como jueces, fueron llamadas como jueces. Hay gente de acá y hay gente de, ya te digo, pues tengo acá gente de Concepción del Uruguay y también de otros departamentos que también están ahí. Espera que ya te digo quiénes son. ¿Quiénes son los? ¿De dónde son? ¿Sí? El resto. Bueno, me parece que me lo mandó por... Dice, somos un equipo de trabajo de aproximadamente 50 personas entre jueces, jefes nacionales e internacionales. 5 de la provincia, 4 jueces de Concepción del Uruguay. 4 jueces de Concepción del Uruguay, 5 de la provincia. En total, el equipo de trabajo es de aproximadamente 50 personas, entre jueces, jefes nacionales e internacionales. Tremenda experiencia para la gente de Concepción del Uruguay que está ahí en los suramericanos.
Y fueron llamados como jueces. Así que en un rato nada más charlamos con ellos, si te parece, ¿sí? Así que este.

si te parece, no, cuando las chicas nos avisen que se desocupan, ahí estaremos charlando, ya estamos más o menos en horario, pero es algo de lo que vamos a charlar con ellas para que nos cuenten cuál es esta experiencia que están viviendo todos ahí del otro lado, compartiendo con otros deportistas, con las grandes elites, porque digo, están de todos lados, estamos hablando de suramericanos, y ahí es donde hay gente de Concepción del Uruguay. ¿Viste cómo es esto? Está buenísimo. 339977 para comunicarse con nosotros. Te comunicás si estás en la 98.1 en Radio Franca, donde nos podés escuchar. Y si estás también en Click Stream CDLU, también te podés comunicar con nosotros escribiéndonos acá abajo en el chat. Sí, y ahí también tenemos todo para poder estar con ustedes. ¿Para qué? Quiero leerles algunos mensajes. ¿Qué dice por acá? Alberto Gargano, buen día, mía querida, saludos para todos. Hecho con amor por Giselle, buen día, feliz jueves para todos. Besos y abrazos a Hecho por Amor con Giselle. Óptica Social y diciendo buen día equipo, ¿cómo va todo? Maru, buen día para todos y excelente jornada. Raquel, que dice olis, buen día también para vos, Raquel. Gracias por estar ahí del otro lado y acompañarnos en este día, que tenemos un día así como atípico. ¿Por qué? Porque hoy es el día del colectivero. Ya salieron dos colectiveros a charlar con nosotros. Si hay alguien más por ahí que quiera contarnos un poco la historia, ¿cómo era ser colectivero en otra época? ¿Sí? Ahora tenemos las líneas. Hoy hablamos con un colectivero de acá, de una línea de acá de la ciudad, con Pablo, que como dice él, yo soy de los prolijos, ¿no? Yo no te paro en cualquier lado. Yo te tengo que bajar, bajo en el lugar donde tengo que parar. Y si viene alguien porque viene corriendo el colectivo, no es que paro a mitad de cuadra ni nada por el estilo. Paro en la parada, lo espero que suba. Pero no va a andar parando porque veo que venía corriendo. No, que corra un poquito más y que corra. Bueno, son esas cosas que tiene un chofer prolijo, chicos. Un chofer prolijo. Hoy es el día del colectivero. ¿Cuántas historias detrás de un colectivero? Chicos, hay una serie. Hay una novela con respecto a eso también. Así como fue con el taxista, también hubo con el colectivero, mucho más acá, pero también lo tuvimos. Y la pica del colectivero con el taxista en las grandes ciudades, tremenda. Me parece que es más en Buenos Aires que en otras, ¿no? Que el tachero es como más, sí, es más celoso de todo su laburo que el colectivero, me parece. Antes estaba el colectivero que, se expresaba libremente, no importaba quién estaba arriba del colectivo, o en las grandes ciudades esto existe, sí, obviamente. Correte de ahí, no ves que es mi parada, ¿qué estás haciendo? Y los ánimos cómo han cambiado, la gente también, que termina tomando partido a veces de todas estas cosas. ¿Cuántas veces hemos visto en las noticias esta pelea entre el colectivero y el tachero que se le cruzó adelante, que se le paró, que no tenía que pararse en ese lugar, que cómo el colectivo va a pasar por ese carril que no le corresponde porque es del taxista? Bueno, todo ese tipo de cosas pasan. Hoy es el día del colectivero. Si conoces un colectivero, si tuviste una historia con algún colectivero, también contala. No doy nombre yo. Cuando me cuentan una historia, yo no doy nombres a no ser que me den permiso. Pero si no, hoy la historia de Obdulio y de Lita la contamos porque ellos nos daban permiso y Obdulio salió a hablar con nosotros como colectivero, ¿sí? Primero como novios y después... Y lo mismo Pablo. Pablo dijo, no, con mi señora primero éramos novios, después nos casamos. Siguió yendo, acompañándome, cebándome unos mates cuando se podía hacer esas cosas de que vaya un acompañante atrás y le cebara mate al colectivero. Y después se aburrieron, dijo, después no vino más nadie, dijo Pablo, ni mis hijos vienen a dar una vuelta conmigo en una parada cuando estoy ahí. Claro, ahí está, mirá, lo estamos viendo en pantalla, ¿no? Ella es Solita Silveira, ¿o no? No sé, me pone en duda, me parece que no. Pero, ¿y él, Carlín Calvo? Ah, Claudio Lebrino. Claro, qué payasa, sí, Claudio Lebrino. Claudio Lebrino, ¿y ella sí era ella? Ajá. Sí, no sé si nos queda alguien, pero seguro se acuerda de esto, obviamente. Si lo habrán mirado, por favor, no se perdía ningún capítulo. Bueno, si te acordás de eso, ¿cuál era la serie? ¿Cuál era la novela? 339977, hoy es el día del colectivero. ¿Me contás? Vamos a la pausa, dale, y volvemos en un ratito nada más porque ya son las 10:31 de la mañana. Vamos.

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Bueno, 10 de la mañana, 42 minutos. Ahí del otro lado la gente enganchada con nosotros. Iba a ponerme a leerlos. Si estás ahí, nos contás qué estás haciendo a esta hora de la mañana. Ahora voy a ir con algunas noticias, pero tengo una de último momento, hace un rato nada más, que acaban de informarnos. Le mandamos un abrazo a Charito Barragán. Allí tenemos un accidente en el acceso este a Caseros, donde una camioneta Chevrolet volcó en el kilómetro 23 de la ruta 39 por una falla mecánica. Un fuerte siniestro vial se registró hace instantes sobre la ruta provincial 39 a la altura del kilómetro 23 en las inmediaciones de la salida oeste al acceso de la ciudad de Caseros. Reitero, sí, kilómetro 23 de la ruta 39 por una falla mecánica, una camioneta volcó. Es una camioneta marca Chevrolet en la que viajaban 5 ocupantes, perdió el control y terminó volcada a un costado de la banquina. Según las primeras precisiones del hecho, el accidente se desencadenó debido a una rotura mecánica en el vehículo. El desperfecto provocó que el conductor no pudiera controlar el rodado, desviándose de la cinta asfáltica hasta quedar apoyado sobre una de sus laterales. A pesar de la espectacularidad del vuelco, fuentes oficiales confirmaron que no se registraron víctimas fatales. Los ocupantes del vehículo lograron salir por sus propios medios y de manera milagrosa, dice, solo sufrieron algunos golpes y contusiones menores producto de este impacto. En el lugar del siniestro trabajó de inmediato el personal de la comisaría de Caseros, guardia urbana de la municipalidad de Caseros, quienes asistieron a los damnificados, elaboraron las actas correspondientes y coordinaron las tareas para reordenar el tránsito en la ruta. Reitero, esto es algo que sucedió hace instantes nada más. A ver si puedo pasar las imágenes. Para poder mostrarles a ustedes cómo quedó la camioneta. Ahí va. ¿Cómo quedó la camioneta? No había visto que había imágenes, perdón. Y ahí se las mostramos. Agradezco, reitero, las imágenes son de Periodismo Basavilbaso. Ahí está Chanito Barragán, como siempre. Informando lo que sucede en la ruta, sobre todo allí en la zona de Caseros. Caseros, Herrera, pronunciamiento, siempre está él ahí para informarnos. Y en este caso, lo sucedido, que reitero, no tiene personas heridas, ¿sí? Solo algunos raspones de quienes estaban dentro de la camioneta. Esto es lo que informa, por sobre todas las cosas, una camioneta Chevrolet que volcó en el kilómetro 23 de la ruta 39 por una falla mecánica, ¿sí? Perdió el control y terminó volcada al costado de la banquina. Esto es lo que sucedía hace un rato, ¿sí? Ya está subido también allí a Periodismo Basavilbaso, que le agradecemos, le mandamos un abrazo grande. Y obviamente nosotros contándote acerca de esto a través de Clickstream, allí donde ahora te vamos a estar mostrando las imágenes, y obviamente agradeciéndole a la gente también quien nos están escuchando a través de la 98.1. Así que accidente en el acceso oeste de la ciudad de Caseros. Hace un rato una camioneta Chevrolet volcó en el kilómetro 23 de la ruta 39 por una falla mecánica. Ahí lo estamos viendo. Milagrosamente, tal cual, está bien utilizada la palabra, obviamente. Mirá cómo quedó volcada en el lugar. Para quienes nos están viendo en Clickstream, estamos viendo cómo quedó la camioneta. Lo que tiene encima, sin duda alguna, es lo que llevaba de carga. Es como si hubiese llevado un carrito, ¿no? Como si hubiese llevado un carrito y arriba toda la carga, que se ven materiales y madera de lo que estaba llevando, y dada vuelta por completo, ¿sí? Y aplastada por todo este material que llevaban en su carga. Reitero, una camioneta que termina con un desperfecto y dándose vuelta, perdiendo el control del vehículo por un desperfecto mecánico, terminan dado vueltas. Las personas en las que viajaban, cinco personas que estaban dentro de la camioneta, solo tuvieron algunos raspones. Por eso utilizo la palabra que se utiliza también acá. De manera milagrosa, solo sufrieron golpes y contusiones menores producto del impacto. Después de ver estas imágenes, obviamente decimos, está muy bien utilizada la palabra milagrosamente. Bueno, vemos ahí, están todos aplastados por la carga que tenían. Bueno, esto sucedió, reitero, una vez más, kilómetro 23 de la ruta 39. Camioneta Chevrolet que volcó por una falla mecánica. Los 5 ocupantes están bien,
solo algunos raspones. ¿Está? 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Así que, les mandamos un abrazo grande. 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Damos un repaso por las noticias. A mí me gusta mucho hablar de las noticias locales. Y estamos hablando de que en el día de ayer nos informaban acerca de el homenaje que se le va a hacer al general Justo José de Urquiza, donde va a haber, esto me parece que es para que no se lo pierdan, ¿sí? Donde va a haber un homenaje al general Justo José de Urquiza con un gran desfile, con importantes visitas en Plaza Ramírez. Será el 25 de octubre a partir de las 10 de la mañana en Plaza Ramírez, donde se conmemora en honor, dice, al general Justo José de Urquiza, un gran desfile, una actividad que va a convocar Fuerzas Armadas, organismos de seguridad, entidades civiles y comunidades educativas de todos los niveles del departamento Uruguay. Por eso es algo que arranca a las 10 de la mañana. El tributo al primer presidente constitucional del país se enmarca en una triple efeméride, si queremos llamarle. El aniversario 225 del nacimiento de Urquiza, los 200 años de la elevación de Concepción del Uruguay al rango de ciudad, de lo cual estuvimos hablando en este programa, y los 175 años del histórico pronunciamiento, ¿sí? ¿Que dónde se hizo? Ahí, en Plaza Ramírez, ¿sí? Por eso será también en ese lugar. Entre los participantes, entre la gente que nos va a visitar y que me parece que es muy atractivo para que todos lo vayan a ver, estarán el Regimiento de Granaderos a Caballo con su fanfarria militar Alto Perú, que no es la primera vez que nos visitan a nuestra ciudad. El Regimiento de Infantería 1 Patricios, junto a la banda Tambor de Tacuarí, que también estarán ese día 25 de octubre en Concepción del Uruguay, y los efectivos del Ejército Argentino. De cara a la logística del acto, se llevó a cabo una reunión en donde obviamente estuvieron allí organizando cómo sería en el despacho del intendente, cómo sería y cómo va a ser ese 25 de octubre en la ciudad de Concepción del Uruguay para los preparativos, ¿sí? Que serán muchos. Es muy importante la presencia de los granaderos, de los patricios que van a estar acá, del Tambor de Tacuarí. Y aparte es muy atractivo, digo, para que vayas y lo veas y seas parte de estos festejos que se van a estar dando, reitero, desde las 10 de la mañana el 25 de octubre en Plaza Ramírez, para que lo tengan en cuenta también, y cosas que van a pasar en Concepción del Uruguay. Llega también a la ciudad Christian Bless, que llega para reflexionar sobre infancias y adolescencias y después de todo lo que viene pasando en nuestra ciudad. Será el próximo 15 de octubre, es como una agenda lo que te estamos armando, ¿eh? Próximo 15 de octubre, jornada destinada a reflexionar sobre las formas actuales de acompañar a un niño, una niña, un adolescente en una mirada puesta en el vínculo, las emociones, la educación, la salud mental y los procesos de aprendizajes diversos. Christian Bless es médico psiquiatra infanto-juvenil y referente en el desarrollo infantil, neurodiversidad, educación, vínculos y bienestar emocional. Durante el encuentro se van a abordar distintas situaciones que atraviesan actualmente a la infancia, a las adolescencias, con orientaciones y herramientas concretas para familias, para docentes, para profesionales de la salud y la comunidad en general que quiera participar. Reitero, esto será el próximo 15 de octubre. Christian Bless llega a Concepción del Uruguay para reflexionar sobre infancias y también adolescentes. Quería ver el horario, a las 15, de 15, el jueves 15, a las 15
hasta las 17:30 en el Auditorio Carlos María Celsi. Esto va a ser el próximo 15 de octubre, también un momento de reflexión, me parece sumamente importante lo que va a estar pasando. Y también quiero contarles, me acaban de llamar para esto, los iracundos se presentan en Concepción del Uruguay, entrada libre y gratuito para todo el mundo, los iracundos en Plaza Ramírez. Sí, en una de esas nos encontramos, chicos, nos acaban de avisar. En una de esas nos encontramos con todos los que tengan ganas de ir a disfrutar de los iracundos, de los temas, de ese momento en donde fue parte de tu vida también. Los iracundos fueron parte de la vida de la ciudad de Concepción del Uruguay también. Hoy lo es más, con nuestro amigo allí también siendo parte de los iracundos. Que nos encanta además. Bueno, la Municipalidad de Concepción del Uruguay prepara una noche especial de música con el domingo 11 de octubre, víspera de feriado, recordemos, 11 de octubre, víspera de feriado, a las 20 horas con entrada libre y gratuita. Así que el que quiera también puede estar allí con la banda uruguaya, allá a fines de los 50 cuando salieron de Paysandú y que después terminaron conquistando muchos países. Todavía lo siguen haciendo, digo yo, no con esa voz que creo que lo llevó a recorrer el mundo, sino que bueno, ya con una nueva generación, sin duda alguna, y en este tour que están haciendo los iracundos, que lo traerá también a la ciudad de Concepción del Uruguay. Reitero, los iracundos se presentarán el 11 de octubre, víspera de feriado, en Plaza Ramírez, y será gratuito. Me voy a lo provincial. Gualeguaychú será sede de la segunda final provincial de los Juegos Evita. Sí, señor, y ahí van los chicos de acá también, La ciudad de Gualeguaychú dio a conocer este jueves la segunda final provincial de los Juegos Deportivos Juveniles Evita 2026, de acá a Mar del Plata. O sea, cada localidad mandará a Gualeguaychú y de Gualeguaychú los que ganen directamente a Mar del Plata, seguramente donde será. Viernes 25 de septiembre, dice. Este viernes, mañana. El evento reúne aproximadamente 330 atletas provenientes de diversos municipios de Entre Ríos, quienes competirán en básquet 3x3, vóley indoor y vóley playa hasta el viernes 25 de septiembre. La organización del certamen es llevada adelante por la Secretaría General de la Gobernación bajo la gestión y de manera coordinada con la Secretaría de Deportes. ¿Sí? Durante la primera jornada se prevé el arribo y registro de los planteles, las correspondientes reuniones técnicas y el inicio de la actividad oficial, tanto en la rama femenina como masculina. Desde las 13 comenzarán las etapas eliminatorias y de cuartos de final, semifinales y finales. Reitero, sí, los partidos que se van a estar disputando previo a lo que va a ser después en los Juegos Evita. Esto es la segunda final provincial. Segunda final provincial de los Juegos Evita, que se hace el viernes en la ciudad de Gualeguaychú, y ahí es donde estarán todos los chicos participando. Ya te digo, 330 atletas que estarán allí mañana en Gualeguaychú para ver quién sigue después con la final nacional de los Juegos Evita, que se van a desarrollar en Mar del Plata. Toda la información completa también la encontrás allá en con nuestros amigos. Ahí también podés encontrarlos, Radio Franca, que tiene toda la información. 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

0: Bueno, muchas cosas, chicos, muchas cosas. Qué lindo esto lo que nos está pasando. Esta conexión que estamos teniendo con todos ustedes. Hoy decíamos que es el día del colectivero. Ay, después pasame cuál era el año otra vez de lo que me dijiste de la data de recién, producción. La novela que recién nosotros poníamos ahí en pantalla por el día del colectivero, dice, se llamaba Un mundo de 20 asientos, sí, con Gabriela Gili y con Claudio Lebrino, tal cual. Era hermosa, dicen acá. Y es claro, si tuviste una historia de colectivero, seguramente te sentiste identificado o no, que estés ahí mirando la novela. ¿Te sentías identificado con alguno de todos los personajes o de la historia en sí que pasaban en ese momento? Una historia de 20 asientos. Fue un éxito, ¿sí? Era tremendo. Producción, ahí me avisan que podemos llamar a Santa Fe, ¿sí? Al número que pasé. ¿Está? Porque ahí está, ahí nos están avisando las chicas y dice, ¡ya terminamos! ¡Qué linda! Les mando un beso enorme. Ahora la vamos a escuchar a las chicas. Me encanta además que estén ahí del otro lado y que se comuniquen con nosotros. Era porque tengo que decir yo, sí, antes que nada, ahí donde yo te puse está el número ahí para llamar. Y vas a hablar con... Bueno, ahí estamos. En breve dice, tenemos reunión, así que estamos ahora. Bueno, dale, ya te llamamos. Ya. A las chicas, a Carla y a Lucre, que le mandamos un beso grande. Sí, ahí estamos para enviarlo. Pero, ¿vieron cuando se hace todo en vivo? Bueno, ahí está. A ese número, ya. Quería decirles, tengo una cosa para contarles, lo voy a contar, pero para que tengan precaución. No para que se asusten, ¿sí? No es para que se asusten, solo precaución. Quienes estén saliendo para el lado de la ruta, para el lado de, que también tenía una noticia por ahí de que cuando vayan llegando a la altura de Victoria, quienes van para el lado de Rosario, quienes llegan a la altura de Victoria, bueno, ahí se van a encontrar con trabajos, así que hay manos. Por momentos hay una sola mano, por momentos hay desvíos y lo que se pide es que para la gente que está yendo para la ciudad de Rosario en la zona de Victoria se van a encontrar con estos trabajos. Se están arreglando la ruta y se está acomodando allí en el lugar y por lo que se pide precaución a la hora de viajar. Pero además, no es lo único que tengo para contarte, porque lo que nos están contando, y mañana vamos a dar más detalles, porque mañana seguramente va a salir otro grupo, en estos momentos está saliendo del ejército. Del ejército, lo van a ver ustedes ahora y seguramente les llame la atención y alguien me mande una foto de toda esta caravana que ustedes dicen, ¿qué está pasando, Pavo? Te mando esta foto de lo que está pasando. Una caravana muy larga, muy grande del ejército de nuestra ciudad, ¿sí? Los muchachos están yendo para la ciudad de Rosario, justamente por esto ya cuento esto que contaba recién. El ejército va a hacer una demostración sobre el río Paraná. Son 1.200 efectivos, ¿sí? 1.200 efectivos. Ahora, en este momento, está saliendo la primera tanda, ¿sí? Ahora, reitero, en estos momentos está saliendo la primera tanda. Por eso es que van a ver una cola increíble de gente, de autos y de camionetas. La idea es no te cruces en la cola, iba a decir, pero es así. En esta caravana que está teniendo el ejército en este momento, que me están informando, ellos me están avisando que están saliendo para el lado de Rosario. Para quien los encuentre en el camino, sí, reitero, para quien los encuentre en el camino, les estamos avisando que tienen ahí la posibilidad de tener precaución por sobre todas las cosas si es que se encuentran con la caravana del ejército. De no cortarla, porque llevan además vehículos y además llevan, portan ellos también balsas, llevan embarcación, todo va ahí donde vos lo estás viendo en este momento. 1.200 efectivos del ejército de acá se están yendo para aquel lugar, ¿sí? 1.200 efectivos se están yendo para la ciudad de Rosario. El ejército hará una demostración sobre el río Paraná. Se van a encontrar con las otras fuerzas de allá también. En conjunto se va a hacer esta demostración. Y me dicen ahora la información es simplemente para decirles, que no pasa nada cuando vean toda esta caravana que ya salió del ejército, ya vi que salieron del ejército y están saliendo para el lado de la ruta, ¿sí? Van por el Díaz Vélez y de ahí para el lado de la ruta para lo que será la ciudad de Rosario. Reitero y les aviso que si me están escuchando se van a encontrar con un momento donde en Victoria están arreglando el tránsito, están arreglando la ruta, así que se van a encontrar con obras en donde por momentos van a estar parados por completo, para que lo tengan en cuenta, van a estar parados por completo y por momentos tal vez como es una fuerza los dejan pasar rápidamente, se corta todo, pasa la fuerza, ¿no? La caravana de la fuerza del ejército, puede ser que pase eso. Pero les avisamos a los muchachos que esto es lo que está pasando, ¿sí? Cuando lleguen a la zona de Victoria, ¿está? Bueno, para que lo tengan en cuenta. Y para nosotros lo van a ver quienes estén por allí, por Díaz Vélez y el sector de salida de la ciudad, quienes estén allá, Zocalito y Graciela, les mandamos un beso, allá van a ver pasar esta caravana tremenda del ejército, que salió hace un rato, y que van a estar pasando por esos lugares. No es para que se asusten, simplemente es para que lo tengan en cuenta, ¿sí? Imagínate que son 1.200 efectivos los que se están yendo. 1.200 efectivos. Larga la caravana del ejército, ¿eh? Larga la caravana del ejército. Así que como para que lo tengan en cuenta. ¿Está? ¿Estamos listos? ¡Nos vamos! Ellos están yendo a Rosario. O sea, el ejército se está yendo a Rosario para hacer una demostración. Y nosotros tenemos a nuestros representantes en Santa Fe, más precisamente. Ya le mostramos ahí un algo de un avance de la pista de lo que es ahí Santa Fe en atletismo, la pista de atletismo en Santa Fe y lo que está pasando los suramericanos 2026. No sé quién está del otro lado. Sí, ahí está Carlita. Hola, Carla Zapata, buen día.
1: ¿Cómo les va? ¿Me escuchan?
0: Perfecto, te escuchamos. Perfecto. Hermosísimo día el que tenés detrás y hermoso todo lo que se ve. Contame, Carla Sabatier, Concepción del Uruguay. ¿Qué haces en Santa Fe?
1: ¿Qué hago? No, bueno, estamos con un equipo de jueces de la provincia de Entre Ríos, formando parte de lo que son los jueces de World Athletic, que vinieron a participar de los Juegos Suramericanos, más que nada fiscalizar las pruebas.
0: ¡Qué bien! ¿Cómo surge eso? ¿Cómo quedan elegidos? Si fueron elegidos.
1: Sí, fuimos convocados, ellos nos convocaron a nosotros, más que nada es trayectoria. A nosotros, cuando hay copas, Grand Prix nacionales y demás en Concepción, siempre viene el equipo, o sea, todos los torneos de atletismo están fiscalizados por la World Athletic, y a nivel nacional hay distintos, por así decirlo, rangos, y siempre están presentes los presidentes de la confederación y demás para que están evaluando las pruebas, y bueno, van evaluando trayectorias y demás. Tenemos jueces internacionales, nivel plata, nivel oro, tenemos jueces nacionales, que son nivel bronce. Hace poquito me aprobaron el nivel bronce a mí, así que
0: vamos,
1: también
0: pertenezco, felicitaciones.
1: A esa camada de jueces.
0: Qué lindo. O sea que mira, recién nos estaban escribiendo, tu familia estaba escribiendo recién. Carla, le mandamos un beso a la tía Raquel que está ahí del otro lado.
1: Ah, sí.
0: Y nos decía qué linda experiencia está viviendo mi sobrina. Tal cual, decime qué es lo que, cómo lo ves vos que estás ahí. Digo, te llamaron, estás ahora en un suramericano con la cantidad de atletas que hay. Contame qué es lo que has visto y cómo lo estás viviendo vos.
1: No, la verdad que es algo, una experiencia maravillosa, no tiene comparación. Son los mini juegos olímpicos, por así decirlo, de Sudamérica, todos los deportes en conjunto. Primer día que llegamos tuvimos la final de al lado, pudimos presenciar la final de los Leones y las Leonas.
0: ¡Qué lindo!
1: Después tenemos a metros también lo que es la parte de escalada, a metros tenemos lo que es el Estadio Invencible que se está haciendo handball. La verdad que es algo inexplicable, y desde el atletismo, y creo que está pasando en todos los deportes, verlo, la pista llena, los estadios llenos, gente que no está tan empapada en el atletismo y en los deportes, pero que acompaña, que viene, que alienta. Hace un ratito terminó todo lo que es la jornada de pista y campo, hubo una carrera maravillosa de 5.000, la gente desesperada, gritando, alentando, y no importa, o sea, no importa Argentina, no importa Brasil, siempre alentando, siempre pidiendo más.
0: Carla, ¿quién ganó recién en esta que estuvieron ustedes?
1: Micaela le bajé, ganó 5.000. Ayer corrió 1.500, también lo ganó con un carrerón impresionante, los dos, tanto ayer como hoy. Así que estuvimos con la. Nosotros, mi función fue quedarme en el alto con las pruebas combinadas también. Estuvo el salto triple de varones, el salto largo de varones, todo en simultáneo. Hubo el lanzamiento de jabalina. Y así vamos. Estamos todos separados en grupos de trabajos y demás.
0: Qué lindo. Yo contaba hoy todo lo que vos nos decías con respecto a la cantidad de gente que va, que es un equipo de 50 personas entre jueces nacionales e internacionales. Y los atletas que has visto, ¿cuántas disciplinas hay ahí en los suramericanos?
1: Están todos los deportes. Acá en Santa Fe, bueno, estamos presenciando escalada, presenciamos hockey, handball se está disputando ahora, están los remos también, va mucho, depende de la zona, está repartido entre Rafael y Rosario también. Ajá. Acá son las disciplinas más fuertes. Bien. Las que hay. Después de que hay más para el lado de Rosario y Rafaela, y hay algunas subsedes que están en Buenos Aires, pero por una cuestión de logística y de que no era el lugar adecuado para realizarlas.
0: Carla, vos que conocés de atletismo, conocés la pista. Yo hoy observaba las imágenes que nos mandaste temprano, que ahora las estamos viendo en pantalla. Digo, hay una pista tremenda. En comparación con la pista de que tenemos nosotros acá, que se hacen los Grand Prix acá, digo, ¿cómo lo ves?
1: Esta pista está a cero. Se hizo exclusivamente para los sudamericanos, o sea, se inauguró con los sudamericanos. Llevaba ya, es una pista del CAR, tiene años. Más de 30 años que ya estaba la pista y la pusieron, la reacondicionaron justamente para este torneo y para que ya quede una recta con 10 andariveles, una pista de 8 andariveles en total, para lo que son los 400 metros, es más grande, más extensa que la de nosotros que tiene 6, y los implementos, todo a estrenar, todo una cosa de locos.
0: Sí, realmente, me imagino, porque vos sabés que hoy yo decía y hablaba acerca de los deportistas que hablaron con un nudo en la garganta y contaron el esfuerzo que les toca estar ahí, para poder estar ahí, que no nunca tienen un aval, y ayer, y lo que dijiste recién vos, es que ayer también se hablaba de cómo acompaña a la gente, cómo está la gente que, como dijiste vos, por ahí no está interesada en el deporte, o no entiende acerca del deporte que vino a ver. Pero no importa, está ahí, está para alentar a la Argentina, está para acompañar al atleta, y no importa cómo. Y eso es lo que se está viviendo en todos lados, donde dijiste recién, Rafaela, Santa Fe, Rosario. Ayer veía una nota en Rosario en donde contaba esto, y Gonzalo Bonadeo en sus redes también decía esto, ¿no? Qué importante, ¿por qué quien tiene que hacerse cargo de los deportistas no ve esto que está pasando con los suramericanos? La gente, ¿cómo acompaña?
1: La gente está apoyando y apoya, y digo, tanto en el atletismo como en cualquier deporte. Ayer mirábamos, teníamos la posibilidad de mirar de lejos lo que era el handball, los estadios completamente rellenos, vimos el hockey, pudimos presenciar el hockey con las leonas que se desbordó, con una seguridad terrible para que no ingresen a la cancha ni nada, pero más que nada por seguridad. Pero son cosas que no estamos acostumbrados, como te digo, desde el ámbito del atletismo, nosotros que hemos estado en el CEF, que si bien la gente de Concepción acompaña y todo, estar a nivel nacional en una ciudad que tanto turno mañana, turno tarde, noche, se llena. De la jornada 1 que hemos estado hasta la jornada 3 que nos toca a nosotros, nos queda mañana todavía, pero siempre con gente. Nunca en ningún momento hemos estado a tribuna vacía o a medio llenar. Todo lo contrario.
0: Carla, ¿llegó al momento la lágrima en algún momento para el equipo de ustedes? Digo, ahí para el equipo de laburo. Digo, estamos con las... Recién lo dijiste, las leonas, estar ahí en el momento que ganan. Me imagino, ha sido toda una celebración.
1: Ha sido emocionante para todos en distintos momentos. Ayer tenía a mis compañeros, Néstor, Lucre, que son allá de Concepción, llorando, viendo la carrera de los 1500. Hoy nos tocó también presenciar el 5.000 mientras estábamos en plena situación de fiscalización, con la piel erizada, la tribuna enfrente de nosotros, con Lucrecia llorando de vuelta a la final de los 5.000. Es imposible, mucho anteojo para disimular, pero Nos toca también poner esa parte de neutralidad, y cuando estás dentro del campo no podés festejar, no podés gritar, no,
0: Claro.
1: no podés expresar, sos neutral para todos, pero se vive y se siente piel de gallina constantemente.
0: Qué maravilloso, Carla, la verdad, me encanta, digo, ¿para cuánto tienen? ¿Cuántos días más se quedan ahí?
1: El viernes a la tarde, o sea, mañana ya a la noche termina la jornada. Emprendemos regreso el sábado a la tarde, ya nos van a dejar descansar un ratito a la noche. Pero bueno, estamos acá desde el domingo, llegamos todos. Néstor vino antes, Néstor está en lo que vendría a ser la dirección técnica, vino a fiscalizar, a armar, a poner todo lo que es los implementos en orden para nosotros, y lo que es Lucrecia Mineto, Andrea Cavandier. Estamos con todo lo que es la parte de fiscalización dentro de la pista a la hora de la prueba. Es algo que no vivimos, porque es protocolar, tenemos que entrar que en un orden, salir de una forma, que allá en Concepción nosotros vamos y hacemos de todo, estamos acostumbrados a estar en todos lados, bueno, ahora es un poco más restringido, pero una experiencia maravillosa.
0: De todo lo que aprenden, chicas, para cuando vuelvan. Digo sí, chicas, pero está Néstor y las chicas atrás, el Luque,
1: Néstor,
0: Andrea.
1: Que viene Néstor y las chicas, es así.
0: Pero escúchame, contame esto, ¿cómo es el ingreso? Entonces me decías, hay todo un protocolo dentro de todo esto. ¿Cómo es que vuelvan? Digo sí, chicas, pero está Néstor y las chicas atrás, el Luque,
1: Néstor,
0: Andrea.
1: Que viene Néstor y las chicas, es así.
0: Pero escúchame, contame esto.

0: La jota de jueces, bien.
1: La cuota de jueces,
0: Bien.
1: con credencial constantemente. Los directores técnicos, como es en el caso de Néstor, están constantemente dentro de las pistas, ellos nos proveen de los elementos y nosotros tenemos un horario de entrada para preparar la prueba, que es a las 7 de la mañana, entramos, dejamos todos los implementos y de ahí partimos, salimos afuera y cuando los chicos son llamados a cámara de llamada, ingresamos a terminar a esperar a los atletas y demás. Todo en orden, tenemos un juez jefe, un juez árbitro, un hito internacional que nos está evaluando constantemente. Y cada uno tiene su función, nadie puede correrse de esa función si no es con autorización.
0: Maravilloso, maravilloso todo lo
1: Es
0: que
1: una
0: contaste,
1: cosa,
0: el orden.
1: es algo que nosotros que estamos en Concepción y hacemos de todo para cubrirnos. Es genial.
0: Es
1: Así que
0: genial. Bueno,
1: sí.
0: contame, lo último que te pregunto, porque sé que tenés una reunión ahora, lo último que preguntamos, con respecto a los juegos en sí, ¿sabés más o menos cómo venimos, cómo viene el medallero para ir donde estás vos en atletismo? Ahora hay una carrera, ¿puede ser?
1: No, estuvieron ahora corriendo los 5.000, lo que se están haciendo ahora, a ver si te puedo girar la cámara.
0: A ver.
1: Se están premiando. No sé si te va a llegar a ver.
0: Ay, se me
1: No
0: congeló tu
1: creo.
0: imagen. Se me
1: Se
0: congeló tu
1: congeló,
0: imagen.
1: sí.
0: Sí. Bueno, no importa, contame.
1: Se están realizando la premiación de los
0: Ahora te
1: juegos.
0: estamos viendo, ahora estamos
1: A
0: viendo.
1: ver.
0: Está entrando ahí, está entrando un sector.
1: Entre las redes, estamos afuera ahora. Está
0: Ajá.
1: todo lo que es la parte de ese protocolar de ceremonia,
0: Ah,
1: de
0: bien.
1: a ver si te puedo. Ahí quedó, a lo lejos, está a lo lejos,
0: Ah,
1: pero.
0: no, no, está bien, está bien ahí, está bien ahí. Ahí entonces, ¿y ahora y qué se hace ahí ahora? Ahora te estamos viendo. ¡Chau,
1: Ahora no
0: Lucre! La vemos a Lucre allá atrás.
1: sé. ¡Lucre! Vení, cállate.
0: Sí, vení, vení, vení, que me encanta, Luli, me encanta que estés.
1: Vení, Lucre,
0: ¡Hola,
1: después.
0: Lucre!
1: Estaba, vení, Lucre, ya no quería.
0: Lucre,
1: Ahora
0: contame un poco cómo lo vivís vos. Lucrecia Mineto está ahí también. Lucre, contame cómo lo vivís vos a esto de estar ahí en un suramericano.
1: no, hermoso, hermoso. De emoción a flor de piel todo el tiempo. Es una sensación única. Para el que le apasiona lo que hace, esto es impagable, ¿no? Impagable. Poder estar acá es hermoso.
0: Las felicitaciones del caso, Lucre, también para vos, para todos los que fueron,
1: Gracias.
0: porque es un súper logro. Yo le decía a Carla, la frutilla del postre del año, me parece que de ustedes es esta, ¿no?
1: Sí. Y, fa y falta un poquito más todavía. Falta un poquito más que el
0: ¡Vamos!
1: Sudamericano 23.
0: ¡Qué
1: Así
0: bien!
1: que falta otro más.
0: ¡Qué lindo! Bueno, chicas, ¿qué es lo que viene ahora? ¿Dónde van ahora? ¿Qué tienen que hacer?
1: Descansamos, nos vamos al hotel, almuerzo y volvemos a las 4 de vuelta para todo organizar lo que vendría a ser el turno tarde-noche.
0: Bien,
1: Y
0: entonces.
1: hasta las 9 no volvemos al hotel.
0: ¿Cómo a las dos les digo, cómo venimos con medalleros? Que es una pregunta que quedó ahí dando vueltas.
1: El medallero puntual de atletismo, la verdad, no tengo mucha idea.
2: Venimos 20 en el general,
1: Sí,
2: a
1: creo que
2: 20 de
1: Argentina
2: diferencia.
1: está segundo en todos los deportes a nivel de. Dentro de los juegos está segundo en el medallero, pero dentro del atletismo, la verdad, todavía no sé.
2: Estamos dentro, pero desempapada de lo que es medallero. Estamos con lo técnico.
0: Chicos, ¿y qué es lo que miran ustedes como jueces? ¿Qué es lo que controlan? Para el que no sabe, digo, yo, no sé, ¿qué es lo que controlan como jueces? ¿Qué es lo que hacen ustedes ahí en la carrera?
1: Nosotros estamos en saltos verticales, el grupo nuestro es de saltos verticales. Con Carla puntualmente estamos encargadas de
2: La
1: acomodar la
2: varilla.
1: varilla, de la altura de la varilla, de que la varilla esté
0: Bien.
1: perfecta, horizontal, que no esté inclinada hacia un lado, hacia el otro, que esté en el punto cero justo. Nos tocó la garrocha y hoy nos tocó el alto. Bueno, la garrocha fue más complejo porque los chicos saltaban arriba de 5 metros y llevar la varilla arriba se hacía
0: Difícil.
1: complicado. Ayer nos agarró con muchísimo viento, se caía la
2: Mucha
1: varilla
2: ráfaga
1: cada
2: de todo.
1: rato. Fue larga la garrocha, pero en el alto estuvimos mejor.
2: Vamos con los brazos y las espaldas reforzadas, seguro, eso no cabe ni una duda.
0: Me encanta. Bueno, chicas, se las dejo para que puedan descansar, para que puedan ir. ¿Se hicieron ya de amigos de otros jueces, digo, de otros lugares, de otros países o no?
1: Sí,
2: Sí,
1: ya la
2: sí.
1: mayoría nos conocemos porque viajamos a
2: Compartimos.
1: torneos de atletismo por todos lados, llevando a nuestros alumnos, entonces la mayoría nos conocemos.
3: Eran muy poquitos por ahí los que no conocíamos.

0: que por ahí son chicos de más lejos, o de afuera, de Chile, de Brasil, pero la mayoría de acá de Argentina nos vemos siempre, nos encontramos en alguna pista.
1: Qué lindo. Bueno, ¿está por ahí Néstor con ustedes, no? ¿O sí?
0: No, él está trabajando.
1: Alguien tenía que trabajar.
0: Ay, claro, nosotros somos la carita bonita de los representantes y él lo pusimos a trabajar. Claro,
1: bueno, escuchen, mándenle saludos de parte de Silvia, porque Silvia está acá y me dice que hable Néstor, el profe de atletismo.
0: No, está lejos encima, ni siquiera es que lo tenemos medio cerca, nos alejamos un poco.
1: Bueno, le mandamos un beso, mándenle besos de parte de Concepción de Uruguay, de Silvia, obviamente. Y acá me dicen otro mensaje más que dice: saludos a nuestras representantes del CEF, chicas, besos para ustedes.
0: Gracias.
1: Bueno, la verdad, felicitarlas, se nos pone re orgullosas que el equipo esté ahí, que ustedes estén ahí, y bueno, y re orgullosas además por lo que nos contaban cada una de esta, como dije yo antes, la frutilla del postre, de estar en los suramericanos, de lo que seguimos hablando, de que la gente acompaña y que el deportista hace todo lo posible para estar en y representar a su país, a su provincia, lo que sea. En este caso estamos hablando del país. Y esos atletas se emocionan como se emocionan ustedes que son jueces cuando decís, ganó Argentina, vamos todavía, ay, ¿no? Sí, sí. Y se emocionan de verlos, como decían recién, de ver ahí al lado a las Leonas ayer jugar y ganar también y estar ahí primera. Digo, el orgullo para nosotros y obviamente ustedes ahí con piel de gallina cada rato y con lágrimas en los ojos completamente todo el tiempo, ¿no?
2: Totalmente. Sí, es así. No se experimenta otra cosa más que emoción y lágrimas
0: Y cansancio.
2: Bueno. Pero bueno, no vale, todo lo vale. El cansancio que tenemos lo vale, totalmente.
1: Bueno, ustedes tienen lindo día ahí, hace calor.
0: Hermoso.
2: Pasamos dos días nublados de viento con frío, pero hoy salió el sol y está hermoso. Gracias a Dios.
1: Bueno, chicas, besotes a las dos. ¿Quieren saludar a la familia?
2: Sí.
1: Saluden
0: a la familia. ¡Que nos cuidan los chicos!
2: A mi familia, mamá, papá, que están con los nenes.
1: Sí. Bueno, les mando un besote enorme a las dos, esa súper sonrisa de las dos, besos a Andrea, beso a Néstor, que los queremos un montón y de verdad un súper orgullo para nosotros, abrazo enorme para ustedes, dice Silvia Brumati, la mamá de Ezequiel, Ezequiel Luna, ex atleta y alumno de Néstor, dice, así que díganle, toda esa data.
2: Toda la data te tiró.
1: Besos, chicas, las queremos y después las vemos por acá, cuando estén por acá, así se vienen al estudio y charlamos de esta experiencia, más tranquilas, ¿dale?
2: Genial, dale.
1: Nos vemos, chau. Carla Sabatier, ahí estaba Lucre Mineto también, está Andrea Cavandier, Néstor, obviamente el profe, nunca me dijeron el apellido del profe, pero le mandamos un abrazo grande. Están todos, dijo como, claro, uno tiene que trabajar, Néstor está trabajando, las chicas andan ya ahora ya más tranquilas. Queríamos hacer este ratito para con ustedes también, porque las familias estaban ahí del otro lado y nos decían, ¿las van a sacar a las chicas? Obvio, porque estuvimos hablando con ellas, porque las conocemos, las queremos un montón, y ahí están del otro lado con esto, con las cosas que le gustan hacer. Porque ambas son madres, ¿no? Ambas, en este caso, son madres de niños que necesitan de mamá, pero ahí como dijeron, gracias para las mamás, que los abuelos que están cuidando a los chicos, los padres que se quedan cuidando a los chicos, es maravilloso. Así que les mandamos un abrazo enorme ahí a Carla Sabatier, reitero, Lucre Mineto, Andrea Cavandier, Néstor Arrigo, ahí está, Néstor Arrigo, y a todos los que están allí en el lugar, obviamente sumamente con un corazón inmenso para nosotros, el orgullo que nos da que ellas hayan ido como, fíjate lo que dijo, nos convocaron, ni siquiera se postularon, las convocaron y ya Carla como jueza ahí de bronce, como dijo recién, son tres etapas, ella ya rindió para la de bronce y ya ahora también es jueza en ese caso, así que un abrazo enorme para las chicas y queríamos compartirlo con todos ustedes, los que están ahí detrás de cámara en Click Stream, los que están detrás de la 98.1 y los que nos siguen todo el tiempo con A Costa de Todos. 11:32, nos vamos a la pausa. ¿Viste que te dije no te muevas de ahí? Porque hoy es un super día. Dale.

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Silvia, gracias, ¿eh? Gracias por los mensajes. Néstor Tito Rigo es el profe, un abrazo enorme. Gracias, Pau, por permitirle a las chicas demostrar y contar lo que están viviendo. Y sí, que no. Dice, acá hizo emocionar a toda la familia. Pero claro, si se emocionan las chicas, imagínate que están ahí, que están viviendo todo lo que están viviendo. Me parece fantástico. Y después, obviamente, las vamos a hacer venir también al estudio para que nos cuenten la tremenda experiencia de estar donde están, de lo que ha sido todo, como decían ellas. Nosotros estamos acostumbrados a hacer todo y acá no, acá tenemos que solamente hacer esto porque hay otra persona que hace aquello. Bueno, es un gran evento, es un gran evento. La cantidad de países que están allí, la cantidad de atletas, las disciplinas que se dan, tanto en Santa Fe como en Rafaela como en Rosario, y poder estar viviendo esta experiencia. Porque una cosa es que lo veamos nosotros sentados en la tele, ahora si ponés podés verlo también ahí, y seguir todas las disciplinas que están pasando en los Juegos Suramericanos. Y la verdad, todo lo que se está viviendo, fíjate qué loco, me parece lindo también esto. Digo, porque está nuestro amigo Dani Led, que nos presenta siempre la buena noticia. Y qué loco, lo vi recién y me pareció lindo, ¿me entendés? Ya te lo cuento, porque tiene que ver con la buena noticia de lo que está sucediendo con estos juegos. Ya te digo. Y la verdad que es algo que quiero contarte. Acá está, mira, se escapó, dice acá, sí, tal cual. La verdad es que está buenísimo todo lo que va pasando, todo lo que vamos viendo en los Juegos Suramericanos. Recién nos contaban las chicas de lo que está pasando en los Juegos Suramericanos. Y es tan lindo todo lo que se vive y lo que ellas contaban o querían transmitirnos. Mientras tanto, ¿sí? En Rosario, en los dos lados está. No es que hay un solo Capi, mascota de los Suramericanos 2026. Y la buena noticia es que en esto de que todos están, todos los niños quieren llevarse un Capi, todos los que van y disfrutan de este lugar, digo, y de todas las disciplinas, y que van y ven y que van a disfrutar de todo esto, la verdad es que el Capi ha llamado la atención de todos. A tal punto que cuando empezó, hicieron una cantidad de muñecos Capi, y terminaron de capitanes, no es de capibara. No, el otro día lo explicaron. El de Capi no es de capibara, es de capitán. Es la mascota del suramericano, de los Juegos Suramericanos 2026. Y Capi se atrapó a todos. Todo el mundo se saca una foto con Capi, todo el mundo anda con un Capi bajo el brazo. Aviso que alguien tocó timbre por las dudas. Andan con Capi bajo el brazo y todo ese tipo de cosas. Y la verdad que es hermoso. Pero en esta buena noticia de Dani Led, lo que quiero contarles es que este Capi no solamente está en los Juegos Suramericanos, que se tomó este rato para estar ahí en los Juegos Suramericanos, es el representante, es el que tiene que estar, sino que salió de los Juegos Suramericanos y fue a visitar a los niños. No, lo vi hace un ratito y digo, no estoy llorando, dicen. Lo vi recién y me pareció tan lindo, tan buen momento. Ahora lo están subiendo todos, obviamente. Dice, el Capi se escapó de los Juegos Suramericanos para visitar a los chicos del Hospital de Niños Víctor J. Vilela allí en Rosario, ¿sí? Así como está el Garrahan en Buenos Aires, en Rosario está el Víctor J. Vilela. Es el lugar donde están todos los pequeños que están padeciendo alguna que otra afección y que tienen que estar allí, y el Capi los fue a visitar. Fue también a llevarles un poquito de los Juegos Suramericanos. La mascota de los Juegos Suramericanos 2026 visitó el Hospital de Niños Víctor J. Vilela Rosario. Dice, y compartió una mañana especial con pacientes, con familias y trabajadores allí del lugar. Durante la recorrida, Capi repartió abrazos, sonrisas y hasta se sumó al festejo de un cumpleaños con una torta preparada especialmente por las médicas del hospital. También hay un corazón tremendo, así como en el Garrahan, también en el Víctor J. Vilela. También hubo baile, mucha energía en los pasillos. La visita fue organizada con la participación de la Secretaria de Salud de Santa Fe y la subdirectora del Vilela, porque se tuvo que pedir permiso para poder estar ahí. Y el Capi los visitó a todos, chocó los cinco con todos, estuvo con todos ahí, no lo podía creer. Los más pequeñitos que se sacaron fotos y hasta aquellos que le dieron un abrazo. Yo estoy viendo unas fotos, chicos, unos videos divinos. El Capi, que termina, además, fue con los Capis pequeños y les regaló un Capi a cada uno de los niños que estaban allí en el Víctor J. Vilela.
Hermoso gesto, me pareció. Es una mascota que está ahí por estos Juegos Suramericanos, representándolos. Y entonces, para llevarles un poquito de esta noticia también a los más pequeños, se fue a visitarlos y les llevé un capi pequeño a cada uno para que se queden con uno de ellos. Te decía que cuando empezaron a hacer, yo creo que pensaron que no iban a vender tantos, pero el capi hizo tanto furor que cuando arrancaron los Juegos Suramericanos, se quedaron sin muñecos. Y tuvieron como unos días sin tener muñecos porque se habían acabado, se habían agotado y tuvieron que mandar a hacer mucho más. Así que la buena noticia de hoy me parece este gesto de este personaje que es el Capi de los Juegos Suramericanos. Capi de capibara, decíamos nosotros, no, Capi de capitán. El otro día yo voy a intentar hacer contacto de la persona que hizo los Capi. No hay uno solo, hay varios. Porque había que estar en Santa Fe, había que estar en Rafaela y había que estar en Rosario. Santa Fe, Rafael y Rosario, está bien. Los tres lugares en donde se están haciendo los suramericanos. Ahora le vamos a pedir a las chicas que nos digan, no les pregunté, pero ahora le voy a mandar un mensaje en privado que nos traigan uno chiquito. Sí, ahora que sé que están las chicas, se le voy a pedir que nos compren uno chiquitito. Le vamos a mandar para que nos traigan uno chiquito de los Capi y tenerlo acá también en el estudio. Me parece hermoso, me parece, está buenísimo. Y este gesto que han tenido de que esa mascota que llama tanto la atención en los chicos que van a ver los juegos, que también se lo hayan acercado a los pequeños niños ahí en el Hospital de Niños Víctor J. Vilela en Rosario y les hayan regalado un Capi a cada uno. Algunos lo veían, lo abrazaban con tanto amor. Divino, divino, divino, divino. Así que con el Capi de los Suramericanos me parece hoy, Dani, que le digo a Dani Led, que me pareció una linda noticia para poder compartirlo con todos, que te saca esa súper sonrisa, que es el muñeco que vos ves y decís, pero a los chicos les saca más que eso, ¿me entendés? Les saca el abrazo, la sonrisa, la visita que tuvieron en el hospital mientras ellos están pasando por alguna afección, ¿me entendés? Eso está bueno, ese gesto. De poder acercarse. Así que Dani Led, hoy decidí que la buena noticia tenía que ver por ese lado, ya que hablamos de los Juegos Suramericanos, que habláramos de esto también. Leo los comentarios son de un genio, tiene un gran gesto, el amor que le dio a los niños, los que estuvieron ahí, los corazones que se pusieron, me encanta. El Capi que se escapó de los Juegos Suramericanos para visitar a los chicos del Hospital de Niños Víctor J. Vilela en Rosario fue hermoso. La noticia del día, ¿sí? Y nos pareció buenísimo. Dani Led, te mandamos un beso. 9 de julio 1727. Hoy presentó la noticia de Capi y de los Juegos Suramericanos. Me encantó. Porque aparte me encantó. Me encantó todo lo vivido, todo lo que se ve ahí. Yo te lo subo ahora y ustedes lo ven. Lo subo ahí a las redes de Click Stream para que lo puedan ver. Hermoso gesto. Y ahora le vamos a escribir a las chicas por privado que nos consigan un Capi. No sé cómo, pero que nos consigan un Capi. ¡Qué lindo! Pau dice... Abrazo gigante a mi hija Carla. ¡Ah! ¡Ay, se nos pianta el lagrimón, chicos! Estamos orgullosos con toda la familia. Reenviado. Felicitaciones. Hija, vos te mereces. Hija, vos te lo mereces por toda la garra y el esfuerzo que le pones a tu profesión. Pues digo porque tengo que leerlo antes porque dice reenviados, por las dudas que diga otra cosa que sea para mí y no para... felicitaciones, hija, vos te mereces por toda la garra y el esfuerzo que le pones a tu profesión. Te quiero mucho. Eso lo escribió el papá, me muero. Y la mamá mandó otro abrazo gigante para mi hija Carla Sabatier, orgullosa toda la familia. ¡Qué lindo, chicos! Se me pianta a mí el lagrimón después de leer esto. ¡Qué lindo! Esos papás orgullosos ahí de Carla que enviaron esto porque, bueno, obviamente ayer les dijimos avisen a la familia que van a salir y que los van a poder ver. Y que después esto queda grabado, digo, por si los hijos lo quieren ver, queda grabado ahí en el canal de YouTube para que lo puedan mostrárselo en el momento donde los saludan también. Las chicas saludan a los hijos y capaz están en la escuela ahora a la mañana y no lo pudieron ver, así que queda ahí grabado en Click Stream para que ustedes lo puedan tener. Qué cosa. A mis queridos amigos Paola y Toto, dice acá, presente su historia, me muero. Comparsa y Emanya, el que se otorgaba en esa época, chicos, esto vale oro. Ayer fue el día del comparsero, nos acaban de traer. Esta no existe más, me parece, ¿no? No, me parece que no. Che, los números de teléfono eran 4 nada más antes. 2843. No es un número de teléfono. Está el teléfono
Y el número 2843. Vos marcabas 2843 y llamabas a... No voy a decir a dónde. Sí, zapatillería el... No sé, ¿viste? Es una maravillosidad esto. Digo, esto es de la época, lo que estamos viendo, lo que se los quiero mostrar. Ahí se ve bárbaro, ahí se ve bárbaro. Firmado y todo acá arriba, chicos. Es hermoso, muchas gracias. Nato, que estuvo ayer con nosotros. Yemanjá, esto es una reliquia. Esto es algo, lo tendríamos que guardar en un cuadrito, ¿viste? Y ponerlo así. Esto es del carnaval de la ciudad de Concepción del Uruguay. Que es maravilloso, es maravilloso. Tiene toda la historia de la Yemanjá, una de las grandes comparsas de la ciudad de Concepción del Uruguay. Dice, representa estas multitudes que llenan los atardeceres rosados. Ay, los que hablamos nosotros. Redoblando tambores a las húmedas playas con sus colores, atuendos, ritos y promesas. Llegan para alabar a Yemanjá, coqueta y bonita señora del mar, símbolo de la femineidad que vive en su fondo como una princesa encantada para pedirle amor y felicidad. Le traen flores, promesas, espejos, collares y dulces de coco. Al amanecer emergerá Yemanjá del fondo del mar para recoger las ofrendas. El canto es parte fundamental de la Yemanjá. Y ahí es donde va llegando la madrugada, y el rocío va cayendo. Sí, después me acordé cómo era. Sí. Había que cantar todo, pero claro, el pedacito de este Yemanjá, hermoso. Bueno, mira lo que nos trajeron, ¿eh? Los folletos que se entregaban en esa época, chicos. Es tremendo esto. Para que ver si no dice año. En ningún lado dice el año. Pero bueno, cuando se fue haciendo Ediciones Delta. No, me muero lo de la zapatillería acá atrás. Está. Sí, total se ve de lejos. No sé si sigue estando. ¿Ves que no está más esta? ¿Eh? Creo que no. Zapatillería El Juanes de Mocasinería. Mocasinería además, chicos. Mocasinería. Rocamora 712. Nah, me muero. Bueno, lo guardaremos porque obviamente es parte de la historia del carnaval de Concepción del Uruguay. Mirá lo que conseguimos con hablar ayer de los comparseros. Y el Negri que ayer, Negri Saurraldi Mascarada, que presentaron ayer su alegoría, reitero, que es el renacer, que nos encanta toda la historia y la palabra renacer y todo lo que atrae esto de renacer y lo que el mensaje que te va dando, ¿no? Y está buenísimo. Bueno, subí a las redes también algo que tiene que ver con algo que se habló en el día de ayer, fue al paso, pero creo que va a pegar y un montón. Ayer ya pegó porque nos preguntaron cómo se llamaba el libro y nos preguntaron también cómo se llamaba la serie. La serie que se está dando en tele, en TNT, por ejemplo, lo pueden ver los viernes, mañana a las 10 de la noche. Mañana, si yo me acuerdo, se lo recuerdo a ustedes. Porque muchos nos dijeron, pero no me acordaba, yo, se da en TNT, o sea que lo podés ver cualquiera, podés poner, pues se ve en cualquier, si no, lo podés ver por privado, ¿no? Pero lo podés ver ahí en ese canal los viernes a las 10 de la noche. Se trata de Cautiva, ¿sí? La historia del convento de las Carmelitas Descalzas en Nogoyá, que gran revuelta armó, porque fue tremendo cuando sucedió, cuando empezaron a hablar. Yo ayer subí un pedacito, ¿sí?, de la entrevista que le hacen a una de las ex monjas, a una de las ex religiosas, que es la que denuncia lo que sucede y puede contar lo que sucede. Y ella, en su relato de ayer, en la nota que le hacen, dice, yo no miento, yo no bajo la mirada a la hora de tener que contar lo que sucedía y lo que sucedió ahí adentro. Y dice, yo la pude mirar a la cara a creo que es una de las madres superioras, ¿no? No la vi todavía, no tuve el momento de sentarme, pero ayer ya me estuvieron contando gente que ya la está viendo y que es atrapante, aunque es terrible también todo lo que cuentan. Ahí está, mirá, inspirada en un caso real, sí, es el de las Carmelitas Descalzas allá en Nogoyá. La verdad, chicas, y gente, es tremendo. Inspiradora en un caso real. Se llama Cautiva. Ella es Lorena Vega. Y ahí, bueno, no todo lo que se va viviendo. Te vas perdiendo vos misma. El relato de una ex carmelita sobre su vida en el convento de Nogoyá.
Evelyn Trinidad Garay, que ingresó al Carmelo de Noya a los 19 años, permaneció allí durante 3 años y 3 meses. A partir de la repercusión de la serie Cautiva, volvió a contar cómo vivió aquel periodo marcado, según su testimonio, por la obediencia extrema, el aislamiento y distintas prácticas de mortificación. Yo entré con mucha ilusión. Explicó que con el tiempo comenzó a sentir que perdía progresivamente su autonomía. Te vas perdiendo vos misma, vas perdiendo tu opinión, tu personalidad, te van anulando y ya eligen absolutamente todo por vos. Los relatos, las reglas alcanzan cuestiones cotidianas como el tiempo de ducha, las tareas asignadas, la comunicación con personas del exterior. No podíamos mirarnos a los ojos, no podíamos tocarnos las manos. Ella coincide además en el convento con Silvia Albarenque, que es la ex carmelita, cuyo caso años después estuvo en el centro de la investigación judicial, que lo lleva una información periodística de Daniel Enns. Y que la verdad termina siendo un libro, y después del libro la historia basada en un hecho real, la miniserie de Cautiva. No se la pierdan, no se la pierdan, es impactante la historia, es impactante, quedas impactado por todo lo que pasa y por todo lo que cuentan. Reitero, es un caso real, ¿sí? Está basado, hay hechos que fueron así, hay otros hechos que no habrán sido tan así, pero están demostrados en esta miniserie tremenda. Y desde que apareció, que sabíamos que era en septiembre, fue el 19 de septiembre que se estrenó, pero está dando que hablar impresionantemente, porque te cautiva primero, como la nota, como dice el título, pero además te impresiona, ¿eh? Te impresiona. 11:57, nos estamos yendo, gracias a los amigos de Armando Distribuciones, gracias a la gente de Higiene Uruguay, gracias a los amigos que están ahí del otro lado también, espera que me voy acordando, de San Carlos, quedó todo gris, gracias, ahí estamos, gracias a los amigos de Higiene Uruguay, dije, de Farmacia Villegas, gracias a todos por acompañarnos, son todos nuestros auspiciantes de este programa, ¿sí? Los que nos auspician y nos hacen el cierre diciéndonos, chicos, hora de irnos. 22 grados, dice Higiene Uruguay, que estamos teniendo a esta hora, y se esperan 24 para hoy. Mañana sube a 30, ¿eh? Y el domingo se viene la lluvia. Bueno, por si tenés armado algo para el domingo, que no sea al aire libre, porque todos los pronósticos dan que se da la lluvia. La quema de muñecos se pasa para el sábado, no para el domingo, por la lluvia del domingo. 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Y Farmacia Villegas con sus dos farmacias de turno, como siempre, agradeciéndoles que estén ahí del otro lado. Las dos farmacias, una era San Martín, me acuerdo, en San Martín 1451. Y la otra, Farmacia Argacha, en 14 de julio, no sé cuándo. Pero ahí está, sí, 451. Les mandamos un abrazo grande, gracias por estar ahí del otro lado. En un día como hoy, pero del año 1930, sí, nacía en Concepción del Uruguay. Se creaba en Concepción del Uruguay un lugar hasta el día de hoy elegido, el Balneario Itapé. Mirá con lo que me voy. Besitos para todos. Gracias a la gente de 98.1 Radio Franca. Abrazo enorme. Gracias a la gente de Click Stream Cedelú y a todos los que están allí del otro lado. Nos vemos mañana a las 8. Chau, chau.

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1: Matías Guidini, durante el gobierno de Milei se destruyeron 578.000 empleos registrados. Los números de desocupación que salieron la semana pasada no son malos para el gobierno en comparación con los dos trimestres anteriores, pero lo que crece antes que la informalidad es la destrucción del empleo registrado. Si a eso le sumamos la pérdida del salario real, que viene desde hace 8 años, por más que la desocupación no haya aumentado, la foto del mercado laboral es crítica, desafiante y adversa, definió el especialista en mercado laboral.
2: Los números de desocupación que salieron la semana pasada no son malos para el gobierno, porque el 7,9 del segundo trimestre contra el 7,8 del primer trimestre o el 7,6 del mismo periodo del 2025 es prácticamente insignificante, pero lo que crece, primero, que antes de la informalidad es la destrucción de empleo registrado. En los últimos 26 meses, que cuando es la gestión de Milei, se destruyeron 578.000 puestos de trabajo registrados, de los cuales la mayoría son monotributo, y hay 230.000 registrados privados, que es el empleo, si uno quiere, de mayor calidad. Con lo cual, si a eso le sumamos la pérdida del salario real, que de rigor es de los últimos 8 años, y este 2026 viene también, por más que la desocupación no haya aumentado, la foto del mercado laboral yo diría que es bastante crítica, desafiante y adversa, ¿no?

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1: El gobierno confirmó que el día 9 de noviembre será feriado por la visita del Papa León XIV. La decisión se tomó ayer en una reunión que encabezó la Secretaría de Presidencia, Karina Milei, en el Ministerio de Seguridad, junto con la líder de esa cartera, Alejandra Monteoliva. Además, concurrieron el secretario de Comunicación y Medios, Fabián Fernández, y la subsecretaria de Culto, María Inés Brojín Alba. Por parte de la Conferencia Episcopal Argentina asistieron el presidente, Monseñor Marcelo Colombo, y el arzobispo de Buenos Aires, Jorge García Cuerva. Informó Martín Burgué.
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3: En un día como hoy, 24 de septiembre, pero de 1970, regresó la nave soviética Luna 16. Esta nave fue la primera en realizar un viaje de ida y vuelta al satélite natural de la Tierra sin ninguna tripulación, dando comienzo a una nueva forma de investigación espacial.

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8: Qué tal amigos? Bienvenidos. Qué lindo que es encontrarnos acá en la radio. Bueno, estamos en esta frecuencia, estamos en tu radio y en esta parte del dial en la que sintonizás o en la que te vas enganchando a través de la aplicación o en el auto o en el micro o en el bus, donde sea, tal vez caminando desde tu celular, escuchás la radio. Bueno, aquí estamos para enfocarnos 30 minutos con lo que tiene que ver con turismo y vamos a ponerle, por supuesto, un poquito de música también a esta hora del día. ¿Te quedás con nosotros? ¿A dónde nos vamos? Ya te lo cuento.

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1: Estamos juntos en A Dónde Nos Vamos, esta propuesta donde nos separamos 30 minutos en la radio para compartir viajes y turismo. Esta radio que te acompaña todo el día con, bueno, información, con noticias, con deporte, con cultura, con espectáculos, con política. Bueno, también hablamos de viajes y turismo. Así que es un placer acompañarte por esta media hora. Había comentado que esta semana íbamos a viajar y lindos viajes, por ejemplo, saliendo también de nuestro país, porque el turismo también es para nosotros poder conocer más allá de nuestras fronteras. Bueno, un país muy interesante de Europa, te digo la verdad, pude visitarlo, creo que una semanita o 4 o 5 días, estoy hablando de República Checa. Uno piensa, por ejemplo, y de forma automática en Praga, pero bueno, tiene lindos lugares, un país realmente interesante para descubrir, y recuerdo la arquitectura de este lugar, me fascinó, por supuesto, su parte histórica, y es una buena opción si vas a Europa, pasar por Praga, pero también conocer algunas cuestiones que tienen que ver con la historia y con lo bueno y lo lindo que República Checa nos puede ofrecer. Atención, amantes de la cerveza, porque son, bueno, productores y creadores de muy buena cerveza, se toma muchísimo allí, pero realmente es algo interesante. Bueno, para hablar de República Checa vamos a escuchar al director de turismo para América Latina. Nos cuenta algunas cuestiones que tienen que ver con Praga, pero también con otras ciudades, circuitos y propuestas. Algunas llamativas, pero bueno, interesantes por cierto. No sé si vamos a hacerlo todo hoy porque es un poco extensa la nota, pero sí, seguramente hoy comenzamos con una primera parte. Escuchamos al señor Peter Luther, reitero, desde la Embajada de República Checa en Argentina, que está ubicada allí en Recoleta, en Buenos Aires. Pudimos interceptarlo, hablar un poco con él para que nos cuente un poco las bondades de este país europeo. Estamos hablando de República Checa y, por supuesto, vamos a compartir sus palabras.
2: Es un país que, no sé, es un país que tiene de todo. Es un país que creo que todos los que visitan República Checa finalmente van a regresar contentos, van a regresar con unas experiencias muy bonitas. La República Checa es un país que el principal atractivo que tiene es Praga, es la capital. De hecho, creo que aquí se conoce más Praga que la República Checa. Muchas veces es Praga y la gente dice, ¡ay, sí, bonito! Entonces, Praga es nuestro atractivo número uno. Praga es la ciudad mágica. Praga es la ciudad que hasta los que vivimos allá, cuando vives ahí, te lo sientes como una ciudad normal. Pero cuando no vives ahí y aparte acompañas a los extranjeros a Praga, te das cuenta de que la ciudad tiene algo muy especial. En Praga, mira, el recorrido básico en Praga se llama Camino Real. Es prácticamente que vas desde la plaza de la Ciudad Vieja, que es el centro turístico histórico de la ciudad, cruzando el Puente de Carlos. Pues yo creo que no es muy... O sea, para que yo te escriba, Puente de Carlos es un... Bueno, a ver si se pueden hacer la idea. Puente de Carlos es un puente que tiene 500 metros, es peatonal, es del siglo XIV... Es un puente que lo rodean 30 estatuas, 15 y 15 de cada lado. Es un puente que tiene torres de cada lado, o sea, una de entrada, una de salida o viceversa. Es un puente que cruza el río Moldava justo en el punto de donde tú puedes admirar las dos partes de Praga, porque Praga está dividida en mitad con un río. Y de un lado es el barrio que se llama Ciudad Vieja, donde está la plaza de la Ciudad Vieja con el reloj astronómico, y de otro lado entras en la parte donde está el Castillo de Praga. Sí, es un reloj muy emblemático de Praga, de hecho tiene unas dos ventanitas, de ahí cada hora entera, desde 9 de la mañana a 9 de la noche, salen 12 apóstoles, hay un pequeño show, digamos, medieval, que es muy bonito, tarda como 15 segundos, tampoco tarda mucho, pero la verdad es que siempre se amontona mucha gente, es el lugar más emblemático. Y de otro lado es la parte del Castillo de Praga, que es el lado donde está la colina, porque el castillo está encima de una colina. Entonces, desde el Puente de Carlos lo que tú puedes ver es el Castillo de Praga. Mucha gente confunde el castillo con la catedral, porque el Castillo de Praga es un complejo, es el es el palacio, digamos, castillo medieval más grande del mundo. Y lo que más emblemático tiene, lo que más se ve, o mejor se ve desde el río, desde el puente, es la Catedral de San Vito. De hecho, es el único complejo palaciego medieval que tiene catedral en su reto, en su entorno. Entonces, justo esa silueta, digamos, de la catedral con el castillo, con el barrio pequeño, que es la zona que te lleva al castillo, se ve desde el Puente de Carlos y es una de las imágenes más emblemáticas de Praga, y creo que es uno de los lugares más mágicos que tú puedes vivir en tu vida. Si te tienes la oportunidad o ganas y te despiertas temprano, yo creo que lo vas a admirar de una forma muy distinta, porque el amanecer en Puente de Carlos es increíble. Nada, para nosotros los que corremos y nos gusta correr por la mañana, en verano cuando salimos a las 5 de la mañana a correr, pues correr por el Puente de Carlos viendo el amanecer, puedes hablar de teatro negro, puedes hablar de exposiciones, puedes hablar de placitas que tiene, los restaurantes, los cafés que tiene Praga, por ejemplo, de cualquier época que puedes imaginar. En Praga tienes que estar como 3-4 días, eso sí. Si tienes otros 3-4 días más, yo creo que tienes varias opciones. Primero, vamos a empezar con la naturaleza. Si te gusta caminar por las montañas, si te gusta ver zonas naturales muy bonitas, muy auténticas, con unas piedras, con unas ciudades rocosas, como llamamos nosotros, donde las piedras llegan a la altura de casi 60-70 metros, si quieres ver la puente de piedra más grande de Europa, pues en este caso tienes que viajar al norte, a la frontera con Alemania. Son como 100 kilómetros de Praga, está cortito, y ahí puedes dar un día. Hay dos lugares. Primero es Parque Nacional, que se llama Suiza Bohemia, y otro se llama Paraíso Checo. Son dos lugares que están como 100 kilómetros de Praga hacia el norte, noreste, y la verdad es que son dos lugares distintos. O sea, o vas a ver la parte naturaleza, montañas, rocas, o vas a ver una parte que lleva naturaleza, pero también castillos. Es un recorrido que tienes que hacerlo en coche, dar unas vueltas. No es que vas a un solo lugar. Y te puedes quedar ahí un día entero. Te puedes contratar una excursión desde Praga que te lo puede hacer con un guía. Si quieres, obviamente, si vas a hacer un senderismo por ahí, también lo puedes hacer. Te puedes quedar varios días. Hay unos refugios, hay como unos albergues, unos hoteles, hotelitos rurales que te puedes quedar ahí en esa parte. O sea, República Checa no tiene montañas altas. Son montañas de 1000 metros. La montaña más alta de la República Checa son 1600 metros. Lo que tenemos en la República Checa, República Checa es el país que tiene más rutas de senderismo señalizadas en el mundo. En el país, que tiene tamaño de Panamá, tenemos más de 40.000 kilómetros de rutas de senderismo señalizadas. Existe un sistema de colores que te enseña qué tan difícil o fácil es la ruta. Prácticamente en la República Checa, cualquier lugar vas por tu cuenta, llegas a un estacionamiento y ahí vas a ver siempre una señalización con unas flechas que te dicen cuántos kilómetros hay un lugar, otro lugar, y siempre te da opción de rutas. Ruta roja es la más difícil, amarilla y azul es la mediana, y verde es la más sencilla. Entonces tú decides más o menos si vas a caminar 5 kilómetros plano, o si estos 5 kilómetros se convierten en 10 y vas por la roja y vas a subir, bajar para llegar al mismo lugar, ¿no? Pero desde Praga lo puedes hacer como excursión de un día. Contratas una excursión con un guía y te lleva y te enseña todo lo que es lo más importante. Además, son lugares que sí es mejor quizá ir con un carro, rentar un auto y dar una vuelta, porque son varias paradas que puedes hacer. No tienes que caminar tanto, puedes hacerlo en coche también.
1: Estamos compartiendo a dónde nos vamos. Y volvemos en este caso a escuchar a nuestro amigo Daniel Gil. Ya conté que Daniel es un argentino que vive en Mallorca. Tiene un hermoso canal YouTube que es Ways to Go, o Caminos por Recorrer. Hay mucha info, muchos tips, cosas interesantes para organizar el viaje o los viajes. Y tiene una larga trayectoria, un largo recorrido dentro de lo que es el turismo, las aerolíneas, las agencias de viajes. Así que bueno, un gran conocimiento que lo pone a disposición de nosotros, que vamos a ir a buscar un poco de data, un poco de info. Y en este caso vamos a compartir, o elegimos compartir, algo que él nos cede tan gentilmente, que tiene que ver con un aspecto del viaje. Cuando tenemos que viajar, lo tenemos que hacer en avión, y tal vez sea tu caso o el de otros, tengamos que llevar medicamentos. ¿Cómo poder llevarlos? ¿Qué podemos llevar? ¿Qué está permitido? ¿Qué no? Bueno, un montón de detalles que Daniel se encarga muy bien de contarnos, y lo escuchamos con mucha atención.
3: Sabemos que hay cantidad de personas, millones, que al momento de viajar tienen por prescripción médica que seguir un tratamiento, ya sea algo temporal o algo permanente. ¿cómo hacer para llevar esos medicamentos que necesitamos durante nuestro viaje y no tener problemas? Porque, como para todo, para esto también hay un protocolo. El primero de ellos es dónde llevar esa medicación. Bueno, siempre tiene que ir en el equipaje de mano, el que va en cabina contigo. Nunca en el de bodega. ¿Y por qué? Bueno, por dos razones. Una es que la maleta que va en bodega siempre está el riesgo que se pueda extraviar. Que por algún error, en lugar de subirla en el avión que vas tú, la suban en otro y va a parar a otro aeropuerto, con lo cual tardará 2 o 3 días en regresar, que se haya quedado en tierra por algún fallo, o simplemente que se pierda, que a veces pasa, y te quedas sin la medicación, y esto es un problema serio. El otro punto que es importantísimo, sé que muchos componentes o de estas drogas que componen los medicamentos, con los grandes cambios de temperatura se pueden ver alterada su composición química y su efectividad. Se convierten prácticamente en un placebo, en una medicación que no te va a hacer ningún efecto. Y como la gran mayoría de las maletas se cargan en la bodega trasera del avión, esa bodega no va presurizada y ahí las temperaturas son muy, muy bajas, con lo cual puede afectar esa estabilidad o esa efectividad del medicamento. Por eso siempre en cabina. Cuando lo vamos a llevar en nuestro equipaje de mano, va a pasar 2 controles. El primero, el control de seguridad en el aeropuerto donde vas a tomar el vuelo, y luego en aduanas en el aeropuerto de destino. Los medicamentos los podemos dividir básicamente en 2 grandes grupos. Los sólidos, que pueden ser grajeas, comprimidos, píldoras, esos tienen que ir en su envase original, en el blister, en esa tabletita de aluminio sellada, y en la caja como lo sacaste de la farmacia. Porque hay personas que a veces, por el hecho de economizar espacio, de ahorrar un poco, las quitan y las meten en una bolsita de plástico o en un frasquito para que sea más práctico. Bueno, eso nunca lo hagan. Tiene que ir con el envase original y la tableta sellada. A la hora de pasar el control de seguridad, si llevamos bastante cantidad, y esto, una pequeña aclaración que creo que es muy obvia, pero bueno, nunca está de más, es que cuando son tratamientos que tienes que llevar una cierta cantidad, si es esa especie de botiquín por las dudas que llevamos previamente todos, una tabletita de ibuprofeno, de aspirina, de paracetamol, eso no hay problema, directamente lo dejas dentro de la maleta. Pero cuando llevas una cantidad razonable, porque tienes que tomar 1, 2, 3 píldoras al día, sacarlo de la maleta, y en todos los casos tienes que llevar la prescripción médica. Obviamente en un papel con membrete oficial, con el sello y la firma del médico, y la especificación del medicamento que tienes que tomar y cuántas dosis al día. Eso siempre hay que llevarlo en todos los casos, siempre hablando de esto, no de un tratamiento, no de esas tabletitas que llevábamos por las dudas. El otro grupo de medicamentos serían los líquidos, que puede ser una emulsión, una suspensión, un jarabe o como vengan así, en líquido. Bueno, en esto tenemos en cierto modo la ventaja que para estas botellitas, vamos a suponer de un jarabe, no corren esa reglamentación de los 100 mililitros como para cualquier otro tipo de líquidos. Estas botellitas generalmente suelen ser de 200 o 250 centímetros cúbicos y no hay problema de llevarlas. Lo que sí, lo mismo que las píldoras. Tiene que estar en su envase original, cerrada, que no hayamos abierto nunca la botella, que tenga el sello de seguridad en la tapa y la prescripción médica. Y luego tenemos temas más específicos para personas, por ejemplo, que son diabéticas, que tienen que llevar el glucómetro, la jeringuilla y la insulina para poder aplicársela llegado el caso, o personas que necesitan algún tipo de medicación refrigerada. Bueno, eso lo vamos a ver ahora. En principio, por normativa general, estaría prohibido. Agujas no se pueden llevar a bordo. Obviamente, para estos casos hay una excepción. Pero lo mismo, a la hora de pasar el control de seguridad, deberás sacarla de la maleta, ponerlo en la bandeja y llevar la prescripción médica a mano. Ellos verificarán que son ese tipo de elementos los que necesitas y no hay ningún problema. Después, otra situación que se da, esta es un poco menos frecuente, pero también se puede dar y está contemplada, que es cuando hay que transportar algún tipo de medicina que tiene que estar conservada en frío. En estos casos te permiten llevar una de estas conservadoras, neveritas, heladeritas, como las que usamos para ir a la playa, nada más que pequeñita, con hielo y esa medicación dentro. Esto se puede llevar sin ningún problema. Lo mismo, a la hora de pasar el control de seguridad, hay que abrirla, mostrar la prescripción médica, ellos comprobarán que realmente se trata de esa medicación y pasa. No hay problema por eso. Lo que sí, aquí una sugerencia es consultar con la línea aérea con la que van a volar, porque por normativa internacional, esto está regulado a nivel mundial, esa conservadora, esa neverita, no se contaría como equipaje. Entonces, si en la línea aérea te permiten llevar un bolso de mano de X medida, eso va cambiando cada una, y llevas la neverita, esa neverita no se cuenta. Pero hay algunas compañías low cost, especialmente, que sí, que solamente te permiten llevar un bulto de cabina pequeño de 40 por 20 por 25, y si llevas la neverita, te van a contar como que llevas dos. Entonces vas a tener algún problema a la hora de embarcar. Consulten antes o avisen a la línea aérea que van a llevar o van a transportar una medicación en esas condiciones, a ver si se lo autorizan o cómo lo pueden manejar. Después, la otra duda que siempre hay es ¿cuánto puedo llevar? ¿Qué cantidad de medicación puedo llevar? Bueno, esto va a afectar más al momento de pasar aduanas, al arribo. Lo que está estipulado también en esa normativa internacional es que, según la prescripción médica que tienes, vamos a suponer que tienes que tomar dos píldoras al día y vas a estar 20 días. Puedes llevar 40, pero también está contemplado un excedente, un poco más, por cualquier alteración en el programa de viaje. Por cualquier motivo te tienes que quedar 3, 4 días más para que no te quedes sin medicamentos. Entonces, si son 40, podrás llevar 50, no hay ningún problema, o un poquitín más. Lo que no podrás llevar es 100, 150, obviamente eso no te lo van a dejar pasar. Pero eso sí, lo que necesites para el tiempo que vas a estar, más un poco más, no hay ningún problema. Lo que sí tienen que ver también, y esto ya es un trabajito un poquitito más tedioso, según el país donde vayan a viajar, entrar en la página web de la aduana de ese país, donde están los artículos prohibidos que no se pueden entrar. Y dentro de esos listados suele haber algunas drogas o componentes de estos medicamentos que pueden estar prohibidos. En líneas generales, como les digo, esto es una normativa, una ley internacional, y son muy pocos los países que te pueden poner problemas. Entre ellos puede estar Arabia Saudí, India, Turquía, pero en líneas generales no hay problema. Pero no está de más que si es algún componente muy específico, pueden llegar a hacerte problemas. Bueno, amigos, estas son las condiciones para llevar la medicación a bordo. Como pueden ver, no son complicadas. Aquí lo más importante es tener la prescripción médica y simplemente llevar la cantidad que se va a necesitar para esos días, más un poquito más. Y siempre en los envases originales cerrados. Así que bueno, espero que esto les sea de utilidad, que les ayude a preparar esa maleta, ese equipaje con la medicación sin ningún problema. Les mando un abrazo muy, pero muy grande. Hasta la próxima.

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1: Catamarca, sin dudas, es una de las provincias argentinas con atractivos turísticos imperdibles. Nos detenemos en Tinogasta y la Ruta del Adobe dentro de sus grandes y múltiples atracciones. Se trata de un recorrido de 50 kilómetros a lo largo de la Ruta Nacional número 60, que abarca las localidades de Tinogasta y Fiambalá, donde te vas a sorprender con las vistas panorámicas de construcciones típicas de la región realizadas con adobe. El viajero puede recorrer este trayecto visitando las casas antiguas, iglesias y capillas históricas y otras construcciones que tienen como principal material el adobe, una mezcla de barro, paja. Se tratan de construcciones típicas de la zona, rústicas, de características simples pero con estructuras fuertes, resistentes a las inclemencias del tiempo. El recorrido se inicia en Cerro Negro, desde donde se pueden ver pequeños pueblitos o caseríos con sus iglesias y casas totalmente realizadas en adobe. Se destacan la antigua estación ferroviaria Belgrano en la localidad de Copacabana, el oratorio de los Orquera, una pequeña capilla familiar que data del año 1747 en el puesto, y la iglesia de Nuestra Señora del Rosario, que data del año 1712, es un monumento histórico provincial. También el mayorazgo de Anillaco de 1714, una construcción española de estilo andaluz, y la iglesia de Andacollo en el paraje de La Falda. La ruta del adobe se completa en un día y el viaje se puede realizar mediante una excursión guiada o también de manera particular, ya sea en auto o a caballo o bicicleta. Tinogasta además ofrece una gran variedad de opciones para el turismo aventura por su cantidad de accidentes geográficos: trekking, montañismo, paseos en camionetas 4x4 y también cabalgatas.

llegamos al fin de esta edición de ¿A dónde nos vamos? Bueno, lindo programa el de hoy. Espero que lo hayas disfrutado. Nosotros, Dios mediante, volvemos mañana. Pero vos te quedás, ¿eh? Por supuesto, en esta radio que tiene muy buenas cosas para escuchar, para entretenerte, para pasarla bien. Tu radio de compañía de cada día. Dios mediante, nosotros estaremos mañana acá. ¿A dónde nos vamos?

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0: política.
1: Eduardo Amadeo Milei tomó una decisión muy inteligente con Malvinas y trajo resultados muy rápido. Milei tomó una decisión muy inteligente en un marco que nos favorece a los argentinos muchísimo. La muy buena relación con Trump y con todos los gobiernos de derecha le da una base internacional para poder trabajar Malvinas en el marco multilateral.
2: Creo que Milei tomó una decisión muy inteligente en un marco que nos favorece a los argentinos muchísimo, ¿no? O sea, la muy buena relación con Trump, en general con todos los gobiernos de derecha que hoy día se están colocando en el mundo, le da a él una base internacional para poder trabajar este tema en el marco multilateral. Segundo, Argentina, a partir del boom que estamos teniendo con el tema de la energía, petróleo, gas, minerales, se convierte otra vez en un actor. Porque vamos a, además con lo que está pasando en el mundo en general, con el petróleo, Argentina es un país importante, con grandes inversiones, que hace que las empresas miren a la Argentina y la escuchen más de lo que la escuchaba. Entonces, Milei se jugó y su equipo se jugaron a una posición muy firme y ahora está teniendo resultados, porque el hecho de que el canciller de Inglaterra, en un mundo en el que está en guerra, esta es una región de Naciones Unidas muy complicada, porque tenemos la terrible guerra de Ucrania, tenemos la guerra con Irán, etcétera, y este señor le tiene que dedicar un párrafo para aceptar que le pegó, ¿no? Que lo que está haciendo la Argentina le pegó.

0: hubo críticas de la oposición al discurso de Milei en la ONU. No sorprende que ahora Milei se acuerde cuando hablaba de la autodeterminación, sostuvo el mandatario bonaerense tras la exposición presidencial. Kicillof de esta manera hizo referencia a declaraciones anteriores de Milei vinculadas con los habitantes del archipiélago y marcó fuertes diferencias con la posición expresada por el presidente durante su exposición en Nueva York. La verdad que él había dicho que había que escuchar a quienes habitaban Malvinas, señaló el gobernador, quien calificó estas diferencias como parte de las contradicciones que, según planteó, se vienen escuchando desde el gobierno nacional. Informó Martín Burguet.
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2: En un día como hoy, 24 de septiembre, pero de 1970, regresó la nave soviética Luna 16. Esta nave fue la primera en realizar un viaje de ida y vuelta al satélite natural de la Tierra sin ninguna tripulación, dando comienzo a una nueva forma de investigación espacial.

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0: Hola, ¿cómo les va a todos? Bienvenidos, bienvenidas. Arrancamos otra edición de Tributo a los 90. Hoy, edición de jueves. Mi nombre es Ani Godoy y soy quien tripula esta nave. Aquí en Tributo a los 90 arrancamos entonces. Quédate con nosotros que hay muchas canciones por recordar, por compartir y sobre todo por disfrutar.
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quédate que acá amor hay muchísimo. 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

románticos en el día de hoy. Hoy jueves estamos melosiños, romanticones. Estamos así, ¿no? Estamos como mimosones. Siempre está bueno una cuota, una dosis así de amor. De palabras directo al cocora, directo al corazón.

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0: 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Yeah.

0: va sumando y me encanta, se va copando con Tributo a los 90, escuchando las mejores canciones. ¿Dónde más? Aquí, por supuesto. Así que vos subí el volumen y disfrutá de todo lo que tenemos y proponemos todos los días. Hoy no es la excepción. Música que realmente disfrutamos. Esas canciones que vos y yo queremos escuchar. Acá tus deseos son órdenes.
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2: Caso Loan, María Callaba declarará el 7 de octubre. Fuentes del caso informaron que no habrá audiencias durante la semana del 28 de septiembre al 2 de octubre, por lo que el debate se reanudará el 7 con el testimonio de la esposa del capitán de la Armada, Carlos Guido Pérez. Se trata de la cuarta imputada que comparecerá en el Tribunal Federal de Corrientes después de las declaraciones de la Udelina, Antonio Bernardino Benítez y el excomisario Walter Maciel. Durante la jornada de ayer se presentaron en el Escuadrón 48 de Gendarmería Nacional Joana Méndez, oficial de la Policía Federal, Dalma Yamila Benítez, cabo de la Policía Federal Argentina, Carlos Fuentes, subinspector de la PFA, Horacio José Céspedes y Hugo Daniel Duarte. Tras el discurso de Milei, el Reino Unido advirtió que no habrá diálogo sobre Malvinas sin el consentimiento de los Kelpers. El gobierno británico acusó a la Argentina de negar el derecho de autodeterminación de los isleños y volvió a defender las actividades económicas que se desarrollan en el archipiélago. La posición de Londres fue incorporada al registro oficial de la Asamblea General luego de que Milei calificara a Malvinas como una causa nacional, reclamara al Reino Unido que retome el diálogo por la soberanía y cuestionara a la ONU por no haber conseguido avances en la disputa. El Reino Unido no tiene ninguna duda sobre su soberanía, sobre las Malvinas, Georgias del Sur, Sandwich del Sur y sus áreas marítimas circundantes, señaló Londres. El gobierno británico sostuvo además que los isleños tienen derecho a determinar su estatus político y su desarrollo económico, social y cultural. Informó Martín Burguet.
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1: En un día como hoy, 24 de septiembre, pero de 1970, regresó la nave soviética Luna 16. Esta nave fue la primera en realizar un viaje de ida y vuelta al satélite natural de la Tierra sin ninguna tripulación, dando comienzo a una nueva forma de investigación espacial.
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0: Y nosotros también queremos que Tributo a los 90 nos siga musicalizando diariamente la rutina, la vida, porque Tributo a los 90 te trae esa playlist que tanto deseamos, que tanto queremos escuchar, seleccionada minuciosamente con los artistas de aquellos años y a los que revivimos todos los días, gracias a ustedes, esas grandes canciones que formaron y forman parte de nuestras vidas. Quédate, que hay mucho más aquí en Tributo. ¿Dónde más?
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0: The Friends.
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0: Amigollos.
1: Amigollos.
0: Grande Pa.
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0: Uf, qué recuerdos. Acá también tienen su tributo. Acá también tienen su tributo. Vos, ¿qué mirabas? ¿Qué mirabas?

0: Seguimos cantándole al amor, seguimos cantándole al corazón. Alejandro Fernández, no sé olvidar.
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Nosotros no podemos estar un día sin esta música, por eso la traemos todos los días, diariamente. Vayas donde vayas, estamos ahí. Hagas lo que hagas, también estamos ahí.

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despedimos de tributo a los 90. Hermosa canción, era la cerecita de la torta para poder despedirnos de esta edición de jueves de tributo a los 90. Mi nombre es Ani Godoy, compartimos todos los días muy buena música. Tenemos 10 años, una década de clásicos en 2 horas. Mañana no será la excepción, así que te espero como todos los días. Señores y señoras, nos despedimos. Será hasta mañana. Un beso enorme para cada uno de ustedes y abrazo de oso. Chau, chau.

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2: Caso Loan, María Callaba declarará el 7 de octubre. Fuentes del caso informaron que no habrá audiencias durante la semana del 28 de septiembre al 2 de octubre, por lo que el debate se reanudará el 7 con el testimonio de la esposa del capitán de la Armada, Carlos Guido Pérez. Se trata de la cuarta imputada que comparecerá en el Tribunal Federal de Corrientes después de las declaraciones de la Udelina, Antonio Bernardino Benítez y el excomisario Walter Maciel. Durante la jornada de ayer se presentaron en el Escuadrón 48 de Gendarmería Nacional Joana Méndez, oficial de la Policía Federal, Dalma Yamila Benítez, cabo de la Policía Federal Argentina, Carlos Fuentes, subinspector de la PFA, Horacio José Céspedes y Hugo Daniel Duarte. Tras el discurso de Milei, el Reino Unido advirtió que no habrá diálogo sobre Malvinas sin el consentimiento de los Kelpers. El gobierno británico acusó a la Argentina de negar el derecho de autodeterminación de los isleños y volvió a defender las actividades económicas que se desarrollan en el archipiélago. La posición de Londres fue incorporada al registro oficial de la Asamblea General luego de que Milei calificara a Malvinas como una causa nacional, reclamara al Reino Unido que retome el diálogo por la soberanía y cuestionara a la ONU por no haber conseguido avances en la disputa. El Reino Unido no tiene ninguna duda sobre su soberanía, sobre las Malvinas, Georgias del Sur, Sandwich del Sur y sus áreas marítimas circundantes, señaló Londres. El gobierno británico sostuvo además que los isleños tienen derecho a determinar su estatus político y su desarrollo económico, social y cultural. Informó Martín Burguet.
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1: En un día como hoy, 24 de septiembre, pero de 1970, regresó la nave soviética Luna 16. Esta nave fue la primera en realizar un viaje de ida y vuelta al satélite natural de la Tierra sin ninguna tripulación, dando comienzo a una nueva forma de investigación espacial.

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qué hermosa canción para abrir el programa del día de hoy. Hola, ¿cómo están? Buen jueves para todos. Y aquí estamos listos para volver a compartir solo éxitos. Mi nombre es Walter González. Me acompañan los controles Adrián Gómez, junto a más de 200 operadores en cada una de las radios en las que estamos al aire. Vinimos a continuar lo que terminamos ayer. Hablamos de un programa hecho solamente con baladas. ¿Qué te parece? Lo abríamos ayer. Hoy jueves no vamos a hacer el clásico jueves en vivo que hacemos todos los jueves aquí en Solo Éxitos, sino que lo vamos a hacer con hermosas baladas en nuestro idioma. Bienvenidos entonces a Solo Éxitos. ¿Empezamos a disfrutarlos? Llega Noel Jajaris al aire de la radio. Esto es Cuando Amas a Alguien.

David de María, precisamente ahora es lo que vamos escuchando. David de María, que esta semana ocupa el puesto número 1 en las 20 más votadas, segunda semana consecutiva, puesto número 1. Obviamente que no está con esta canción, sino que está con A Contracorriente, David de María, en el ranking de la radio, puesto número 1. Y mañana se cierran las votaciones. ¿Vos ya votaste en el ranking de la radio? 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Antes de David de María escuchábamos a Noel haciendo Cuando amas a alguien. Hoy cancelamos el jueves de en vivo. Hoy jueves de baladas. Y si hablamos de baladas, escuché esta que llega ahora. Él es Bryan Adams y nos hace Todo lo que hago, lo hago por ti. Aquí en el aire de Solo Éxitos.

0: 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Hermosa canción, éxito del año 2007, lo que vamos escuchando. Hermosas canciones. Antes Bryan Adams, todo lo que hago, lo hago por ti. Las mejores baladas hoy están presentes en Solo Éxitos. Hoy, especial de baladas. Y esto sigue, ¿eh? Esto sigue, no frenamos. Quien llega ahora al aire de la radio es Franco De Vita, junto a Alejandra Guzmán, y nos hacen esta hermosa balada. Hace mucho que no la escuchamos y está bueno traerla aquí a este programa. Esto es Solo Tú.
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hermoso clásico Déjame Llorar, esta hermosa balada de Ricardo Montaner. Antes Franco De Vita junto a Alejandro Guzmán nos hacían Tan Solo Tú. Hoy, especial de baladas en Solo Éxitos. Y esto sigue, sigue. Quien llega ahora al aire de la radio es un artista que ha pasado por nuestro programa, que hemos entrevistado. Recordá que todos los programas las podés volver a escuchar en cualquier momento del día, en cualquier momento de la semana. las20masvotadas.com/soloexitos o buscando en Spotify como programa Solo Éxitos. Quien llega al aire de la radio y artista que hemos entrevistado es Patricia Sosa. Obvio, cómo olvidar esa nota espectacular junto a Patricia Sosa. Y acá nos hace este espectacular clásico titulado Aprender a Volar.

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suena Camilú haciendo este éxito del año 2020. Esto es Para el Amor. Qué hermosa nota que tuvimos con Camilú el día lunes, abriendo la semana. Esta semana abrimos la semana con una entrevista con Camilú. Lo mismo que te decía con Patricia Sosa, que antes las escuchábamos haciendo Aprender a Volar. 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Seguimos disfrutando de las mejores baladas en nuestro idioma. Viajamos a México ahora. Nos encontramos con los chicos de Rake haciendo este espectacular balada, este espectacular clásico titulado Noviembre sin ti. La tarde.

tema. Este es Jesse y Joy junto a Luis Fonsi. Nos hace tanto éxito del año 2019. Antes disfrutábamos ese espectacular clásico de Rake. Estamos hablando de Noviembre sin ti. Te amo tanto. Disfrutamos de solo éxitos. Nos está quedando poquito tiempo. Hoy cambiamos el especial en vivo, como siempre hacemos los días jueves. Vos sabés que los jueves compartimos solo éxitos, pero en vivo. Y quisimos continuar esto que empezamos ayer, armarlo con buenas baladas. Y queremos aprovechar cada minuto que nos queda. Suena ahora Cristian Castro haciendo este espectacular clásico. También, Mi vida sin tu amor.

A puro dolor, la música de Sum by Four. Antes, Cristian Castro nos hacía Mi vida sin tu amor. Y damas y caballeros, estamos llegando al final del programa del día de hoy, jueves. Hoy, especial baladas. Nos encontramos mañana nuevamente para volver a compartir solo éxitos. Mañana, bien arriba, como todos los viernes. Hoy convertimos este especial de baladas. Dos días con las mejores baladas en nuestro idioma. Nos reencontramos mañana. Muchísimas, pero muchísimas gracias por estar ahí del otro lado. Mi nombre es Walter González. Me acompañaron los controles Adrián Gómez. Musicalizó Laura Moreira. Recordá que mañana se cierran las votaciones en el ranking. 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Seguimos disfrutando de baladas mientras vos no cambias la radio. Sigue disfrutando de la mejor programación. Quien llega es Carlos Rivera. Chau.

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0: economía.
1: La Corte declaró inaplicable una tasa del 36% anual para una deuda aduanera en dólares. Los jueces Horacio Rosati, Carlos Rosenkrantz y Ricardo Lorenzetti hicieron lugar al planteo de Collection SRL en una causa vinculada con la importación de productos textiles desde Brasil. El conflicto se originó después de que la Secretaría de Industria detectara que los productos importados no eran en rigor de Brasil, pese a que la empresa había reclamado un tratamiento arancelario correspondiente al comercio intrazona del Mercosur. Tras la intervención de la aduana, el fisco reclamó el pago de derechos de importación por una cifra cercana a los $100,000 al 2012.

0: YPF incorporó el primer set de fractura eléctrica de Argentina para potenciar el desarrollo de Vaca Muerta. Desarrollado por Halliburton, el nuevo sistema representa un avance significativo respecto de los equipos convencionales de fractura. Su tecnología eléctrica permite una operación más eficiente y confiable, con mayor precisión en el control de los parámetros operativos y una reducción de las tareas de mantenimiento asociadas a sistemas tradicionales. Estamos incorporando la última tecnología disponible en el mundo para seguir mejorando la productividad, la eficiencia y la competitividad de nuestras operaciones. Nuestro objetivo es claro: convertir a YPF en la compañía de no convencionales más importante del mundo, y eso requiere innovar permanentemente e incorporar las mejores soluciones disponibles para acelerar el desarrollo de Vaca Muerta, señaló Matías Farina, vicepresidente ejecutivo de Upstream de YPF. Informó Martín Burgué.
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2: En un día como hoy, 24 de septiembre, pero de 1970, regresó la nave soviética Luna 16. Esta nave fue la primera en realizar un viaje de ida y vuelta al satélite natural de la Tierra sin ninguna tripulación, dando comienzo a una nueva forma de investigación espacial.

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1: Economía.
2: Danica confirmó el cierre definitivo de su planta de Lavallol. Dejará de operar el 30 de septiembre. La decisión fue comunicada mediante un cartel colocado por la propia compañía en el ingreso a la fábrica. Los empleados que debían comenzar su turno el sábado a las 6 de la mañana se encontraron con el establecimiento cerrado y sin posibilidad de ingresar. Se trata del tercer cierre de la planta en poco más de 6 años. El primer antecedente ocurrió en abril de 2020, durante la pandemia, aunque la medida fue revertida apenas 2 días después, luego de un acuerdo con el gobierno de la provincia de Buenos Aires.
1: Economía.
2: El INDEC publicará el EMAE este jueves y se sabrá si la economía sigue en modo serrucho. El último dato oficial disponible es el de junio de 2026, el cual arrojó más 0,8% de variación mensual desestacionalizada respecto de mayo y más 2,7% de variación interanual en comparación con junio del año anterior. Así, en los primeros 7 meses del año, la economía ya habrá anotado 4 meses negativos y 3 positivos, esto sin que los datos preliminares de agosto muestren un vuelco favorable. El primer semestre anotó 3 meses con alzas del EMAE, enero con 0,3%, marzo con 2,6% y junio con 0,8%. En cambio, hubo caídas en febrero, abril y mayo. Informó Martín Burgué.
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3: En un día como hoy, 24 de septiembre, pero de 1970, regresó la nave soviética Luna 16. Esta nave fue la primera en realizar un viaje de ida y vuelta al satélite natural de la Tierra sin ninguna tripulación, dando comienzo a una nueva forma de investigación espacial.

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Hola, hola, ¿cómo están? Bueno, espero que muy bien y que estén pasando este momento súper agradable con la música que nos gusta escuchar. Mi nombre es Eva Cebal y te invito a viajar en el tiempo. 200 millones de reproducciones, así mismo, sí señora. Para amiga mía que cuenta con esta cantidad de vistas y sigue creciendo, porque uno, mal que mal, en algún momento vuelve a esta plataforma y le da un clic para seguir escuchándola. Acá no hace falta, subís el volumen a Les Sans, siempre es de noche. 30

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0: El grupo puesto número uno en Argentina para esta banda, Camila, coleccionista de canciones.
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0: Dido escribió esta canción inspirada en aquel momento en el amor. Bueno, en fin, se comprometió, después la cosa no funcionó, pero la canción sí o sí fue un éxito. Dida, thank you.
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0: es una de las canciones de Erasure que más versiones ha tenido a lo largo de la historia musical. Además, una melodía súper pegadiza que también fue reinterpretada por otros artistas. Erasure, Little Respect.
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3: Las billeteras digitales de Manuel Adorni quedaron bajo investigación. Buscan comprobar si los 591 mil dólares fueron realmente suyos. La Fiscalía comenzó a revisar las operaciones con criptomonedas con las que Manuel Adorni explicó cómo obtuvo más de 590 mil dólares. El objetivo es determinar si efectivamente era el titular de las billeteras cuando se realizaron las transacciones. También se analiza el costo de las obras en su casa de Indio Cuá. El fiscal federal Gerardo Polichita abrió una nueva etapa de investigación sobre la explicación patrimonial presentada por el ex jefe de gabinete para justificar el crecimiento de sus bienes y evitar por ahora una eventual citación indagatoria por enriquecimiento ilícito.
2: Internacionales.
3: Rubio afirma que Putin fue invitado a la cumbre del G20 en Miami. Hemos invitado al presidente Putin al G20. Creemos que es una oportunidad para que interactúe no solo con el presidente Donald Trump, sino también con otros líderes mundiales. Esperamos que acepte la invitación, dijo Rubio a un grupo de periodistas al margen de la Asamblea General de las Naciones Unidas en Nueva York. Si el líder ruso acepta la invitación, sería la primera vez que asiste a la cumbre en persona desde 2019, antes de que Rusia lanzara su invasión a gran escala de Ucrania en 2022. Informó Martín Burgué.
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4: En un día como hoy, 24 de septiembre, pero de 1970, regresó la nave soviética Luna 16. Esta nave fue la primera en realizar un viaje de ida y vuelta al satélite natural de la Tierra sin ninguna tripulación, dando comienzo a una nueva forma de investigación espacial.

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0: considerada dentro de las 50 pistas más vendidas de los años 90. Los gloriosos 90. Everett But The Girl, Missing.
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0: un sencillo del álbum de estudio de la banda Gorillaz y segundo sencillo de su álbum 19-2000, Gorillaz. Sonando acá en los primeros 30, 19-2000.
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0: El diario de Sun la posiciona en el puesto 79 de las 100 mejores canciones de todos los tiempos. Te lo había dicho anteriormente que King posiciona sus canciones en todos los rankings todo el tiempo. King, Everybody Changing.
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0: poco de música de pop español de la década del 90 entre la lista de canciones más conocidas que han tenido. Bueno, este fue un éxito. Los lunes, una canción de despedida.
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1: Deportes.
2: Diego Dabove renunció como DT de Tigre. El director técnico dejó al Matador en el décimo puesto del torneo Clausura 2025 con 12 puntos y 3 derrotas consecutivas. Así, el DT que comenzó su carrera como entrenador principal en Godoy Cruz en 2017 le puso final a su paso más extenso por el club. Dirigió al conjunto de la zona norte del conurbano bonaerense en 76 ocasiones, habiendo obtenido el 49% de los puntos. Diego Dabove concluyó su octavo ciclo en el fútbol profesional como DT luego de una derrota agónica por 3-2 ante Vélez que apuró su salida de un club en el que sus últimos meses no alcanzaron la vara que había posicionado durante su primer año y medio.
1: Economía.
2: El alza en los alimentos amenaza con frenar la desaceleración de la inflación y volver a llevarla al 2%. Tras marcar un 1,7% en agosto y registrar el menor dato mensual en 14 meses, el índice de precios al consumidor podría retornar a la zona del 2% y frenar el proceso de desinflación en el noveno mes del año. La consultora analítica estimó que la tercera semana del mes presentó una suba del 0,7% en el rubro de alimentos, acumulando un promedio del 2,7% en las últimas 4 semanas y proyecta que el IPC general alcanzará el 2% en septiembre. Informó Martín Burgué.
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3: En un día como hoy, 24 de septiembre, pero de 1970, regresó la nave soviética Luna 16. Esta nave fue la primera en realizar un viaje de ida y vuelta al satélite natural de la Tierra sin ninguna tripulación, dando comienzo a una nueva forma de investigación espacial.

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0: si hablamos de éxitos número uno, cómodamente los pone ahí, no sabemos cómo, pero tiene esa magia y esa conexión con el público, incluyendo algunos países que son difíciles de alcanzar con la música en inglés. Hablo de Madonna, American Pie.
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0: álbum Sueños Líquidos del 97, esta canción alcanzó el puesto número 18 en la lista Billboard Hot Latin Track y permanece durante 6 semanas consecutivas. Maná, en el muelle de San Blas.
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0: otra de las canciones de Michael Jackson en posicionarse dentro de los primeros 10 en todos los países. Michael Jackson, In the Closet.
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1: Oppan Gangnam Style.
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0: Mañana es el título del tercer álbum de estudio de esta banda México-Argentina. Sin banderas, suelta mi mano. Gracias amigos por haber estado con nosotros y haber compartido las canciones. Mañana volvemos con más acá, en Los Primeros 30. Chao.
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0: Política Internacional.
1: El tema Malvinas crece porque Estados Unidos necesita socios seguros en el Atlántico Sur y hoy el Reino Unido no lo es. El problema de Malvinas tiene que ver con la Guerra Fría entre Estados Unidos y China. Durante muchos años, Estados Unidos abandonó la región y ahí creció China, fundamentó Guillermo Laferriere, coronel retirado del ejército, magíster en geopolítica, veterano de la Guerra de Malvinas.